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1: Hola, buenos días. El Mundial de Fútbol 2026 ha comenzado y gran parte del planeta se concentra en esta cita ecuménica que se escenifica cada 4 años y mueve a multitudes. El partido inaugural lo ganó México por 2-0 a Sudáfrica, llenando de enorme alegría a ese país que junto a Estados Unidos y Canadá son las sedes de este torneo. En el caso de Ecuador, la expectativa es enorme para este domingo en su primer partido frente a Costa de Marfil, mientras potencias como Camerún se quedaron por fuera. Con jugadores que son estrellas en clubes de Europa y América, Ecuador está esta vez para hacer su mejor papel, eso dicen los expertos. Del Mundial de Fútbol, de las cifras que mueve, de las nuevas reglas que se han impuesto, de las posibilidades de la Tri y por qué genera tanta ilusión en el mundo y es un factor de unión, hablaremos hoy en esta emisión especial de Descifrando con 3 ecuatorianos reconocidos en su oficio. Doy la bienvenida al sociólogo Jaime Costales Peñerrera, docente universitario, a Marta Córdoba, periodista de larga trayectoria en diversos medios, y a Santiago Guerrero, editor de deportes de Primicias y docente. También está cubriendo el Mundial de Fútbol. Saludos a quienes nos escuchan en centroecuador.es y en 97.7 FM, en Antena 1 en Cuenca, también en Voces Azuayas, en Facebook y en YouTube. Les invito a suscribirse al canal de YouTube Descifrando con Talía Flores. Permítame comenzar con Marta, a quien le pregunto, después de haber cubierto con este 5 mundiales, ¿qué expectativas generó el primer partido el jueves 11 con la victoria de México? ¿Y qué nos puedes contar de las cifras que se prevén giren en torno a este evento que tiene a 3 países como sede? Bienvenida, Marta Córdoba, buenos días.
2: Gracias, Talía. Gracias por la invitación. Saludos cordiales a quienes compartiremos este diálogo y, por supuesto, a toda tu audiencia. La verdad que emocionada estamos viviendo las primeras horas, los primeros días de este mundial, el más grande en su historia, el de mayor infraestructura, el de mayor impacto mediático. En México se está viviendo una fiesta espectacular por ese también sentido y sentimiento latino que tiene estos habitantes de este continente, de esta parte del continente latinoamericano sobre el fútbol. Tal vez se está poniendo o se está encendiendo en Estados Unidos y Canadá de a poco, paulatinamente, no solo en las ciudades, sedes de los partidos es donde se ve la euforia también con el tinte latino. En otras ciudades donde no son sede, todavía no se contagia esa fiebre de fútbol, esa fiebre mundialista. Estamos aquí en Estados Unidos y la gente local tiene afición por otros deportes. Estamos viendo las finales de la NBA, por ejemplo, que tiene mayor cantidad de audiencia. Inclusive el presidente Trump estuvo la semana en el Madison Square Garden mirando el básquetbol. Entonces, la gente de Estados Unidos, la mayoría no se engancha. En la ciudad de sedes tiene el color de los turistas, porque también hay que decir que hay mucho público europeo, alemán, francés, ingleses que están viniendo a los Estados Unidos de a poco, pero hay gran cantidad de aficionados argentinos, hay gran cantidad de aficionados ecuatorianos, están pintando las calles. Por supuesto, en Filadelfia el sábado, esta noche será el banderazo. Y mañana esperamos el debut de la selección ecuatoriana. México está viviendo su fiesta. Vivió el jueves la inauguración y el triunfo que era esperado, porque siempre arrancar con una victoria llena aún más de fiesta a un público como el mexicano, que ha sufrido altos y bajos con sus selecciones. Hace 4 años salió en la fase de grupos y no ha podido superar a través de la historia ese quinto partido, ese cuarto partido. Entonces hay fiebre, hay fiesta en México y se espera que esa fiesta que ya se está viviendo en México se traslade también a Canadá y a Estados Unidos.
1: Marta, con la experiencia que tienes y contando lo que nos estás refiriendo de México, ¿cómo viste el partido? ¿Cómo le calificas al partido? ¿Hubo los primeros expulsados con tarjetas rojas y entonces hubo 2 goles? ¿Y cómo le viste?

0: ¿Cómo valoras ese primer encuentro?
1: Sabes que técnicamente y deportivamente no fue del agrado. México aceleró en los primeros minutos, luego de conseguir ese primer tanto bajó las revoluciones, inclusive la gente como que se aburría en el estadio pese a ese ánimo de fiesta, y luego el equipo en la parte final volvió a encontrarse con el gol, eso fue importante. Las tarjetas rojas, tres tarjetas rojas, la verdad que sí sorprendió, porque se trata del partido inaugural. El equipo de Sudáfrica y el propio equipo de México tiene que ver con quién reemplazar. Recordemos que es tan corto esta fase de grupos, apenas son tres partidos, ya el entrenador de Sudáfrica ya no podrá contar con dos de ellos para la siguiente fecha. Entonces, sí, en torneos cortos, una expulsión pues deja en evidencia muchos problemas para cualquiera de los entrenadores y para cualquier plantel.
0: Gracias, Marta Córdoba. Santiago, que está en Estados Unidos para cubrir sobre todo a la Tri, ¿cuáles serían las posibilidades de la Tri? He sabido que tiene una defensa poderosa, pero nos hace falta el goleador estrella, ¿no? Personalmente, ¿hasta dónde calculas que llegaremos? Bienvenido, Santiago Guerrero, buenos días.
2: Estimada Natalia, muchísimas gracias por la invitación. Un saludo a Marta, a Jaime y a toda la audiencia. Hay mucha expectativa, diría yo, por esta selección ecuatoriana, porque es un equipo que tiene algunas virtudes con las que no hemos llegado a otros mundiales. Este equipo tiene una jerarquía en su plantel que hace creer, que te invita a soñar. Nunca hemos llegado a un mundial con un campeón del mundo como Moisés Caicedo, con un campeón de Champions como William Pacho, como un finalista de Champions como Piero Hincapié, con un campeón de Libertadores como Gonzalo Plata, con jugadores en los mejores equipos y en las mejores ligas del mundo como Pervis Estupiñán, que podrán decir lo que sea, que no está en el mejor momento, pero Pervis es un jugador que está en el Milan de Italia. Probablemente debe ser Pervis el jugador que ha llegado más lejos a nivel de club, junto con Antonio Valencia, que llegó al Manchester. De ahí ya solo viene el Real Madrid, y entonces Pervis llega con ese camerino, con esa jerarquía, con ese recorrido. Y qué decir de Hernán Galíndez, que tiene su trayectoria, de Ener Valencia, por supuesto. Entonces sí, es un factor que con el que nunca habíamos contado, que estos chicos ya saben enfrentarse a escenarios complejos, a escenarios difíciles, a rivales famosos, a rivales que tienen categoría. Entonces, ¿no les da miedo si mañana saltan a la cancha y se encuentran un alemán que mide 1.90 y que los quiere empujar? No, eso ya no va a pasar. Hoy Ecuador llega con ese nivel, y eso sí le da una presencia diferente. Después, ni hablar de su talento, ni hablar de su capacidad futbolística. Tenemos una de las mejores defensas del mundo. Ecuador no pierde hace 19 partidos. Es una locura, es un dato que eso no pasaba. Y después a eso súmale una cosa: este equipo está muy comprometido. Estos días hemos visto imágenes de los chicos firmando autógrafos, camisetas, álbumes de cromos, tomándose fotos allá afuera del hotel de concentración. Eso nunca se había visto, o sea, no es muy común para la gente que lo está viviendo y que lo está viendo. Eso no es común, no solo en Ecuador, ninguna selección del mundo. Muy pocos son los jugadores que se abren, que se expresan, que se acercan y que te firma una camiseta en un momento como estos. No digo en otras circunstancias, en un momento, en un mundial en el que estás comprometido y compenetrado y concentrado en ganar el siguiente partido, estos chicos han decidido abrir las puertas del hotel y acercarse y firmar. Entonces hay como ese ambiente, hay una reconciliación entre la hinchada y la selección, así que yo veo con mucha expectativa. Después es un mundial y en el próximo partido te puede pasar cualquier cosa, pero yo veo que Ecuador puede llegar lejos. Después no me preguntes hasta dónde. Yo creo que hay que ir partido a partido, pero llegaremos, avanzaremos más de lo que creemos.
0: Gracias, Santiago. Y hay una cosa anecdótica, ¿no? Lo que cuentas es muy bonito, que la selección haya tenido esa apertura y que se puedan acercar a los jugadores. El metro de Quito, del metro de Nueva York, una línea del metro estaba con la bandera del Ecuador. O sea, eso es algo que no había ocurrido en otras ocasiones. También hay gente que ha gestionado, ¿no? Exactamente. ¿Cómo se ve eso viviendo ahí tan de cerca en Estados Unidos?
2: No, hermoso. conmovedor, te diría, conmovedor, porque es la línea en la que se transporta la mayor cantidad de ecuatorianos desde Queens, que es el lugar donde mayor migración ecuatoriana hay en el mundo.

0: mundo hasta Manhattan. Entonces, ha sido emocionante para los ciudadanos ecuatorianos residentes en Estados Unidos, en Nueva York, en la Gran Manzana, subirse a ese tren brandeado, vestido de amarillo, azul y rojo, a la víspera de un partido tan importante en el Mundial, en la Gran Manzana, con todo eso, con todo lo que eso conlleva. Te digo, la gente se ha cansado de tomarle fotos y videos y se ha hecho viral. Por suerte, estas cosas lindas y bonitas también se hacen virales.
1: Qué bueno, eso sí es bueno. Muchas gracias, Santiago. Jaime, en cambio, tu conocimiento extraordinario sobre la conducta humana, tantos libros que has escrito y tanto conocimiento que tienes, ¿cómo valoras, cuál es tu análisis sobre cómo mueve el fútbol a los seres humanos en todo el planeta? Inclusive hay épocas donde hubo el mundo en guerra y se hizo una pausa. ¿Y cómo ves la respuesta hasta este momento del Ecuador? Bienvenido, Jaime Costales, buenos días.
2: Buenos días, Talía, y a los colegas de panel. Viendo por el lado más positivo de los efectos que tiene la psicología social de la humanidad, es un vehículo de unidad planetaria. Por eso es tan bien recibido, tan importante, concita tantas reacciones de interés en distintos sistemas religiosos, políticos, económicos, etcétera. Entonces, es un vehículo para que volvamos a sentir una evidencia que es olvidada día a día, y es el hecho de que somos un solo planeta, una sola humanidad. Ese me parece el valor más importante. En segundo lugar, si es que es bien canalizado el deporte, no solo el fútbol, pero el fútbol especialmente, que es el que mayor impacto mundial tiene, podría ser una forma de establecer unos nexos y unos puentes fundamentales para evitar los grandes colapsos, las confrontaciones, las divisiones, la polarización que hay desgraciadamente, un planeta que está lleno de sociedades en guerra, en conflictos de pobreza, marginalidad, etcétera. Entonces, el ejemplo de Mandela, que utilizó el rugby en 1995 para unir a Sudáfrica y convertirla en campeón mundial, es una evidencia de lo mucho que puede lograr el deporte, más aún el fútbol, que tiene mucho más impacto. También es una especie de catarsis festiva que nos saca de la cotidianidad, del sufrimiento, de la desazón, del estrés que los seres humanos vivimos. Por otro lado, permite una proyección en el triunfo deportivo. Por ejemplo, el ecuatoriano promedio, el rato que gana su selección, va a sentirse victorioso. Y eso eleva lo que en psicología social llamamos sentido de eficacia. O sea, la persona común y corriente siente que es capaz porque es su equipo es capaz. Y eso irradia una sensación de mejora de autoimagen muy importante. Además, eso puede llevar a sacarnos del desamparo prendido de ese sentimiento de inferioridad tan frecuente en Latinoamérica y en el Ecuador particularmente, ¿no? Porque al ver que la victoria es posible, entonces nos reconocemos como seres capaces. Y yo quisiera subrayar algo que decía el Bolillo Gómez, uno de los grandes responsables de esta evolución del deporte en el fútbol, ¿no? Ecuatoriano. Alguna vez en una sesión en que explicaba en la Universidad Católica a inicios de los 2000, cuando había ido el Ecuador para el primer mundial, le preguntaba cómo lo logró, y él que lo primero que enseñó a sus jugadores es a valorar y respetar que el otro jugador es un ser humano y que merece ser tratado con dignidad, con respeto, con deferencia. Entonces, ese cambio de mentalidad es importantísimo. Así que yo le veo como vehículo de una evolución positiva, siempre y cuando lo podamos canalizar y que no se quede solamente en un evento, sino que irradie al conjunto de la sociedad, a las otras actividades que son extremadamente importantes. Y un punto adicional que me parece también necesario como clínico social referir, y es el hecho de que el fútbol permite que el ciudadano más sencillo, más marginal, incluso el más pobre, pueda sentir que es capaz de hablar de algo que conoce. O sea, todo el mundo puede opinar de fútbol. Bueno, no todo el mundo. Yo te decía, Talía, sorprendido de que me invites a esto porque no soy futbolero. Sé muy poco de los partidos, los calendarios, etcétera, ¿no? Me asombra del detalle que tienen los que conocen a fondo. Pero sí puedo observar como psicólogo clínico social esos impactos maravillosos que tiene. Y el hecho de que un simple ciudadano, supongamos el señor que lava los autos en un parqueadero, es capaz de comentarte con autoridad y decirte que en tal fecha sucedió tal cosa y que si Pelé era mejor que Maradona que Pelé, que pues, y sabe de memoria los calendarios y los momentos de las jugadas, etcétera. Entonces, es una revalorización también de lo individual proyectada en el fútbol. Ese es el lado luminoso, pero también hay que tomar en cuenta que tiene sus riesgos porque puede llevar hacia el fanatismo, y eso lo podríamos examinar.

0: terminar más adelante.
1: Gracias, Jaime. Sí, justamente cuando te invité y me dijiste que no sabe de fútbol, dije, es perfecto, porque en cambio conoce la condición humana. Ahora, si es que está allí todo esto latente, que hablas de canalización, ¿quién tendría que ser? O sea, porque no puede ser así mismo por generación espontánea. ¿Quiénes deberían, por ejemplo, juntar esto? ¿O cómo se saca provecho, ¿no?, de este momento eufórico? Porque yo sí considero que un estadio lleno, cuando está apoyando a un equipo, yo he visto cómo desde los graderíos se empuja el balón, pero en este momento, por ejemplo, ¿cómo se podría canalizar en una situación dramática como vive el Ecuador en el tema de la violencia, un hecho tan positivo que nos va a desconectar de esa cuestión tan dura y ponernos casi eufóricos, a lo menos expectantes como estamos, de que las cosas salgan positivamente, Jaime?
0: Sí, en la complejidad de un mundial, en ese desafío enorme futbolístico, el Ecuador tiene plena capacidad de hacer un buen papel, como los especialistas señalan y las dos personas que me precedieron han mencionado con claridad. Pues eso demuestra la capacidad potencial que hay en el recurso humano ecuatoriano. Entonces tiene que ser eso como dirigido a una especie de psicopedagogía social que nos haga creer a fondo en nosotros mismos y nos ayude a salir del complejo de inferioridad, canalizándola todo, a la tarea, a la educación, a la cultura, a la política, pero en el buen sentido, para que no sea manipulado el fútbol como un recurso de control social, sino que sea un factor de despertar esperanza, de autoafirmación, de celebración y de integración de los diferentes. Y en eso yo subrayo, como siempre tú me has escuchado, Talía, mi enfoque es la no violencia en política, ¿no? Una política impecable, respetuosa, pacífica, que no busca aniquilar adversarios, sino convertirlos en compañeros de camino. Y entonces, en ese sentido, tenemos que aprovechar ese momento y entender que, así como es importante hacer un buen papel en el mundial, comprender como ciudadanos que el partido más importante es construir el país que merecemos, una democracia próspera, controlar al máximo posible la violencia delincuencial, del narco, etcétera, lograr mejores liderazgos políticos, liderazgos frescos, nuevos, pacíficos, inspiradores. Entonces es eso, una tarea cotidiana que cada uno de nosotros como simples ciudadanos y cada uno en su lista, el jugador, por supuesto, en todas las áreas, no solo en el fútbol, el educador, el economista, el simple ciudadano, es capaz de irradiar y de inspirar, reconociendo que él sí puede ayudar a ganar ese gran partido de vencer la pobreza, de vencer las injusticias sociales, de vencer y derrotar al narco que se ubique en la política y a todos los males, vence y demás. Entonces el gran partido que tenemos que ganar, el mundial que verdaderamente es trascendente, es ganar y derrotar, pero por goleada, a esa situación de deterioro, de enemistad, de conflicto, de violencia y de injusticia que pese todavía.
1: Gracias, Jaime, y celebro que estén los tres realmente, porque estamos hablando de cosas muy importantes y comenzando por el fútbol. Marta, sí me gustaría, con todo lo que sabes tú, que nos cuentes algunos pequeños detalles y así matizar temas que mi audiencia va a agradecer que ustedes le digan de dónde proviene la mayoría de los integrantes de la selección, qué equipos han aportado y realmente también el papel de Sebastián Becasese, ¿no? Llegó un momento complicado y de pronto logró fusionar, logró organizar y tenemos la selección en las condiciones en las que estamos en el mundial.
2: Bueno, las palabras de quien me antecedió la palabra es importante, porque yo veo a la selección como ese poder de liderazgo inspirador, y Bolillo Gómez nos decía en la primera clasificación, hay gente que se identifica con alguien, entonces decía, ese pelear con la vida, como pelea Edwin Tenorio en el medio campo para recuperar el balón, y claro, el luchador, el que se persiste, el que sueña con cosas grandes, y cada jugador inspiraba, y esa selección del 2002 estaba conformada por 23 jugadores que jugaban en Ecuador y apenas 3 en el exterior. Hoy tenemos una selección que nos invita a soñar, sí, porque si miramos, como tú dices, en Argentina juegan 3 futbolistas ecuatorianos, en Ecuador 2, Grecia 1, México 3, Bélgica 4, Francia 1, Brasil 5, Inglaterra 3, Italia 2,

0: Dinamarca 1 y Alemania 1. ¡Qué lujo! Todo es al contrario. Hace 24 años teníamos 3 en el exterior y apenas hoy tenemos a 24 y 2 que juegan en el país. Y eso nos inspira y nos da muchas ilusiones, porque el fútbol ecuatoriano ha desarrollado y atrás vienen generaciones. Yo creo que viene unos 10 años que Ecuador seguirá exportando futbolistas. Esta selección también tiene varios campeones. Además de Pacho, que es campeón de la Champions, y de Moisés, como decía Santiago, campeón mundial de clubes, están los campeones de este año, de hace un mes. Está el campeón de Dinamarca con Castillo. Están los dos campeones en Bélgica, el uno de la Copa y el otro de la Liga, Kevin Rodríguez y Joel Ordóñez. Está el campeón de Inglaterra, que es Pierre Hincapié. Entonces, es una evolución importante que ha tenido el fútbol ecuatoriano. Y a nivel de clubes, en la parte económica, también va a llegar plata al fútbol ecuatoriano, que tanto le hace falta al fútbol para de seguir desarrollándose. Hay crisis en el fútbol ecuatoriano. Hay clubes que ya no saben cómo solucionar las deudas, pero van a llegar dineros frescos para Ecuador, porque la FIFA entrega dinero primero a las federaciones para la preparación, 1,5 millones en la preparación, y en la fase de grupos cada selección recibirá 9 millones. Quien avance a la siguiente ronda, a 16avos de final, recibirá 11 millones, y así sucesivamente el campeón recibirá 50 millones, y quien alcance el segundo lugar 33 millones. Pero además de eso, como les decía, la FIFA entregará por cada día que un futbolista esté en su selección $11,000. Eso quiere decir que, por ejemplo, Liga de Quito tiene a 2 jugadores, Valle en la selección ecuatoriana y AD en la selección de Haití. Además, la mitad de Alex Arce, porque el año anterior estuvo en Liga de Quito. Entonces, hay un porcentaje que recibe, y será más o menos $700,000 que recibirá Liga de Quito por la fase de grupos. Entonces, será importante para sus divisiones menores, por ejemplo. Y yo quiero pasarme al lado femenino, porque en esta semana la selección femenina pudo llegar al repechaje, y escuchaba en la prensa internacional decirnos o preguntarnos por qué se aferran tanto. Porque precisamente ese dinero que tiene la FIFA, que es la máquina de hacer millones de dólares, enviará a quienes se preparen para una selección mundialista, enviará recursos. Entonces, al fútbol ecuatoriano, en la parte femenina, le hace falta esos recursos. Por eso es que se aferran también las chicas de jugar un mundial de fútbol.
1: Gracias, Marta, y realmente otra vez celebro que estén ustedes, que conocen tanto, que tienen tanta información, que para la mayoría de los que no seguimos día a día esto es desconocido. Permítanme aquí hacer una primera pausa. El único problema que tengo es que el tiempo vuela, y cuando se dicen cosas importantes parece que va más rápido. Tengo que hacer aquí una primera pausa, invitando a la audiencia a enviar sus comentarios a la cuenta @ThaliaFloresF y también al Facebook. Ya volvemos.
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1: Gracias por seguir con nosotros. Estamos dialogando con Marta Córdoba, periodista de larga trayectoria en diversos medios, Santiago Guerrero, editor de deportes de Primicias y docente, y el sociólogo y psicólogo Jaime Costales Peñerrera, docente universitario también. Santiago, más sobre las cifras del Mundial, son enormes. ¿cuánto se calcula que representará para los países anfitriones de este campeonato mundial? Y a escala global, ¿qué cifras maneja la FIFA como ingresos? Porque sé que mueve el Producto Interno Bruto de algunos países, Santiago.
4: Sí, Talía, quisiera antes que me permitas complementar un poco lo que contaba Marta hace unos minutos. Es increíble también cómo, y conjunto con lo que decía Jaime, ¿no? Es increíble cómo esta selección ecuatoriana también es diversa en su origen. Ha cambiado un poco ese mapa regional que teníamos antes, ese imaginario que todos tenemos en la cabeza del Valle del Chota, del Tindelgado, de Ulises de la Cruz, que hoy ya no está realmente. Hoy ese imaginario ha dado la vuelta y es parte de esta renovación, de esta dinámica propia de dónde van forjándose, de los lugares más difíciles de nuestro país salen estas superestrellas. Curiosamente, de Esmeraldas, que no sé qué digan las cifras, pero debe ser la provincia más golpeada de este país, han nacido 10 de los jugadores que hoy están en el Mundial, y entre ellos probablemente los más estelares, Piero Hincapié, William Pacho, Pervis Estupiñán. Entonces eso habla de dónde salen. Después hay 6 jugadores del Guayas, hay 7 de distintas provincias, uno de Manabí, uno de Imbabura, uno solo de Imbabura, uno de Los Ríos, uno de Loro, uno de Sucumbíos, uno de Chimborazo y uno de Santo Domingo de los Áchilas, que es Moisés Caicedo. Pero no solo eso, sino que después hay 3 jugadores que nacieron afuera, que, a ver, 2 de ellos han respetado y han querido mantener esas raíces, que como son Jeremy Arévalo, que nació en Cantabria, en España, pero y que juega en Alemania y que defiende la camiseta de Ecuador, y el otro, probablemente el caso más curioso, llamativo, es el de John Yeboah, que él es hijo de una ecuatoriana, padre de un hijo de un ganés, nació en Alemania y juega por Ecuador. Entonces eso nos habla. Y ahí luego está Hernán Galíndez, que bueno, él es nacionalizado, y nos habla de esta diversidad y de este grupo multidiverso, multiétnico, todos defendiendo la misma camiseta, desde John Yeboah, que llegó a la selección a aprender a hablar español, hasta los ecuatorianos que nacieron en Manabí, en Esmeraldas, y que son que defienden este uniforme como cualquier otro. Después están estas cifras globales. Yo te podría dar un montón de cifras que va a mover, pero no sé qué tan precisas pueden llegar a ser en función de que hay una expectativa y luego hay que ver si se cumple, porque se espera que miles de millones de turistas lleguen a Estados Unidos, pero muy pocos a Canadá, por ejemplo, porque hay partidos poco atractivos, porque el sorteo no favoreció, porque no llegó Italia, que se esperaba que los italianos jueguen en Canadá y no lograron clasificar. Entonces los partidos en los que iba a estar Italia, de hecho las entradas están prácticamente regalando en Canadá. México con sus propios problemas, hay huelgas, hay paros, hay paralizaciones, hay gente que está inconforme, hay trabajadores que no están a gusto con lo que pasa en México, pero igual el Mundial se juega. Entonces hay esas cifras que la FIFA las maneja, que entrega millones, pero que por un lado son así, pero por otro lado son ocultas también, ¿no? Que no sabemos al final cuánta plata le va a quedar a cada país, dependerá cuánto costaron los pasajes, cuánto se pagó por comida, cuánto cobraron los hoteles, y después cómo se dinamice toda esa economía. Lo que sí está claro es que este mundial, el más gigante de la historia, el que primera vez tiene una fase adicional, el que primera vez tiene tantas elecciones, 48, el que primera vez tiene... Sí, entonces este mundial gigante sí va a mover un montón de dinero, no solo en las 3 sedes, sino inclusive en los países de los que vienen las elecciones.
1: Justamente de Ecuador, Santiago, sí, o sea, se mira en los medios, en las redes, están copadas de auspiciantes, están promocionándose muchas cosas, los restaurantes están moviéndose, la gente está realmente usando camisetas casi ya todo el tiempo desde el jueves que se inauguró el Mundial. Eso mueve la economía, y entonces en el país también debe haber alguna cifra importante, hasta que el presidente decidió quitar el impuesto a la cerveza y va a bajar un 20%, claro, eso significa que va a haber más consumo, por eso que va a compensar el 20% que era de impuestos a la cerveza, ¿verdad?
4: Claro, es,

0: Exactamente, y de ahí hasta el último rincón del comerciante de la Bahía o del Tejar que vende el llavero de réplica de la Copa del Mundo, está vendiendo. Hoy más, nosotros hicimos un recorrido por la Bahía, precisamente en Guayaquil, y por el Tejar con nuestros compañeros periodistas, y ellos te decían, esperamos que a Ecuador le vaya bien para hacer nuestra Navidad en junio y julio. Imagínate al nivel que llega.
1: Gracias, muchas gracias, Santiago. Jaime, sobre todo lo que ha mencionado, esta especie de geografía del fútbol ecuatoriano, ¿no? De las provincias de donde vienen, y Santiago bien explicaba lo de Esmeraldas, con la marginalidad que tiene la provincia, con todo lo que pasa. Sin embargo, este momento tiene a los referentes que en algunos códigos inclusive se dice son los héroes contemporáneos, porque son los que libran esas batallas en el campo deportivo, y sobre todo porque fueron referentes de la juventud. ¿Cómo se explica eso desde la psicología, Jaime?
2: En primer lugar, lo valioso de esa diversidad es la demostración de que ser distintos no es un pecado ni un obstáculo, sino que más bien es un tesoro cultural viviente que puede ser debidamente aplicado, canalizado para resolver los grandes problemas del país. En segundo lugar, el hecho de que de sectores tan marginales y problematizados, conflictivos y violentos, surjan estrellas del deporte también es un llamado a la esperanza, porque ellos se pueden convertir en figuras inspiradoras para los niños y adolescentes, sobre todo, con lo cual puedan ellos creer que en la línea del deporte pueden tener una cabida exitosa en la vida y evitar de esa manera ir hacia la delincuencia o bajo la presión de las circunstancias terribles que vive el Ecuador con la narcodelincuencia, por ejemplo, y que tanto daño hace a la juventud. Entonces, sí, son señales victoriosas, pero tiene que ser más generoso el enfoque, ir no solo en el fútbol, sino que reconocer que la genialidad de un Iván Vallejo, por ejemplo, o de los tenistas que han tenido grandes éxitos, de las pesistas que lograron medallas, de los marchistas, etcétera, todos ellos son señales de lo que es capaz de hacer el ecuatoriano cuando cree en sí mismo, cuando descubre la grandeza inherente a su naturaleza humana, y cuando sale de esa sensación de desamparo y de imposibilidad que la han marcado culturalmente, eternamente desde niño, y aprende a creer en sí mismo, en el país y en sus posibilidades. Eso sería como un llamado de esperanza colectivo que va a trascender mucho más allá del fútbol, para que no se quede solo en una catarsis de un mes y días por el Mundial, sino que vaya irradiando y volviéndose mucho más incorporado a la naturaleza cotidiana de los ecuatorianos, a la convivencia de nuestro comportamiento, que logre apoyar la evolución de la conciencia colectiva, que es verdaderamente el gran desafío. Entonces, todo eso tiene que ser considerado como factores positivos que deben ser canalizados. Y se me ocurre, porque oí ahora justamente que estamos llenos de programas deportivos por todo lado, escuchaba un comentario, no sé, los especialistas que están aquí me van a decir si es un error, pero me parece que escuché que la FIFA iba a ganar como 15,000 millones de dólares con el Mundial. Es una cifra enorme. Entonces, una propuesta que hago, que parecería algo exagerada, pero vamos a explicarla brevemente, y es que la misma FIFA, de esa montaña de dinero, ¿qué tal si pudiera canalizar, supongamos, 10 millones para cada premio Nobel? Porque está muy bien que los futbolistas ganen bien, pero no puede ser que un premio Nobel gane 1,400,000 dólares, me parece, por toda una obra creativa de la vida en literatura, en ciencia, etcétera. Entonces, sería un acto generoso en que el fútbol reconoce también el valor de otras áreas que son extremadamente importantes también para la vida de la sociedad y del país, y nos ayude a tener una óptica más amplia y no nos quedemos localizados solamente en el deporte, sino que vayamos hacia una evolución más completa de la naturaleza humana. Son señales que podrían ser modificadoras del comportamiento cotidiano, esperanzas que se concretarían en un cambio evolutivo positivo de la conciencia y en el reconocimiento de que al ser un solo planeta merecemos construir ese planeta democrático, pacífico, alejado de la violencia, de las guerras, y con una prosperidad generosa que además defienda la naturaleza y no solo a los seres humanos.
1: Preguntémosles a los colegas, a mí me parece importantísimo eso, Marta, tú que has estado en tantos paneles, diversos temas, tratando diversos enfoques a propósito de los mundiales o de los deportes que has cubierto tú, que son diferentes disciplinas. Esta propuesta sería interesante, ¿no? Si es que la FIFA, que realmente tú mencionaste como una máquina de hacer dinero, en verdad, tiene unas cifras impresionantes, también podría canalizar hacia otras áreas, y si es que un premio Nobel, en vez de recibir

0: Creo que son 2 o 3 millones de dólares, no recuerdo bien la cifra en este momento, recibiría 20, a lo mejor la investigación se ampliaría, las universidades dedicarían más tiempo y podrían propiciar más la investigación, ¿qué te parece?
1: Sería una propuesta de analizar, Talía, pero así como la FIFA genera un montón de recursos, también entrega recursos y tiene fundaciones especiales que están trabajando en países del tercer mundo, en países de África especialmente, en donde hay cierta marginalidad con las mujeres. Se han abierto muchas escuelas, no solamente deportivas, también de otra índole, académicas en ciertos lugares de confrontación y de guerra, precisamente como un punto de desahogo, de atender las necesidades básicas como son educación y salud. También la FIFA en los últimos 10 años ha logrado implementar políticas que favorecen al fútbol femenino y a la participación de la mujer en la organización y estructura de las diferentes federaciones nacionales, provinciales y por supuesto internacionales. Y le ha dado también un giro a las escuelas formativas precisamente por los problemas sociales que existen en los países como los nuestros. Entonces ahora vemos que hay torneos internacionales desde los 11 a 12 años, que son torneos que son avalados por la FIFA y organizados por la CONMEBOL.
0: Sin embargo,
1: siempre la cultura y la academia serán importantes para apoyar el desarrollo de la humanidad. Y como dice Jaime, es una propuesta o el mundial de fútbol, el pretexto es el deporte, pero también es un bienestar del planeta. Sería una de las propuestas que la FIFA y el mundo podría analizar.
0: Qué interesante plantear algo y que sea respondido en el mismo programa, porque claro, conocen los manejos, digamos, minuciosos y todo lo que significa, ¿no?, la FIFA, que es un organismo realmente enorme y que tiene, creo que participan más equipos o tienen más que las Naciones Unidas. Alguna vez escuché, no sé si estoy hablando alguna blasfemia. En verdad, Santiago, yo quisiera también ir abordando otros temas y que son realmente parte de lo que queremos saber, lo que está pasando con la evolución del deporte. Las nuevas reglas que se han introducido para este campeonato, por ejemplo, vimos el día jueves el momento de hidratación, que eso no existía. ¿Qué cosas más se han cambiado? Sé que ahora el arquero no puede retener el balón sino determinado tiempo. ¿Qué tan positivas o cómo, por qué se evolucionó hacia estos cambios, Santiago, en un partido de fútbol?
2: Solo decir que el dato de que la FIFA tiene más países afiliados que la ONU es correcto.
0: Bueno,
2: es correcto. Bueno,
0: gracias.
2: Sí, es así. A ver, eso habla también de esta trascendencia, esta importancia de además estar. Los países quieren estar metidos en el negocio también, a propósito de esta propuesta, que a mí me parece increíble, pero yo la verdad tengo poca expectativa. Yo no creo que la FIFA esté dispuesta a salirse de lo que hace. Ellos manejan su negocio y sí, tienen fundaciones, ayudan en países, ayudan a las federaciones, pero sigue siendo su negocio. De ahí como apoyar algo más, no lo veo complicado. Ahora sobre el tema de estas nuevas reglas, realmente el fútbol está en permanente análisis, en permanente evolución, en permanente cambio. Lo que la FIFA busca es incrementar el espectáculo y ha elegido al país en el que el deporte es un espectáculo. Recordemos que el béisbol, un partido de béisbol dura 3 horas, 3 horas y media, un partido de fútbol americano dura 4 horas, un partido, estamos viendo ahora las finales de la NBA que son un espectáculo. A propósito, pueden ver el partido de los Knicks contra los Spurs este sábado a la noche, que los Knicks pueden ser campeones, véanlo porque es un show, y ahí en el último cuarto hay un montón de tiempos fuera, de timeouts para meter publicidad, para que el auspiciante ponga sus comerciales y ponga sus comerciales. Entonces, la FIFA con Estados Unidos han entendido que esto es un negocio, que esto es un show, que esto es un espectáculo, y por eso han implementado un montón de cosas. Lo que vimos el jueves, esta ceremonia de inicio de partido,

0: Acogiendo una recomendación del exjugador Alessandro Del Piero, reconocida leyenda de la Juventus, que él dijo que en la semifinal de Alemania 2006 le dio tristeza que no estuvo en el saludo inaugural y porque fue suplente. Entonces la FIFA dijo, ah, no, claro, que estén todos. Entonces, si lo que quieren el show, bueno, vamos a, ya no los 11, sino los 26. Y claro, participan todos e involucran a más gente y es parte del show. Después viene la famosa regla de los 3 minutos de hidratación, que también es para meter publicidad. Los canales y los dueños de derechos pueden meter publicidad, pueden meter comerciales. Algunos han decidido no hacerlo, pero la mayoría en el mundo sí. Aprovechan esos 3 minutos ¿para qué? Para ganar dinero. Para ganar. Este es un espectáculo. Entonces la FIFA, a ver, evalúa las reglas, ¿sí? Analiza las reglas, están estos cambios técnicos, si se quiere, pero los grandes tienen que ver con el espectáculo. Es así, por más que quisiéramos darle la vuelta, yo veo que por ahí va la cosa. El Gianni Infantino es un gran marquetero y lo está haciendo. O sea, él está viviendo su mundial y si puede, para el siguiente mundial va a meter más equipos.
1: Más de 48, o sea, va a durar 2 meses el mundial, o qué pasaría en ese entonces.
0: Si ahora ya dura 41, creo, no, 39 dura ahora. Ya el siguiente sería 50. Y felices de la vida.
1: Bueno, aquí permítanme hacer una nueva pausa. Han dicho cosas tan novedosas que yo a veces digo, me gusta el fútbol, sí me gusta, y creo saber de fútbol, ya me he enterado muchísimas cosas más, y creo que paso igual a Jaime y a la audiencia también, que se han enterado de cosas muy importantes. Permítanme, como les decía, hacer una nueva pausa. 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Ya volvemos.
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1: Continuamos, están hoy en Descifrando Santiago Guerrero, editor de Deportes de Primicias y docente, el sociólogo y psicólogo Jaime Costales Peñerrera, docente universitario, y Marta Córdoba, periodista de larga trayectoria en diversos medios, y con este ha cubierto 5 mundiales. Solo esa cifra ya es increíble. Jaime, volvamos a tu profesión y a lo que miras, pero con un tema adicional. Hoy la tecnología cubre todo. Este mundial también está en las redes sociales, en internet, y está en los reels, están los drones, y entonces los millones de espectadores se deben multiplicar. Se hablaba de 6 millones, de 6.000 millones, qué sé yo, son unas cifras terribles. ¿Cómo es ahora el manejo psicológico, o qué influencias tiene las redes sociales en la conducta social este momento, Jaime?
4: Pues, Talía, cada generación tiene una tecnología determinada que impacta. Pienso con cierta ternura y añoranza que escuchábamos la final del Mundial de 70, en la que me parece que le ganó Brasil a Italia con Pelé como gran astro, y en el Ecuador no había todavía transmisión televisiva, entonces se escuchaba en la radio una final y teníamos que imaginarnos lo que estaba pasando. Pero ahora, entonces, el contraste con las redes es una penetración sobre la conciencia y el comportamiento colectivo de una dimensión gigantesca que nunca antes habíamos visto. Lo cual tiene ventajas enormes porque puede llegar a todos los rincones del planeta, y pensemos en un país que todavía tiene altos niveles de pobreza, pero en el Ecuador gran parte de la población tiene celular, entonces puede ver el partido del mundial y la final en su celular. Algo inimaginable, ¿no? Es que para alguien de mi edad, ya tengo 68 años, el celular es lo que tenía el capitán Kirk en los años 60 y era ciencia ficción. Entonces ahora todo el mundo tiene en la mano lo que utilizaban en Viaje a las Estrellas. esa evolución.

0: tecnológica es impresionante, pero a la vez nos debilita porque nos puede volver demasiado adictos a la tecnología y eso tiene implicaciones, por ejemplo, en lo que se llama aplanamiento emocional. Entonces hay generaciones que están complicándose, incluso los psiquiatras europeos están examinando y estudiando eso porque la adicción a las redes va provocando una sensación de que no siente nada la gente, ya ni siquiera sufre, sino que no sabe lo que le pasa. Entonces hay nuevos problemas. Es así, cada salto evolutivo produce grandes ventajas, pero también trae su lado oscuro y su sombra. Pero y ahora que estamos en la celebración del Mundial, pues que la gente aproveche para poder acceder desde cualquier lugar del mundo y disfrutar de esa catarsis, ¿no?
1: Y qué bien hablaste de la celebración del Mundial, porque en verdad, y repitamos, Jaime, eso de esta especie de pausa que hace gran parte del planeta para concentrarse en el Mundial, que es la mayor audiencia televisiva y ahora en las redes, obviamente. ¿Qué implica eso, por ejemplo, para un liderazgo de grandes países que están en conflictos y al mismo tiempo tienen a la población concentrada en esto? Muchas veces los gobiernos de cualquier signo buscan, ¿no?, distractores, desde el pan y circo. Eso no ha cambiado en la humanidad, se habrá transformado, pero no ha variado. Esta pausa que es prácticamente impuesta por un calendario cada 4 años, ¿cómo podrían ellos utilizar o qué efecto más vale tiene en la gobernanza el hecho de que la población esté concentrada casi colectivamente?
0: Sí, por el lado positivo, esa gran pausa es una especie de un carnaval de Río, pero planetario, que produce una enorme catarsis de alegría, de descargo emocional, de esperanza incentivada y demás. Entonces es una forma de relax colectivo, de desestresamiento masivo, que puede ser extremadamente valioso, pero a la vez puede ser perversamente utilizado, por supuesto, para encubrir una serie de manejos violentos, como las guerras, como intereses bastardos que a veces agitan en la política con una virulencia terrible. Entonces, nuevamente es luz y sombra. Aprovechemos al máximo esa celebración catártica, carnavalesca, en el mejor de los sentidos, y espero que, por supuesto, el Ecuador haga un papel enorme. Mi sueño sería que la final sea Ecuador-Alemania. Siempre me cayó bien Alemania desde que era niño, pero quisiera que el Ecuador le gane 5-0, por poco, en la final. Entonces, sí, es esa identificación con lo nuestro, ¿no? Para que vean que, pese a que no conozco de fútbol, soy bastante optimista.
1: Marta, ¿qué piensas de ese pronóstico, de ese deseo, más que nada?
2: Ojalá sea así, ojalá.
1: Y quiero, preguntarte a ti, la inteligencia artificial que este momento está pues en auge y que está desarrollándose a una velocidad enorme, porque dicen, estuve en un taller, alguien decía, no le tengan temor a la inteligencia artificial, sino a los que manipulan la inteligencia artificial. En el deporte y concretamente en este Mundial, ¿qué rol estaría jugando? Porque ¿qué expectativas tienen sobre todo de la inteligencia artificial en este Mundial, Marta?
2: La inteligencia artificial podría ser muy beneficioso para la data, sobre todo para la data, para enriquecer nuestras crónicas y nuestros informes deportivos para nuestra audiencia. Pero yo me quedé con ese 5-0 de Jaime, y la verdad es que primero nos emociona porque todos estamos emocionados con esta selección, por más periodistas que queramos bajar las emociones y la ilusión. Que yo diría que tal vez en la fase de grupos un 2-0 nos sirve, y eso sería importante para clasificar primeros.
1: ¿Qué nos conviene a propósito? Perdona la interrupción, Marta, pero ¿qué nos conviene estando en un grupo en el que está Alemania? ¿Qué nos convendría quedar primeros, segundos? Porque yo estoy confiada de que vamos a ganar y nos va a ir bien, pero ¿qué nos conviene? ¿Cómo nos conviene? Porque ¿cuáles serían los rivales en la próxima fase?
2: Lo que nos convendría es que terminar primeros, sin duda. No nos superaríamos con Francia tan pronto, que es uno de los candidatos a ganar el título mundial. Portugal ha ganado grandes votos y también está de candidato, al igual que Países Bajos y España. Argentina, por los problemas, especialmente las lesiones que le aquejan, el mismo Messi no está para jugar 90 minutos. Entonces, Argentina y Brasil están en un segundo grupo donde Ecuador suena como una gran sorpresa en este campeonato del mundo. Precisamente en la semana salió un reportaje en la televisión de habla inglesa acá en Estados Unidos y muchos de los jugadores que están sirviendo de sparring, que juegan en el Columbia Crew, han hablado de los jugadores y hablan de los jugadores ecuatorianos, hablan del compromiso, hablan del trabajo muy serio, de la concentración en el objetivo, que existe una familia, una camaradería. Tanta es la admiración de estos chicos futbolistas que dicen vamos a tener que hacer el viva tanto por Estados Unidos como por Ecuador, por todo lo que nos están enseñando y todo lo que estamos aprendiendo entrenando con ellos, puntuales, ordenados, sin quejarse, trabajando, y la verdad es que eso habla de un crecimiento de los futbolistas ecuatorianos. Como decía Santiago, ellos se enfrentan primero cada semana ante el monstruo de 50 y 60 mil cabezas que son los estadios llenos, la presión. Y luego está todo ese tipo de responsabilidades, que es el de atrás, tiene una comunidad importante en Europa, donde juegan la mayoría de nuestros jugadores, pero también tienen esta representación de los 12 millones que vivimos en el país y de los 6 millones que están fuera, o de los 7, acá en Estados Unidos, Nueva York tiene 250 mil ecuatorianos. En Europa hay cantidad de ecuatorianos que la selección es ese punto donde confluyen todas las ilusiones, las remembranzas del país. Se hablaba mucho de que por qué Ecuador no se despidió con un partido amistoso en Quito, en Guayaquil, y sí lo hizo acá en Estados Unidos, pues por eso. Porque los migrantes nunca le abandonan a la selección. En ninguno de los mundiales que he asistido siempre están los ecuatorianos que viven en Ecuador, pero sobre todo los ecuatorianos que han emigrado. En Alemania hubo gran cantidad de ecuatorianos que residían en España y en Italia. En Brasil también llegaron ecuatorianos a Qatar. Pues fueron ecuatorianos de Estados Unidos, de Rusia, de toda Europa, de Asia, de China, de Japón. Entonces, el ecuatoriano siente la patria cuando ve a la selección. Y como decía Fontana Rosa en una de las notas que le hice, la camiseta es una bandera con mangas y la gente lo siente así.
1: Qué linda esa frase. Santiago, sí, también escuché de un grupo que ya tiene miles, que se llama 593, que es el código del Ecuador, ¿no? Y que se han movido desde hace rato y que piensan ir la mayoría que pueda a los estadios, acompañar a la selección, pero se enfrentan también al costo, ¿no?, de las entradas. ¿Cómo está? ¿Cuáles son las expectativas que tienes tú sobre el número de ecuatorianos que puede apoyar desde el domingo en los partidos a la tri?
3: Talía, nos vamos a enfrentar a una marea, a una verdadera marea. Yo preveo que va a ser la mayor cantidad de ecuatorianos que han entrado a un estadio en un mundial en la historia. A Alemania llevamos un montón, a Corea, Japón llevamos algunos, a Brasil también fuimos un montón, a Qatar fuimos un montón. Tuvimos 7000 ecuatorianos, yo calculo, el día del Ecuador Países Bajos un número similar, pero el mañana en Filadelfia va a haber no menos de, o sea, quiero ser cauteloso, pero no menos de 20000.
1: Wow.
3: En Kansas no menos de 10, y en Nueva York o en Nueva Jersey no menos de 35000 ecuatorianos en el estadio.
1: ¿Y el cuarto partido dónde nos tocaría?
3: El cuarto partido, ya, a ver, Marta decía su pronóstico, ella prefiere que seamos primeros para ganar el grupo y jugar en Boston ese partido de 16avos de final. Si somos segundos, vamos a Dallas, y si somos terceros, hay 6 posibilidades. Podemos ir a Ciudad de México, a Vancouver, a San Francisco, a Kansas, la memoria me falla, pero son 6 opciones si es que quedamos terceros. Pero yo creo que Ecuador va a ganar el grupo, así que en Boston habrá otros 30.000, porque los ecuatorianos, es que ya Marta lo explicaba, muchos son los que vienen desde España, desde ciudades de Ecuador, Cuenca, Guayaquil, Ambato, Quito, por supuesto, pero sobre todo los que viven acá van a repartir.

0: Universitaria. Se están organizando las 593, es una de las barras organizadas, pero hay algunas más. Ellos han congregado los banderazos. Hoy, el banderazo en Filadelfia, prepárense. Las imágenes que vamos a ver van a ser conmovedoras. En las gradas de Rocky, en las de la famosa película de Rocky, ahí en la estatua, no se asusten si la gente se sube y le pone a Rocky la camiseta de Ecuador. No se asusten. Es más, estoy seguro que eso va a pasar.
1: Gracias, Santiago. Jaime, ¿cuál es la interpretación de lo que está viviendo, de lo que se va a vivir este fin de semana con el primer partido de la Tri, con lo que nos han contado Marta y Santiago?
2: La selección proyecta su esperanza y su propia imagen en la selección. Entonces, cuando la selección tiene gran opción de triunfo, cuando hace un buen papel, esa población siente que ganó. Entonces, por eso ustedes habrán escuchado que cuando se gana un partido, nuestra selección gana. La población dice, ganamos. Sí, se identificó, se metió en el barco, se subió a la camioneta, como se diría. Se siente ganador. Y eso es extraordinariamente importante, revaloriza al ecuatoriano. Y qué bueno que Marta mencionaba que estos jóvenes de la selección están demostrando que pueden ser puntuales, responsables, organizados, etcétera. Porque todo eso es una señal de que necesitamos modificar muchas conductas y las que son muy frecuentes, como la hora ecuatoriana, por ejemplo, o la falta de responsabilidad en las actividades, etcétera, y podemos ser triunfadores en otras áreas de la vida. Entonces, esa proyección está ahí presente, pero también hay el peligro de que si es derrotada la selección, lo cual también puede pasar, porque es así, ¿no es cierto? Es una de las posibilidades. La ciudadanía se desidentifica, y cuando pierde la selección, la gente no dice perdimos, sino perdieron. Entonces ellos son los que perdieron, los jugadores. Ya se desconectó la población de la selección. Entonces todos esos matices psicológicos son extremadamente interesantes e importantes de ver. Pero lo más valioso es que esto sea un suscitador de esperanza, que nos haya sentido un solo país y que eso irradie y se conecte con todas las actividades posibles para que haya un renacimiento profundo del ser ecuatoriano, del orgullo sano de ser ecuatoriano, y le relancemos al país de una proyección mucho más exitosa en todos los niveles.
1: Has remarcado bien, Jaime, lo que decía Marta, que se está hablando del equipo ecuatoriano como puntual, como ordenado, digamos que está haciendo eso. Significa que si hay una directriz buena, si es que hay quien canalice eso, los ecuatorianos podemos estar siendo una sociedad organizada, porque tal vez ellos tienen en cada equipo, en cada país tan distintos de los que están, son equipos grandes que manejan sus códigos. ¿Qué haría falta aquí para que nos disciplinemos un poquito sabiendo que sí podemos?

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7: Saludos cordiales, bienvenidos al servicio informativo de Noti Hoy en este lunes 15 de junio de 2026. Gracias por preferirnos y acompañarnos. Mi nombre es Gabriela Murgueitio, en el control técnico se encuentra Marcelo Padilla. Importante información que se ha producido en las últimas horas a escala nacional, internacional y deportiva. En este último ámbito duele la derrota de Ecuador ante Costa de Marfil. Ahora hay que pensar en Curazao, el próximo rival de la tricolor. De esto les estaremos contando más adelante. A esta hora queremos recordarles a nuestros amigos oyentes que circulan en Quito, cuya placa de su vehículo termina en 1 y 2, y ha empezado a regir el pico y placa. Esta restricción vehicular que inicia a las 6 de la mañana se extiende hasta las 9:30 y posteriormente se retoma de 16 a 20 horas. Aquí empezamos con los titulares. Dolorosa derrota de Ecuador ante Costa de Marfil y adiós al invicto. Ahora, a pensar en el próximo rival de la tricolor, Curazao. La fiesta mundialista se convirtió en decepción para los ecuatorianos con el gol del marfileño Diallo. Alemania goleó sin piedad 7-1 a una valiente Curazao en su debut mundialista. Brasil y Marruecos empataron 1-1 en su debut mundialista. El empate con Marruecos frustró a los hinchas brasileños y animó a los africanos. En el ámbito nacional, Daniel Noboa se reunirá este lunes con el asesor de seguridad del gobierno de Donald Trump durante su viaje a Estados Unidos, en el que también estuvo presente en el partido Ecuador frente a Costa de Marfil. El ejército ecuatoriano asegura que actuó en legítima defensa durante un operativo que dejó 3 muertos en Tarucas, sucumbíos. La aduana decomisó un cargamento de camisetas falsificadas de la selección ecuatoriana durante este fin de semana. La fiscal de Manta, Alexandra Bravo, y su hermana fueron brutalmente asesinadas en Manta. En el ámbito internacional, este domingo se realizó el cierre de campaña presidencial en Colombia. El jefe de la banda venezolana Tren de Aragua murió en un ataque de Estados Unidos. Roberto Sánchez propone a Keiko Fujimori la revisión de todos los votos en Perú. Violencia y actos vandálicos en la manifestación contra el G7 en Ginebra. Aquí empezamos.

Vamos a empezar con noticias que tienen que ver con el fútbol. Una dolorosa derrota de Ecuador ante Costa de Marfil y un adiós al invicto. Ahora hay que pensar en el próximo rival de la tricolor, en que es Curazao. Desde Filadelfia fue el debut mundialista que se esperaba. Complicado, duro, trabado. Sebastián Becaché se lo había anticipado en la conferencia de prensa un día antes. De ninguna manera somos superiores físicamente. Vamos a tener que ganarlo con ideas, dijo el director técnico. Costa de Marfil fue un rival potente que impuso condiciones y que corrió al mismo nivel que Ecuador. Fue un partido de mucho desgaste. Las pausas de hidratación sirvieron de verdad. Los jugadores pidieron líquido todo el tiempo. El equipo de Sebastián Becaché se tuvo muchos altos y bajos. Empezó con un ritmo y presionando en la salida. Asfixió a los africanos y

0: Estuvo cerca de encontrar un gol. De hecho, la tricolor estrelló dos pelotas en los postes en las piernas de John Yeboah y Alan Minda. Pero con el paso de los minutos, Costa de Marfil se fue asentando y al equipo ecuatoriano le costó encontrar espacios para salir jugando con claridad. Moisés Caicedo y Pedro Vite tuvieron que multiplicarse para ayudar en defensa y por eso no lucieron en el juego ofensivo. En el segundo tiempo, otra vez Ecuador volvió a despertar. La charla del entretiempo sirvió para que la tricolor vuelva a buscar el resultado, pero el cansancio, el calor y la humedad hicieron de las suyas y al cuerpo técnico le tocó hacer cambios. Sebastián Becachese no se traicionó e hizo cuatro cambios ofensivos para buscar la victoria. Mandó al campo de juego a Nilson Angulo, Ángelo Preciado, Jackson Poroso y Kevin Rodríguez y reemplazó a Alan Minda, Alan Franco, John Yeboah y Ener Valencia. Ecuador se había defendido bien, esa siempre fue su fortaleza, pero bastó un descuido para perder. Cuando se jugaban 89 minutos, Amad Diallo recibió una pelota, definió cruzado y marcó el único gol del partido. Dolió en el alma de los 50.000 ecuatorianos que llegaron hasta el estadio Lincoln Center de Filadelfia. El partido era previsible, el rival tenía los pergaminos para complicarnos y así lo hizo. La selección hizo lo que pudo pero no alcanzó. Es una derrota que duele muchísimo y obliga a los hinchas a sacar la calculadora. La Tri necesita ahora golear a Curazao para tratar de meterse como uno de los mejores terceros a los 16 de final, aunque siempre queda la carta de jugarse la vida contra Alemania, pero de eso ya habrá tiempo de hablar. Lo cierto es que se acabó el encuentro en el estadio Lincoln Financial Field de Filadelfia. Ecuador tuvo opciones, pero perdió 0-1 ante Costa de Marfil, que encontró el gol cuando se jugaban, como decíamos, los 89 minutos. Ahora es hora de replantear y pensar en Curazao. No hay tiempo de lamentarse, así fue como lo señaló el capitán de la tricolor, Ener Valencia. El máximo referente de la selección reconoció el impacto del resultado, pero pidió serenidad y recordó que el equipo ha sabido superar momentos complejos en el pasado. Según Ener Valencia, de peores situaciones ha salido la tricolor.
1: Sí, se escapó. Yo creo que jugamos un buen partido, como lo dices. Ellos también intentaron. No sé cuántas pelotas tuvimos en los palos. No se dio, pero bueno, esto es así. Es difícil comenzar perdiendo. Queríamos todo empezar con una victoria, no se dio, pero bueno, esto recién inicia, no hay que bajar la cabeza, hay que animar, que se nos vienen dos finales más. Esto es una prueba más que nos han puesto en este camino que nos hemos trazado, hemos tenido muchas de estas y las hemos levantado, y de esto nos vamos a levantar. Yo creo que lo triste nos vamos por no darle una alegría a toda esta gente, mira cómo nos vino a acompañar. No sé dónde estábamos jugando hoy, si era en, no sé, en Guayaquil, en Puerto Viejo, en Quito, no sé, estábamos en casa. No le pudimos dar la alegría, pero solo decirles que nosotros vamos a luchar hasta el final como lo dijimos al inicio y eso no va a cambiar. Lucharemos hasta el final por dejar el nombre de Ecuador en lo alto.
0: De su lado, el director técnico Sebastián Becachese también mostró su inconformidad con el resultado final y consideró que el desarrollo del encuentro no reflejó lo ocurrido sobre el terreno de juego. Para Becachese, se trata de un resultado injusto al analizar un partido en el que Ecuador generó bastantes opciones.
2: Bueno, la verdad que sobre todo la falta de puntería en esos detalles que realmente fuimos muy superiores en un primer tiempo. Creo que en el segundo tiempo ajustamos muy bien lo que teníamos que ajustar. También volvimos a tener una situación muy clara. Y después lo que tiene que ver con situaciones de juego, que bueno, era claramente una expulsión del lateral derecho. Hace que no lo expulsen, que lo cambien. El central pasa al lateral y es el que termina conduciendo a la jugada del gol. Son cosas que lamentablemente no podemos manejar, pero termina incidiendo en un resultado injusto, ¿no?
3: ¿Qué busco con los cambios?
2: No, la verdad que hicimos un gran desgaste. Compensar la marca de Yamandé, estaba cansado Alan y tenía un golpe en el tobillo. Minda pidió el cambio también por una molestia y creo que los que entraron lo hicieron muy bien.
3: ¿Qué se puede decir de este ambiente?
2: Bueno, extraordinario, lamentablemente con el dolor de la derrota, pero esto es el comienzo y hay que seguir trabajando.
0: Gonzalo Plata lamentó el desenlace del partido y destacó la necesidad de enfocarse rápidamente en los próximos desafíos.
4: Es difícil perder de esa manera, ¿no? Difícil saber que hicimos lo que trabajamos durante todo este tiempo. Hicimos lo que el profe pidió, intentamos buscar siempre atacar, intentamos buscar siempre el gol. Y lo hicimos, durante el primer tiempo tuvimos muchas opciones, muchas ocasiones, el segundo tiempo también lo intentamos un poco, pero es una lástima, cosas que pasan, ellos llegan, aciertan y bueno, ahora solo recuperarnos, pensar ya en el próximo partido, que es lo más importante.
0: La derrota duele, pero hay que pensar que este es un formato de mundial diferente, más permisivo, con más opciones de clasificación. Claro, lo ideal era iniciar ganando y Ecuador tuvo las opciones de someter al rival. El tanto fue esquivo una y otra vez.

0: para Ecuador. Los chances están intactos. En el nuevo formato del Mundial de la FIFA se clasifican los dos primeros de los 12 grupos y los 8 mejores terceros, 32 equipos. Aún las opciones están intactas. El escenario sigue siendo favorable para el equipo de Sebastián Becachese. El sábado 20 de junio chocará contra Curazao en Kansas con la necesidad y presión de ganar para meterse entre los tres primeros. En la primera jornada, Alemania y Costa de Marfil ya consiguieron sus primeras victorias. La ventaja tricolor es que los africanos, ahora rivales absolutamente directos, se medirán con Alemania. La selección volverá inmediatamente a Columbus, su fortín en Estados Unidos, para preparar el juego ante Curazao. El duelo ante el debutante equipo es a priori una lucha de fuerzas disparejas, pero como dice Sebastián Becachese, hay que hablar en la cancha. Al equipo nacional le faltó contundencia, ahora tiene que ir con todo para someter a Curazao. Gabriela Murgueitio para NotiHoy. Pero como reseñan las cadenas internacionales la derrota del Ecuador, veamos qué dice la agencia AFP.
1: Sigue la mala racha para los sudamericanos en el Mundial 2026. Ecuador cayó el domingo agónicamente por 1-0 ante Costa de Marfil, en un partido clave disputado el domingo en Filadelfia. El gol para los africanos llegó al minuto 90 gracias a Amad Diallo, quien culminó un contraataque letal. La tri se fue arriba en los últimos instantes, pero no tuvo efectividad para encontrar el empate. El sábado, el seleccionado dirigido por Sebastián Becachese buscará un triunfo ineludible ante la humilde Curazao, que fue goleada en el debut. Mientras tanto, en un choque de líderes, Costa de Marfil se medirá ante la poderosa Alemania.
0: La fiesta mundialista se convirtió en decepción para los ecuatorianos con el gol del marfileño Diallo. 50.000 ecuatorianos, entre ellos el presidente de la República, acudieron al estadio para ver este cotejo y el debut de la tri.
2: La decepción se impuso sobre los aficionados ecuatorianos en uno de los días más esperados en el país por su debut en el Mundial de Fútbol. Miles se reunieron para seguir a su selección, que lamentablemente para ellos cayó al último minuto por 1-0 contra Costa de Marfil, dejándoles el amargo sabor de la derrota. En medio de un campo habilitado para disfrutar el encuentro con pantallas gigantes que reunió a cientos de seguidores de la tri, la alegría y el jolgorio fueron desvaneciéndose progresivamente a medida que pasaban los minutos, hasta resultar en un silencio total. El gol de los africanos dejó fríos a todos los fanáticos, que en un recinto al aire libre de la capital dejaron de sonar sus bocinas y ondear sus banderas. Sin embargo, la desazón y angustia, acompañada de la gran tensión que vivieron muchos, también se convirtió en esperanza para otros, pues a pesar de la derrota, el conjunto ecuatoriano, que pecó por la falta de definición, mostró buenas formas y hay quienes, como Leonardo, un aficionado, reconocen el trabajo de los suyos y creen que aún hay esperanza.
3: Mira, de lado y lado estuvieron muy bien. No lo niego, Ecuador y allá estuvieron muy excelentes, estuvieron trabajando bien, pero faltó la definición. Y ambas defensas estuvieron excelentes. Faltó el punto de definición, nada más.
2: A los fanáticos de la tri no les queda otra que esperar que en el próximo partido puedan sumar de a tres para seguir firmes con la ilusión de su sueño mundialista.
0: En otros resultados, Alemania goleó sin piedad 7-1 a una valiente Curazao en su debut mundialista.
1: El sueño de Curazao terminó en pesadilla. La selección caribeña hizo historia el domingo al debutar en el Mundial de Norteamérica, pero cayó goleada ante la tetracampeona Alemania. El conjunto europeo comenzó en ventaja gracias a un gol de Félix Enmecha a los 6 minutos de juego. Llegó a los 21. Cuando Livano Comenencia empató el partido y desató la euforia en la pequeña isla de 185.000 habitantes. Sin embargo, los tantos de Nico Schlotterberg a los 38 y de Kai Havertz al cierre de la primera mitad sentenciaron el pleito. El segundo tiempo comenzó con una anotación de Jamal Musiala, un preámbulo de lo que terminaría con un abultado 7-1. Alemania volverá a jugar el sábado frente a Costa de Marfil, mientras que el mismo día Curazao se enfrentará a Ecuador.
0: Mientras tanto, Brasil y Marruecos empataron 1-1.
4: Estreno agridulce para Brasil en el Mundial. Los pentacampeones mundiales empataron 1-1 con Marruecos el sábado, en el debut de ambas selecciones en la Copa del Mundo de Norteamérica. Fue Marruecos quien abrió el marcador a los 21 minutos de la mano de Ismael Saibari. Y Vinicius Junior lo empató a los 32 con un derechazo al palo de Yacine Bounou. Más de 80.000 espectadores de amplia

0: El viernes, la Canariña enfrentará a Haití en Filadelfia, mientras que Marruecos chocará con Escocia en Boston.
1: Este empate con Marruecos frustró a los hinchas brasileños y animó a los africanos.
0: Decepcionados, así dejaron los aficionados brasileños el estadio New York, New Jersey el sábado, tras el empate 1-1 con Marruecos en el debut de ambos en la Copa del Mundo.
2: Entré
0: muy motivado y salí muy decepcionado con el primer partido. Esperaba mucho más de la selección, de los cracks que tienen mucho nombre en sus propios clubes. Creo que a muchos les faltó asumir la responsabilidad del partido. Casemiro estuvo muy mal, no acertó nada, Rafinha no consiguió nada en los 90 minutos. El único fue Vini Jr., que consiguió resolver algo que hizo el gol del empate.
3: Está muy
0: mal, porque esperaba 2-1 y tuve un empate 1-1. No acepto eso en Brasil. En la playa de Copacabana, en Río de Janeiro, donde se montó una inmensa fan zone para ver el partido, el resultado también se vivió como una ducha de agua fría. Fue un juego malo, pero hay lugar para mejorar. Brasil puede jugar mejor. Del lado marroquí, el sentimiento era diferente. Fue increíble, las dos selecciones muy bien, Marruecos estuvo increíble, Brasil jugó mejor, Vinicius es Vinicius, soy hincha del Real Madrid, así que también lo amo. Creo que las dos selecciones tienen un gran potencial para el resto de la Copa. Queríamos ganar, especialmente en el primer tiempo, pero desperdiciamos muchas oportunidades. Pero el 1-1 para nosotros es un buen comienzo de Copa, especialmente contra una selección grande como Brasil. Brasil vuelve a la cancha el viernes contra Haití, mientras que la selección marroquí se enfrentará el mismo día con Escocia.
1: Vamos a revisar ahora lo que ocurre en el ámbito nacional.
4: Estas son las noticias ocurridas en el mundo.
1: Daniel Noboa se reunirá este lunes con el asesor de seguridad del gobierno de Donald Trump durante su viaje a Estados Unidos. El presidente Daniel Noboa tendrá una reunión en la Casa Blanca durante su nuevo viaje a Estados Unidos. El primer mandatario llegó junto a su comitiva oficial el pasado 11 de junio. Noboa cumplirá una agenda enfocada en el fortalecimiento de la cooperación bilateral en seguridad, la lucha contra el crimen organizado transnacional y el posicionamiento internacional del Ecuador. Así lo informó la Secretaría General de Comunicación de la Presidencia de la República. En la Casa Blanca, el presidente ecuatoriano será recibido por Stephen Miller, jefe adjunto de Gabinete para Políticas y asesor de Seguridad Nacional, detalla el comunicado. El encuentro tiene como objetivo revisar los resultados de las acciones conjuntas de Ecuador y Estados Unidos en materia de crimen organizado transnacional y narcotráfico. También dialogarán sobre futuros mecanismos y estrategias orientadas a fortalecer la seguridad, añadió la Secretaría de Comunicación. Ecuador mantiene una buena relación con Estados Unidos en materia de seguridad. El gobierno ha concretado apoyo político, tecnológico y militar de la Casa Blanca para luchar contra el crimen organizado. El país también se adhirió al nuevo marco regional bajo la denominada doctrina Donroe, que busca erradicar las redes criminales transnacionales con un enfoque similar al utilizado globalmente contra grupos terroristas. Gabriela Murgueitio para NotiHoy.
5: La fiscal de Manta, Alexandra Bravo, y su hermana fueron brutalmente asesinadas bajo la modalidad de sicariato.
6: La fiscal Gloria Alexandra Bravo Cedeño y su hermana Olinda Emperatriz Bravo Cedeño fueron asesinadas cerca del mediodía de este domingo 14 de junio en Manta, provincia de Manabí. El ataque ocurrió en la intersección de las avenidas Flavio Reyes y calle 22, una zona céntrica de la ciudad manabita. Según las primeras investigaciones, las dos mujeres caminaban hacia un carro después de salir de una cafetería cuando un hombre armado se acercó y les disparó varias veces. De acuerdo con la información preliminar, la hermana de la fiscal intentó protegerla y enfrentó al atacante, sin embargo, también recibió varios disparos que le causaron la muerte. La policía también confirmó que una persona resultó herida durante el ataque y fue trasladada a una casa de salud para recibir atención médica. Tras el ataque, una patrulla policial que se encontraba cerca del lugar persiguió al presunto responsable del ataque. Durante la intervención, los agentes hicieron uso legítimo de la fuerza, informó el comandante subrogante de la zona 4, coronel Carlos Ortega.
7: Aquí se dio un hecho violento, el cual, cuando las personas salían de un local de servicio de sus alimentos, son interceptados por un sujeto que venía en una motocicleta color negra y dispara contra la humanidad de estas personas, producto de lo cual tenemos dos personas fallecidas y una persona herida. De las personas fallecidas, una es la abogada Alexandra Bravo, fiscal de acá de Manta, y la otra una familiar de la fiscal. fiscal. La persona herida se encuentra ya recibiendo sus primeros auxilios en una casa de salud. Asimismo, en esta escena hemos levantado indicios balísticos calibre 9 milímetros. De igual forma, tenemos las características y versiones de testigos del evento suscitado. Es importante resaltar que dentro de esto hubo también una persecución por parte de un vehículo policial patrullero que se encontraba por el sector, y al escuchar los disparos se dio una persecución donde se hizo uso legítimo de la fuerza. Entenderíamos presuntamente que tenemos al autor que se encuentra herido. Estamos buscándolo en las diferentes casas de salud y es importante que todas las casas de salud, médicos, dispensarios, levanten las alertas si tenemos información en torno a esto. La Policía Nacional ha activado el tratamiento de casos especiales, esto es para buscar en el antes, durante y después los indicios y las líneas investigativas en apoyo a la Fiscalía General del Estado. Hemos coordinado también con el señor fiscal Rubén Balda, fiscal provincial, que se encuentra también ya acá en Manta, para activar los cursos de acción que requiera Fiscalía y dar con los autores de este lamentable hecho violento. Información inicial, entenderíamos que es un solo sicario. No, el que se encuentra herido, entendemos que es el conductor de ella, la seguridad. Ella tenía seguridad policial, deberíamos ver cómo estaban los reportes en torno a cómo el DIP maneja su propia seguridad. Se encontraron 5 indicios balísticos calibre 9 milímetros a las afueras del restaurante donde ella se encontraba sirviendo sus. Hay bastante información que se encuentra en cámaras de videovigilancia y de igual manera al momento nos encontramos realizando algunos rastreos en busca de esta persona, la que había elegido a la funcionaria judicial.
6: De su lado, la Fiscalía General del Estado condenó el doble crimen y aseguró que el atentado sería una represalia por el trabajo que desarrolla la institución contra las estructuras delictivas que operan en el país. En un comunicado difundido este domingo, la entidad afirmó que el asesinato constituye un golpe contra la administración de justicia y anunció que continuarán las investigaciones para identificar y procesar a los responsables. Además, informó que trabajará junto con la fuerza del orden para esclarecer los hechos y sancionar a todos los involucrados en el ataque. Alexandra Bravo desarrolló una carrera de más de 15 años como agente fiscal en Manabí. Al momento de su muerte, se desempeñaba como agente fiscal de la Fiscalía Multicompetente de Montecristi, en la provincia de Manabí. Entre sus responsabilidades estaban las primeras diligencias investigativas en casos de homicidios, secuestros, sicariatos y otros delitos. La fiscal tenía a su cargo investigaciones relacionadas con delincuencia organizada. Entre los casos más recientes figuraba la investigación por la quema de 27 embarcaciones en Manta ocurrida el 6 de junio. Con el asesinato de Alexandra Bravo, ya son 3 los fiscales vinculados a Manta que han sido asesinados en los últimos años. Entre las víctimas constan Luz Marina Delgado y Marcelo Vázquez. Gabriela Murgueitio para NotiHoy. El ejército de Ecuador asegura que actuó en legítima defensa durante un operativo que dejó 3 muertos en Tarucas, Sucumbíos, en la lucha contra la minería ilegal. El comandante de la cuarta división del ejército, Fernando Silva, ratificó que los militares respondieron ante agresiones sufridas durante una intervención contra la minería ilegal en el sector de Tarucas, Sucumbíos, que dejó a 3 personas fallecidas. Según su versión, el personal actuó en legítima defensa tras un ataque de pobladores armados. La operación fue ejecutada este 12 de junio por el batallón de Selva 56 Tungurahua, en una zona identificada previamente junto a la Agencia de Regulación y Control Minero, ARCOM. Silva sostuvo durante una entrevista con el portal Primicias que el lugar intervenido no contaba con autorizaciones para actividades mineras de ninguna índole. El oficial también insistió en que los militares no ingresaron a una zona poblada. El personal militar nunca entró a la comunidad de Taruca. Fuimos a los puntos coordinados con ARCOM, en donde la minería ilegal se está dando, sostuvo Silva. De acuerdo con el militar, durante los enfrentamientos, un soldado cayó en una piscina de sedimentación y fue retenido por un grupo de personas. Le quitaron el armamento, su chaleco y sus armas con munición, relató Silva sobre lo ocurrido durante el operativo. El oficial señaló que los atacantes utilizaron el arma sustraída para amenazar a los uniformados. Uno de los individuos apunta al helicóptero con el armamento del Estado, afirmó al justificar la reacción de la tripulación para neutralizar la amenaza. Las declaraciones se produjeron después de la Confederación de Nacionalidades Indígenas del Ecuador exigieron una investigación sobre el operativo. La organización denunció el uso excesivo de la fuerza y pidió que no se criminalice a las comunidades indígenas de la zona. Silva rechazó las acusaciones de criminalización indígena y dijo estar a favor de una investigación en este caso. Según dijo, las Fuerzas Armadas entregaron las evidencias del ataque de los pobladores a la Fiscalía y que ya existe un proceso judicial en marcha. Adelantó que las actividades contra la minería ilegal en la frontera norte continuarán, puesto que según las investigaciones se ha detectado que

0: poblaciones de la zona estarían colaborando con grupos irregulares como los comandos de la frontera. Gabriela Murgueitio, en punto la noticia como debe ser. La aduana decomisó un cargamento de camisetas falsificadas de la selección ecuatoriana de fútbol durante este fin de semana. El Servicio Nacional de Aduana del Ecuador, SENAE, informó sobre el decomiso de un cargamento de camisetas falsificadas de la selección ecuatoriana que intentaba ingresar al país de manera irregular. En su cuenta oficial en la red social X, la aduana señaló este fin de semana que las prendas fueron halladas durante una inspección de rutina realizada a un camión de encomiendas. Aunque la institución no precisó el número de camisetas decomisadas ni el lugar donde ocurrió el operativo, destacó que el cargamento pretendía ingresar al mercado ecuatoriano sin cumplir con la normativa legal y comercial vigente. Junto a la publicación, compartió fotografías de camisetas amarillas de la selección ecuatoriana de fútbol. La aduana recordó que la venta de mercancías falsificadas genera afectaciones económicas a la industria nacional y perjudica a los negocios que operan dentro del marco legal. Además, advirtió que este tipo de actividades fomenta circuitos económicos al margen de la ley. La entidad aseguró que estos operativos buscan proteger la producción nacional, promover la competencia justa y garantizar condiciones equitativas para los comerciantes y empresas que cumplen con las disposiciones legales. Gabriela Murgueitio para NotiHoy. Es momento de revisar lo que ocurre en el ámbito internacional.
1: Los informes elaborados por las cadenas aliadas llegan a esta hora.
0: Este domingo se realizó el cierre de campaña presidencial en Colombia.
2: Iván Cepeda, candidato de izquierda a la presidencia de Colombia, cerró el sábado su campaña en un evento junto a miles de personas en la capital Bogotá, a una semana del balotaje en el que enfrentará a Abelardo de la Espriella, un excéntrico abogado admirador de Donald Trump. El senador, aliado del actual presidente Gustavo Petro, prometió gobernar con la gente y con las organizaciones populares.
3: Ganada la presidencia, ganado el gobierno, vamos a seguir construyendo las grandes transformaciones históricas que requiere Colombia y derrotaremos a la extrema derecha y su proyecto de muerte sobre nuestro país.
4: Voy a votar por Iván Cepeda porque creo firmemente en el amor, creo que otros mundos son posibles. Voy a votar por mis derechos como mujer diversa y voy a votar por los derechos de mi pareja trans y de todas mis amistades trans.
2: Cepeda era favorito según las encuestas para la primera vuelta de mayo, pero quedó sorpresivamente en segundo lugar con un estrecho margen por detrás de la Espriella, que se presenta como un outsider de la política colombiana, pero que para el balotaje recibió el apoyo de la mayoría de partidos de derecha tradicionales del país. La segunda vuelta se llevará a cabo el 21 de junio.
0: Y sobre este mismo tema, una nueva encuesta en Colombia le da la ventaja al opositor Abelardo de la Espriella a solo 7 días de la segunda vuelta.
5: Falta una semana para la segunda vuelta presidencial en Colombia, en la que es ya una de las campañas más polarizadas de los últimos años. El abogado opositor Abelardo de la Espriella y el oficialista Iván Cepeda protagonizan una recta final marcada por acusaciones cruzadas y una creciente preocupación por la seguridad en varias regiones del país. La contienda también ha estado acompañada por denuncias sobre presiones de grupos armados, el deterioro del orden público y los cuestionamientos a la estrategia de paz total impulsada por el gobierno de Gustavo Petro. Mientras tanto, el mandatario sigue en el centro de la polémica por su activismo durante la contienda electoral y por las investigaciones que enfrenta, señalado de participación indebida en política, desequilibrando el tablero a favor de su candidato, el senador Cepeda. Los colombianos definirán el próximo 21 de junio si el país continúa el proyecto político del petrismo o gira hacia una propuesta de oposición y mano dura. Y una nueva encuesta en Colombia da la ventaja al opositor Abelardo de la Espriella a solo 7 días de la segunda vuelta. Veamos, el sondeo del Centro Nacional de Consultoría para la revista Cambio muestra al abogado con el 48,6% de la intención de voto, mientras que Iván Cepeda, candidato del partido del presidente Gustavo Petro, alcanza el 44,7%. Estos datos representan un giro, ya que las mediciones del Centro Nacional de Consultoría previo a la primera vuelta presidencial, Cepeda lideraba todos los escenarios hipotéticos de balotaje que mostraba al resto de los candidatos a competir por su derecho a enfrentarlo este 21 de julio. Este fin de semana, termina entonces la campaña presidencial en Colombia. Ayer, el abanderado del oficialista Pacto Histórico, Iván Cepeda,

0: Cerraba sus actividades proselitistas con un acto en la Plaza Cultural La Santa María en Bogotá, la capital. Su discurso final tuvo afilados señalamientos contra su rival político Abelardo de la Estrella y contó con un elemento sobre sus compañeros de partido que él mismo politizó contra el opositor, la camiseta de la Selección Colombiana de Fútbol. Y hoy estará en soledad en la costa Caribe, donde el opositor Abelardo de la Estrella había denunciado un plan de compra de votos. Por su parte, el candidato del movimiento de defensores de la patria estará en Buga, en el suroccidente del país, para participar en una misa de sanación en la Basílica Menor del Señor de los Milagros. Después encabezará un acto multitudinario en el mismo municipio donde dará un discurso.
1: El candidato presidencial Iván Cepeda cerró este sábado su campaña en Bogotá con una concentración realizada en inmediaciones de la Plaza Cultural La Santa María. Durante su intervención agradeció a los 9.7 millones de votos obtenidos en primera vuelta y convocó a sus seguidores a participar en las elecciones del próximo 21 de junio. En su discurso se refirió al expresidente Álvaro Uribe, defendió los avances del gobierno de Gustavo Petro y cuestionó algunas de las propuestas de su contendor Abelardo de la Espriella. Mientras tanto, en Armenia, cientos de ciudadanos se reunieron en la Plaza de Bolívar para expresar su respaldo a la candidatura de Abelardo de la Espriella. Aunque el aspirante no asistió al encuentro, envió un mensaje en video que fue proyectado durante la jornada. En otro hecho de campaña, de la Espriella informó que se sometió a un examen médico general en Barranquilla y desde distintos sectores se planteó la posibilidad de que los demás integrantes de las fórmulas presidenciales también hagan públicos este tipo de controles.
0: La intolerancia volvió a hacer, entre tanto, presencia en medio de la campaña electoral. En el municipio de Chía, en las afueras de Bogotá, un grupo de seguidores del candidato Abelardo de la Espriella habría sido agredido con arma blanca. El hecho dejó una persona herida y tres capturados. Y previo a su último acto de campaña, el opositor Abelardo de la Espriella aceptó realizarse exámenes médicos especializados tras el reto del excandidato a la Cámara Baja, Nicolás de Francisco. En un video publicado por el mismo aspirante presidencial, el cardiólogo Germán Pérez dice que alcanzó el 100% de su capacidad en una prueba de esfuerzo. El estudio revela que de la Espriella tiene una buena condición y los resultados están dentro de los límites normales acordes a sus 47 años. El opositor planteó que la divulgación del estado de salud de quienes buscan llegar a la presidencia debería ser obligatoria en alusión a su rival Iván Cepeda. ¿Puedo
2: ver trículos derechos?
3: Trasladamos nuestra señal satelital hasta Venezuela. El jefe de la banda venezolana Tren de Aragua murió en un ataque de Estados Unidos.
4: Se conocieron nuevos detalles del bombardeo en el que murió alias Niño Guerrero, considerado como el máximo jefe de la banda transnacional Tren de Aragua. La operación conjunta entre Estados Unidos y Venezuela se cumplió en el estado de Bolívar.
5: Perseguido durante años como uno de los criminales más buscados en América Latina, Héctor Guerrero, alias Niño Guerrero, se convirtió en el reciente trofeo de la ofensiva de Estados Unidos contra organizaciones criminales transnacionales. En un video de no más de 10 segundos, el presidente Trump anunció que bajo su dirección, el Comando Sur lanzó un poderoso ataque, cinético y rápido, para eliminar al líder del Tren de Aragua.
6: Transnational gangs as foreign terrorists.
5: En Truth Social dijo que los terroristas de ese grupo ya no tienen refugio seguro en Venezuela ni en ningún otro lugar y que se encontrará a quienes llamó despiadados asesinos y narcotraficantes para enviarlos al infierno donde pertenece. En el sureste del estado de Bolívar, Venezuela, se desarrolló la operación conjunta entre Washington y Caracas, que en términos de relaciones es un mensaje claro de una nueva era de cooperación.
7: Más que una reconfiguración de las relaciones, lo que estamos viendo en Venezuela es que hay un tutelaje por parte de Estados Unidos. Yo diría que en este momento es el gobierno de Estados Unidos el que controla, el que manda en Venezuela, y que las personas que están en Venezuela como gobernantes encargados lo que hacen es seguir instrucciones del gobierno de Donald Trump.
5: El gobierno de Delcy Rodríguez detalló que hubo enfrentamientos con integrantes de estructuras criminales y ahí se neutralizó a Guerrero. una acción que incluyó apoyo tecnológico especializado e intercambio de información de inteligencia y que deja incógnitas sobre otros procesos abiertos en Estados Unidos.
7: Él está muerto y no podrá testificar en el juicio de Nicolás Maduro. Uno de los argumentos que ha dado el gobierno de Donald Trump es que el verdadero líder del Tren de Aragua

0: era Nicolás Maduro. Entonces, hubiese sido bien interesante escuchar al niño Guerrero decir cuál era efectivamente la relación entre el gobierno de Venezuela y el Tren de Aragua.
1: Ya en octubre de 2025, Trump entregaba un balance tras la creación de un grupo de trabajo para combatir organismos criminales.
2: El grupo de trabajo ha realizado el mayor número de arrestos de líderes, operativos y pandilleros de cárteles en la historia de Estados Unidos. Eso incluye a miembros del ultraviolento cartel Nueva Generación y el Tren de Aragua, otra joya. Ese es un grupo de verdadera basura con la que tenemos que lidiar y con la que no deberíamos tener que lidiar.
1: El Departamento de Estado había ofrecido una recompensa de hasta 5 millones de dólares por información que permitiera su captura. La muerte de Niño Guerrero marca un nuevo golpe en la cruzada que Washington libra con las estructuras delincuenciales que extienden su poderío más allá de las fronteras.
3: Alias Niño Guerrero, jefe máximo del Tren de Aragua, desde la cárcel lideró la expansión de esta organización criminal por toda América Latina. La justicia de países como Estados Unidos, Chile, Perú y Venezuela lo requerían por su accionar criminal.
4: Él era Héctor Guerrero Flores, alias Niño Guerrero, uno de los criminales más peligrosos y buscados de la organización transnacional Tren de Aragua.
0: Estando en la prisión de Tocorón, se convirtió en el líder de la cárcel, pero además creó junto a otros presos esta organización Tren de Aragua, que comenzó a operar no solo dentro de la prisión, sino también fuera de la prisión y luego fuera de Venezuela.
4: Niño Guerrero estuvo en prisión dos veces, pero desde 2013, cuando fue recapturado por última vez, se convirtió en uno de los líderes carcelarios más temidos. Como jefe máximo de la organización, convirtió la cárcel de Tocorón en el epicentro del crimen del Tren de Aragua e incluso logró su expansión por toda América Latina. En Colombia, por ejemplo, la injerencia en los barrios al sur de Bogotá, como María Paz, fue tan solo una de las aristas de esta desmedida guerra contra los comerciantes, que en medio del miedo descubrieron el lado más sanguinario de las órdenes de Niño Guerrero.
5: Tras hallar el cuerpo de una persona en una bolsa plástica sobre la vía pública.
4: En el 2023 se escapó en medio de una mega intervención de las Fuerzas Armadas de Venezuela en la cárcel de Tocorón. Su actuación en el mundo criminal empezó en los 2000. Como cualquier otro criminal, empezó con delitos menores como robos que ejecutaba en Maracay. Pero su ambición superó los hurtos hasta llegar al mundo de las drogas. Sus inicios fueron en el microtráfico hasta escalar al narcotráfico.
0: Este grupo no solamente operaba en Venezuela, sino que además había logrado establecer células en otros países en las que pues tenía operaciones criminales asociadas a la trata de personas, al tráfico de migrantes, al microtráfico de drogas, a la extorsión y otra serie de delitos, secuestros, sicariato.
4: El Tren de Aragua pasó de ser el terror de los barrios venezolanos a penetrar en las entrañas de países como Perú, Ecuador, Chile, México, Brasil y Estados Unidos. Con extorsiones, homicidios, secuestros, intimidaciones, amenazas y disputas entre bandas, el Tren de Aragua se metió en el foco de las autoridades internacionales. No solamente Estados Unidos inició investigaciones y acusaciones en la lista de organizaciones terroristas extranjeras. También Perú ofreció millonarias recompensas por su captura y Chile, por medio del Juzgado de Garantía de Pozo Almonte, emitió una orden de captura en su contra en 2023.
6: Y sobre este tema, Estados Unidos dice que la muerte del jefe del Tren de Aragua es un mensaje claro para Latinoamérica.
7: Murió el jefe de la banda criminal venezolana Tren de Aragua. El presidente de Estados Unidos, Donald Trump, informó que Héctor Guerrero Flores, alias Niño Guerrero, fue abatido en una operación militar realizada en coordinación con las autoridades de Venezuela. Caracas confirmó poco después que el líder criminal había sido neutralizado y que hubo enfrentamientos con integrantes de estructuras de delincuencia organizada. Un alto funcionario del Pentágono sostuvo el sábado que la muerte de Niño Guerrero envía un mensaje claro a América Latina sobre el compromiso del gobierno de Trump de combatir el narcotráfico. Estados Unidos designó al Tren de Aragua como organización terrorista en enero de 2025. Apenas regresó el republicano a la presidencia. La banda surgió en la cárcel de Tocorón, en el estado de Aragua, en 2014, y hoy opera también en otros países como Colombia, Perú y Chile. Se dedica a la extorsión, el sicariato, el narcotráfico, la prostitución, la trata de personas y hasta la minería ilegal, aunque también ha emprendido en algunos negocios locales. El Departamento de Estado estadounidense ofrecía una recompensa de 5 millones de dólares por información que permitiera detener o condenar a Niño Guerrero. Washington también le

0: impuso sanciones económicas en julio de 2025, junto a otros cabecillas de su organización.
1: Ahora vamos hasta Perú. Roberto Sánchez propone a Keiko Fujimori revisión de todos los votos en las elecciones presidenciales de Perú.
2: El candidato izquierdista Roberto Sánchez propuso a su rival derechista Keiko Fujimori la revisión de todos los votos de la segunda vuelta presidencial en Perú. El lento escrutinio ha avanzado hasta un 98% con leve ventaja a favor de ella, con 98,27% de las actas escrutadas. Fujimori reúne el 50,005% de los votos, frente al 49,995% de Sánchez, según datos de la Oficina Nacional de Procesos Electorales, publicados en su página web.
3: Yo le propongo que conjuntamente solicitemos, en el marco del debido proceso, la institucionalidad del proceso electoral. Los observadores internacionales, que hagamos una revisión exhaustiva, un reconteo de todo este proceso.
2: Impulsada por sufragios en Estados Unidos y Japón, Fujimori, de 51 años, aventaja por poco más de 1.600 votos a Sánchez, de 57 años, con más de 18 millones de votos contabilizados. El candidato a la vicepresidencia de Fujimori, Luis Galarreta, rechazó la propuesta y señaló que su partido esperará con prudencia el conteo final de votos. Para prosperar, la propuesta de revisión debería ser aceptada por Fujimori y luego presentada a las autoridades electorales. El balotaje del 7 de junio enfrentó a la hija del fallecido expresidente Alberto Fujimori con Sánchez, heredero político del exmandatario Pedro Castillo y preso tras un fallido golpe de Estado en 2022. El escrutinio ingresó a su fase final con la revisión de actas de votación observadas o impugnadas, un procedimiento que puede demorar varios días. Esto es parte del proceso habitual, pero ahora ha cobrado importancia debido a la ajustada diferencia en el resultado. El resultado final puede tardar entre 2 y 3 semanas en conocerse, según las autoridades electorales.
1: Retiran el nombre de Donald Trump de la fachada de Kennedy Center en Washington.
4: La fachada del Kennedy Center en Washington seguía tapada por una tela blanca el sábado, pero las autoridades de la institución informaron que el nombre del presidente estadounidense Donald Trump ya fue completamente retirado. El magnate republicano había añadido su nombre en diciembre pasado, rebautizando el prestigioso centro como Trump Kennedy Center. Pero el juez Christopher Cooper ordenó el 29 de mayo retirar en un plazo de 2 semanas toda referencia al mandatario o a cualquier persona distinta del presidente Kennedy en el edificio y en el sitio web de la institución. La junta directiva, liderada por allegados a Trump y el Departamento de Justicia, pidieron suspender la ejecución del fallo, pero el viernes el juez desestimó la petición.
5: It's a pretty big win and I'm glad.
4: Es una victoria bastante grande y me alegra que esté ocurriendo este fin de semana en su cumpleaños. Hay que enfrentarse a los matones y él está por ahí tomando decisiones terribles que responden solo a sus intereses personales y que no benefician a la comunidad. Y es genial ver a la gente aquí celebrando esta victoria. El cambio de nombre había sido denunciado por la familia del presidente Kennedy y por la oposición demócrata que cuestionaban su legalidad. En el sitio web de la institución, el nombre de Trump fue retirado desde el lunes.
1: Violencia y actos vandálicos fueron los que se registraron en la manifestación contra el G7 en Ginebra.
6: Decenas de miles de personas han marchado por las calles de Ginebra para protestar contra el G7, que comienza este lunes en la vecina localidad francesa de Evian. Unas protestas que comenzaron siendo pacíficas, pero que derivaron en actos de vandalismo y enfrentamientos con la policía. Todas las salidas de las calles por donde se había previsto que pasara la manifestación estuvieron fuertemente resguardadas por las fuerzas del orden para evitar que los manifestantes se dirigieran al centro de la ciudad, donde se encuentran las principales calles comerciales. En la ciudad persiste el recuerdo de la violenta marcha contra el G8 de 2003, que causó cuantiosos daños materiales provocados por grupos extremadamente violentos. La policía ha estimado que unas 20.000 personas participaron en la marcha, mientras que los organizadores

0: han compartido la cifra de 60.000. Los momentos más violentos se produjeron cuando los manifestantes se dividieron en varios grupos para buscar sin éxito romper el cerco policial. Los agentes respondieron con gases lacrimógenos y potentes chorros de agua para dispersar a los atacantes, que también afectó a los manifestantes pacíficos. Esta ha sido la única marcha de protesta permitida contra la reunión de líderes de los países considerados como los más poderosos, ya que Francia se negó a autorizar cualquier manifestación en su territorio.
1: Hacemos nuestra primera pausa comercial y enseguida retornamos con más información. 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
14: 6:51 a.m, continuamos con más información de carácter nacional. La Administración Nacional Oceánica y Atmosférica, NOAA, de Estados Unidos, confirmó que el fenómeno del Niño está en formación. El riesgo de impago de créditos agrícolas en Ecuador podría duplicar o incluso triplicar el impacto de una temporada de lluvias habituales, según estiman desde Banecuador, dependiendo de la intensidad de un potencial evento climático adverso. El presidente del directorio de la Banca Pública de Desarrollo, Eduardo Peña, explicó que si bien la intensidad de un potencial fenómeno climático aún es incierta, la entidad ha realizado proyecciones basándose en escenarios históricos severos de riesgos como el Niño de 1997 y 1998, que inundaron entre el 35 y el 60% del territorio de provincias como Guayas, Manabí, Los Ríos y Santa Elena. La entidad estima que entre 8 y 13 millones de dólares en créditos productivos podrían entrar en riesgo de impago debido al nivel de inundaciones proyectadas por la Secretaría Nacional de Gestión de Riesgos, ante lo cual prevén implementar mecanismos de alivio financiero. El banco prepara además el lanzamiento de bonos verdes para mitigar el cambio climático en alianza con el Programa de las Naciones Unidas para el Desarrollo, PNUD. Jonathan León, gerente general de Banecuador, explicó que la entidad además cuenta con un colchón de liquidez de 253 millones destinados a enfrentar contingencias derivadas de un eventual evento climático. Aunque de esa brecha de liquidez, el banco estudia también incorporar créditos para el segmento joven emprendedor, mientras la habilitación de nuevas líneas de crédito post-evento del Niño dependerán de los niveles de impacto y de las políticas públicas dispuestas por el gobierno nacional, agregó León. Los planes de contingencia de Ban Ecuador ante eventos adversos incluyen la activación de mecanismos como reprogramación, refinanciación o novación de deuda, inyección de nuevos recursos, según el nivel de afectación, así como la activación de pólizas de seguros agrícolas. Mientras que los periodos de gracia de nuevos créditos se ajustan para cada cultivo, pueden variar desde 3 hasta 12 meses de gracia. La línea de crédito 7% del banco está incorporando a pescadores y al sector acuícola 100 millones de dólares tras la entrega de créditos por 100 millones de dólares a agricultores y ganaderos. Trabajamos directamente con la Secretaría Nacional de Gestión de Riesgos. Ellos nos entregan listas de damnificados que cruzamos con nuestra base de datos para contactar proactivamente a los clientes, señaló León. 6:54 p.m. Y hay una calificación a los jugadores de la Tri que ayer perdieron ante Costa de Marfil. ¿Cuáles son estas calificaciones que tienen los jugadores? Según una nota que publicó el portal Primicias, vamos a conocer precisamente cuáles son estas calificaciones a cada uno de los jugadores. Vamos a hasta tener esta nota lista. Revisemos lo que ocurre en el ámbito internacional. No, ya tenemos ahora mismo las calificaciones que le da el portal Primicias, una nota de portal Primicias a cada jugador. Por ejemplo, a Hernán Galíndez, el arquero, le pone una calificación de 8 sobre 10. Pues estuvo mejor ubicado que estratégico en la cancha. El arquero reaccionó con solvencia en todas las acciones de peligro, según la nota. También se desempeñó con acierto en el juego con los pies. Lástima que no pudo evitar el gol en el minuto 90. Alan Franco se lo vio incómodo por la derecha, pero peleó como un león cada pelota. Él tiene una calificación de 8. Una barrida suya en el primer tiempo le quitó a Pepe la posibilidad de fusilar a Galíndez, pero su mayor aporte fue al juego de conjunto, pues compensó adecuadamente a Caicedo y Vite, que alternaron en ofrecerse para recibir entre los zagueros. Joel Ordóñez tiene una calificación de 7 sobre 10. Agresivo en los duelos individuales, se entendió con Pacho para cuidar la retaguardia de las incursiones de los marfileños sin perder su habitual compostura. Reaccionó ante algunas emergencias. William Pacho tiene una calificación de 6 sobre 10 según esta nota de Primicias. Pues falló en algunas ocasiones, incluso entregó la pelota a un marfileño por error. Ante la presión africana, en varios pasajes se vio obligado a romper la línea para frenar los ataques rivales de frente, lo que dejó huecos en el fondo que los rivales intentaron aprovechar. La calificación de Piero Hincapié es de 4 sobre 10, según esta nota de Primicias, porque gran parte del partido se la pasó viendo la espalda de Jan Diamonde, que lo rebasó a placer. Tampoco fue efectivo en el ataque. John Yeboah tiene una calificación de 7 sobre 10. Muy activo, luchó para encontrar opciones de jugar y crear algo diferente. Un disparo suyo se estrelló en el travesaño. Fue mejor que dejara de estar abierto para acercarse a Plata. Así se volvió más inclusivo o más incisivo. Se fue antes de tiempo, quizás exhausto por el enorme despliegue. Moisés Caicedo, según la nota, tiene una calificación de 6 sobre 10. Fue un complejo partido que por un momento parecía que estaba a punto de dejarse llevar por la ira. Se serenó, pero recibió patadas sin balón que pusieron a prueba su concentración. Si bien es cierto, fue el motor del equipo, pero algunas entregas se realizaron sin la precisión habitual. Pedro Vite, según la nota, tiene una calificación de 7 sobre 10. Pues gran parte del cotejo falló en algunos pases, según esta nota. Ener Valencia le dan un 5 sobre 10, más desabastecido que gasolinera de Ecuador, dice la nota. en vísperas del nuevo precio de combustibles, pues murió de sed. Solo plata le dio un pase soñado, pero el balón fue al poste. Perdió en todos los duelos con los marfileños y debió cederle su puesto a Kevin. Y esa fue la opción de igualar el récord de Pelé para siempre.

0: Ángelo Preciado sacó una nota de 7 sobre 10, según la nota. Entró al cambio para formar una línea de 4 y funcionó. Los demás sin nota, aunque Nilson Angulo dejó escapar al marfileño que corrió con 3 pulmones. ¿Cuál es la calificación que le dan a Sebastián Becachese? Un 4 sobre 10. Pues puso el mejor 11 posible y sorprendió con un juego que no fue de posición ni rígido o estructurado, sino que los jugadores se juntaron en distancias cortas para armar pequeñas sociedades, tocar rápido, tirar paredes y avanzar. Fue muy sudamericano y logró crear más opciones que en otros cotejos. Incluso 3 balones dieron en el poste, pero el rival tuvo algo más, fue más determinante. Físico y en lo físico también fue más determinante, y eso le pagó carísimo al elenco ecuatoriano, que logró perder con un gol en que Angulo jamás pudo alcanzar al marfileño que construyó la jugada que terminó matando el invicto de Sebastián Becachese. ¿Cuál es la calificación que tiene la hinchada? En cambio, 50,000 aficionados estuvieron en ese estadio de Filadelfia. Los ecuatorianos se lucieron en las gradas, cantaron y apoyaron todo el cotejo y pintaron de amarillo, no solo el estadio, sino a Filadelfia. Fue una hermosa manifestación de amor que mereció un mejor resultado. Por eso la hinchada ecuatoriana se lleva un 10 sobre 10. ¿Cuáles fueron los resultados de este fin de semana? Algunos, como habíamos dicho, Bélgica-Egipto, hay algunos resultados que les estaremos dando más adelante. Conozcamos ahora qué pasa en el ámbito internacional, sobre todo con la guerra en Irán.
1: Los informes elaborados por las cadenas aliadas llegan a esta hora.
2: Estados Unidos e Irán llegaron el domingo a un acuerdo de paz y a un fin inmediato y permanente de las operaciones militares en todos los frentes, incluido Líbano. Se trata de la señal más fuerte de que la guerra en Medio Oriente se acerca a su fin luego de más de 3 meses. El viernes se realizará una ceremonia de firma en Ginebra. En el día de su cumpleaños 80, el presidente de Estados Unidos, Donald Trump, afirmó que el acuerdo ya está completo y agregó que autorizó la apertura libre de peaje del estrecho de Hormuz y simultáneamente el levantamiento inmediato del bloqueo naval de Washington. Poco después, el viceministro iraní de Relaciones Exteriores declaró que el acuerdo pone fin inmediato a la guerra y adelantó que las negociaciones comenzarán en un plazo de 60 días con el objetivo de alcanzar un acuerdo final. El contenido del texto permanece poco claro y ambas partes han publicado información contradictoria a medida que cada uno busca emerger de la guerra como el vencedor. No obstante, el acuerdo fue recibido con alivio por la comunidad internacional. El secretario general de la ONU, Antonio Guterres, dijo esperar que las partes aprovechen este nuevo impulso y redoblen sus esfuerzos hacia una resolución final del conflicto. Por su parte, el grupo llamado E4, conformado por Reino Unido, Francia, Alemania e Italia, saludó el acuerdo y dijo estar dispuesto a levantar algunas sanciones contra Teherán. La noticia también sacudió los mercados, desplomando los precios del petróleo en la apertura de las bolsas asiáticas el lunes.
0: 7:01 a.m, estábamos justo comentando algunas incidencias del partido de ayer entre Ecuador y Costa de Marfil con Gonzalo Ruiz Álvarez, quien ya se encuentra aquí precisamente para comentar las incidencias de este partido y otras noticias que se han generado en las últimas horas, y también está listo para iniciar con las entrevistas de la jornada y de la semana. Bienvenido, Gonzalito, gracias por estar con nosotros.
3: Hola, buenos días, Gabriela, un saludo cordial a la amable audiencia de Noti Hoy de Radio Centro. Mañana soleada, frente a las sombras que nos pueden entristecer por la derrota del Ecuador, muchos desilusionados en todo el país porque esperaban un triunfo. Además, un equipo que estaba facultado para tener un triunfo, tanto que, ya vamos a comentar más adelante, tuvo, como insólitamente en un juego de esta naturaleza, dos golpes en el horizontal y uno en el vertical. O sea, 3 palos. Mucha gente dirá, eso es parte del juego. Claro, eso pasa en los juegos. Y una derrota a última hora. Con una constatación, que lo veníamos comentando con distintos analistas en la semana, el imponente despliegue físico de Costa de Marfil, que fue finalmente lo que influyó para en el último minuto del partido.

0: 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Y hay quienes nos siguen también en Ecuador y el mundo en la página web en centroecuador.es. Menciones publicitarias, vamos a hablar del mundial, de los temas de orden público y algunos que interesan a la comunidad y al mundo en breve.
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0: Bueno, muchas gracias. Su gentileza, el país anímicamente golpeó, sufrió un golpe tremendo el día de ayer con la derrota de la selección. De una selección a la que nadie le quita el pasado inmediato, que es haber llegado segundo entre todas las selecciones sudamericanas en la Conmebol. Si alguien quiere negar esa historia, hace mal. Hoy vienen las críticas, las protestas, los calificativos, algunos despectivos para los jugadores. Esos jugadores van a seguir jugando en Europa, van a seguir triunfando en Europa, pero como conjunto no funcionó el día de ayer. Es un primer tiempo muy bueno el Ecuador, tanto que, como decíamos, hubo un palo de Yeboa, otro palo de Alan Minda, una jugada de Enel Valencia que no culminó en el gol, después Gonzalo Plata también, que desempeñó un gran partido, no tuvo fortuna. Alguien diría, no, acusar a la suerte, a la fortuna de todo esto está mal. No, digamos que no se convirtieron los goles que se pudieron haber convertido. Y no es invento, hay que ir a revisar los videos de nuevo. Pero que también fue desbordada la selección en un segundo tiempo, especialmente por Costa de Marfil. Cuando hace una semana, poco más, Costa de Marfil le ganaba a Francia, y que no había jugado íntegramente con suplentes Francia, sino con algunos titulares y algunos suplentes, ya se podía advertir que era un equipo potente. Es decir, si le gana a uno de los favoritos del Mundial, que es Francia, Costa de Marfil le puede ganar a cualquier otro equipo, y le ganó a uno, y es Ecuador. Nos tocó eso en el marco fantástico de un estadio lleno, fantástico, tiene que haber sido una experiencia única, porque probablemente, no sé si en el Monumental de Guayaquil haya habido, cuando jugó la selección, tanta gente como hubo en Filadelfia el día de ayer. Ecuatorianos de muchos rincones del país, muchos que viven en Estados Unidos, otros que se desplazaron hacia allá, estaban alentando a la selección, y eso, claro que da una carga anímica de pena y especial a este partido de la selección y a esta derrota. Hay posibilidades para adelante, siempre hay posibilidades para adelante. Al frente está Curazao, una selección que fue arrollada por Alemania, 7-1, hay que ganarle, y hay que ganarle bien y con holgada diferencia, y luego jugarse en el partido con Alemania. ¿Qué es imposible? No es imposible. Que Alemania mostró en la cancha ayer ser más, que tampoco es la Alemania de Beckenbauer ni de la de toda la vida, también es cierto. Bueno, esa es la dura prueba que le viene al equipo dirigido por Sebastián Becasese. Buscar culpables en el arbitraje, en algunos otros temas no tiene ningún sentido. Lo que tienen que hacer es trabajar, y el principal trabajo que tienen que hacer las selecciones es el anímico, porque realmente las selecciones sudamericanas, en lo que va de este mundial, y hoy juega Uruguay y mañana juega Argentina y pasado juega Colombia, pero las selecciones sudamericanas hasta aquí han tenido un golpe anímico tremendo. La derrota contundente de Paraguay por parte de un Estados Unidos arrollador, Le ganó 4-1 y pudo haber ampliado esa ventaja.

ventaja. El empate de Brasil ante un Marruecos que para muchos no era nadie, y otros olvidan de refrescar la memoria y saber que ese Marruecos quedó tercero en el Mundial pasado, y además es un equipo que también tuvo campeonato de África y que está plagado de jugadores, como pasa con Costa de Marfil también, que juegan en Europa. Entonces ya las distancias en el fútbol no son las mismas de antes, y Marruecos le planteó un gran primer tiempo a Brasil. Brasil recompuso su imagen al segundo tiempo. Además, Vinicius, tan vilipendiado, la estrella de Real Madrid, Vinicius, hizo un golazo. El que quiera olvidar eso para decir que Brasil no es lo mismo que el pentacampeón y cosas, que lo puede decir, pero el gol de a Vinicius nadie se lo quita. Es difícil para el Ecuador, no es imposible, y vamos a ver cómo están las cosas. Ahora ya muchos están con la calculadora, que si llegamos terceros, si somos de los mejores 8 terceros, ya se verá. Hay que ir paso a paso, recomposición anímica primero, rearmaje táctico segundo por parte del director técnico, y saber que en el fútbol se gana y se pierde, si no los partidos simplemente no se jugarían. Algunos resultados muy interesantes del fin de semana, un partido de Japón con Holanda, muy, bueno, Países Bajos, Japón, que quedó 2-2, muy interesante, con muy buenos momentos y dominio de Holanda o Países Bajos, y también un empate de Japón meritorio. Este 7-1 de Alemania que le pasó por encima a Curazao, que pone a Curazao en su primer mundial, donde hizo el primer gol de su historia, el primer mundial le hizo el primer gol de su historia, pero por supuesto en situación incómoda al haber sido goleado por Alemania. El empate de 1-1 de Marruecos con grandes jugadores, Marruecos por cierto, contra Brasil, y en fin, y el mundial sigue. Hoy juega Uruguay, por ejemplo, hoy juega España, por ejemplo, mañana juega la Argentina. Atentos a esos partidos y atentos también a la recomposición que haga Becasese del equipo ecuatoriano y sus asistentes técnicos y psicológicos para afrontar un juego que en lo anímico será difícil, en lo futbolístico tiene posibilidades el Ecuador de ganarle, y bien, a Curazao, y después de eso veremos qué pasa. Pondremos aquí opiniones de expertos, de analistas, como lo hemos hecho. Yo no soy entendido del fútbol, ni mucho menos, me gusta, soy aficionado como cualquiera de ustedes, y seguiremos adelante en esa idea de cubrir lo que es el evento deportivo que más atención capta de todo el planeta, el Mundial 2026. Bueno, el Ecuador está azorado por lo que está pasando en materia de orden público. Un asesinato a una fiscal con su hermana, salía de un restaurante y la asesinaron flagrantemente. Terrible, esto fue en Manabí. El atentado de Machala, un atentado terrorista en Machala, en una oficina que tiene que ver con los temas de minería. Un accidente espantoso, espantoso, con 12 fallecidos en la carretera que une Guayaquil con Salinas, Santa Elena. Nos ponen a cavilar sobre la necesidad de controlar mejor el tráfico y ser mejores conductores todos. En el ámbito internacional, en Perú, gana de modo contundente Keiko Fujimori, pero ahora Roberto Sánchez, que había dicho que es inamovible el resultado hace una semana, ¿se acuerdan que estábamos hablando de eso y pusimos aquí entrevistas con varios analistas? Ahora él dice que hay que contar los votos. Eso es la historia de siempre en la política, ¿no? El que gana dice, yo gané y no hay nada que hacer. El otro dice, no, aquí hay que contar los votos porque los datos están mal contados. Hace una semana hacía eso mismo Keiko Fujimori, ahora lo hace Roberto Sánchez. Keiko Fujimori por ahora está adelante y vamos a ver cuál es el resultado de contar esas actas. En Colombia se cerró la campaña ayer de segunda vuelta, no puede haber mítines esta semana, y las últimas encuestas, por lo menos eso publica CNN, las últimas encuestas dan a Abelardo de la Espriella, candidato de la extrema derecha, 52.6%, y a Iván Cepeda, candidato de la extrema izquierda, 45%. Vamos a ver qué pasa y cómo se decanta el pueblo colombiano en esta semana. Anuncio de Donald Trump ayer de un acuerdo con Irán, es ese al fuego, pero todavía no se termina de materializar.

0: sigue la tensión en una zona donde hay graves problemas para el mundo y por supuesto para la paz regional. Esperemos que haya un acuerdo y esperemos que se respete ese acuerdo y que no haya más ataques de ninguno de los lados. Nos ha costado mucha sangre esta tensión bélica en Irán, en Líbano, en fin, en varios países que sufrieron la repercusión del contraataque iraní. Y esperemos que este acuerdo prospere. Hoy hablaremos con Esteban Torres, vicepresidente de la Asamblea Nacional. ¿Cómo llegó a la elección? ¿Cuáles son los retos legislativos que le sobrevienen? Conversaremos con Gonzalo Rodríguez, periodista especializado, que está en Estados Unidos, él es de una emisora colega, Match Deportes, sobre el partido de la selección y lo que viene del Mundial. También conversaremos más adelante con Alfonso Espín. ¿Qué decir de los cambios en la cúpula del Consejo Nacional Electoral? ¿Hay movimientos políticos atrás de ellos? ¿Quiénes mueven esos cambios de la remoción de Diana Tamain de la presidencia del Consejo Electoral y de la asunción a la presidencia de José Cabrera? Todos son vocales que tienen 7 años en funciones. Y luego comentaremos con el empresario Rafael Arcos sobre el tema de el manejo de las bodegas y mercaderías para facilitar el comercio exterior ecuatoriano, la operación logística en el Ecuador, cifras y análisis en nuestra última entrevista del día. Poco a poco nos iremos ocupando también del tema internacional, Perú, Colombia. Seguiremos en la semana con entrevistas y análisis futbolísticos. Es lo que mira todo el mundo, el Mundial, a pesar de nuestra derrota, lo seguiremos haciendo, la derrota ecuatoriana, porque el Mundial no ha hecho sino empezar, con algunos resultados sorpresivos y otros no tanto. Es Noti Hoy por Radio Centro, lo más importante para nosotros cada mañana, su gentil sintonía. Ya estamos con ustedes.
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7: Un masivo ataque ruso dejó más de una decena de muertos el lunes en Ucrania. Los bombardeos fueron especialmente intensos sobre la capital, Kiev, donde los habitantes debieron correr a los refugios. Uno de los incendios provocados por las bombas afectó la cubierta de la Catedral Ortodoxa de la Dormición, ubicada en el complejo del Monasterio de las Cuevas de Kiev, inscrito en el Patrimonio Mundial de la UNESCO. Una de las fachadas de la catedral quedó destrozada y la cubierta parcialmente destruida. El metropolita Epifanio de Kiev, primado de la Iglesia Ortodoxa de Ucrania, denunció un crimen contra la humanidad, la historia y la cristiandad. Rusia negó haber apuntado a la catedral y aseguró que el templo fue alcanzado por un misil de defensa aérea estadounidense Patriot. El complejo monástico, cuyos orígenes se remontan a hace un milenio, fue noticia en los últimos años por la expulsión de monjes acusados

acuerdos de mantener vínculos con Rusia. En enero, otros edificios del complejo habían resultado dañados por proyectiles rusos. El bombardeo ruso se produjo a pocas horas de una cumbre del G7 en Francia, a cuyos gobernantes el presidente ucraniano Volodymyr Zelensky pidió que intensifiquen la presión sobre Rusia.

0: El cantante estadounidense de pop alternativo Oliver Tree y el youtuber argentino Gaspar Prim, conocido como Gaspi, murieron el domingo en un accidente de helicópteros en Brasil. Ambos viajaban en uno de los dos aparatos que chocaron el domingo en pleno vuelo en Río de Janeiro, sin dejar sobrevivientes. Una fuente policial dijo a la AFP que los nombres de Tree y Prim figuran en la lista de pasajeros de una de las aeronaves que transportaba 5 personas, entre ellas también un productor musical brasileño y un cineasta argentino. Añadió que las víctimas aún no podían ser identificadas formalmente, ya que quedaron gravemente quemadas por el impacto. Los helicópteros chocaron la mañana del domingo en un barrio en el oeste de Río de Janeiro y cayeron en el estacionamiento de una concesionaria de autos eléctricos, provocando un incendio. Tree, de 32 años y autor de éxitos como Life Goes On, Miss You y Alien Boy, se había presentado en Sao Paulo el 6 de junio como parte de su gira por más de 30 países. Su próximo concierto estaba previsto en Lisboa el 1 de julio. Por su parte, Prim tenía 23 años y cerca de 3 millones de seguidores en YouTube, donde destacaba por su contenido humorístico y sus entrevistas callejeras.
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2: Son las 7 de la mañana, 20 minutos, una hora menos en Galápagos. Queremos saludar al doctor Esteban Torres, vicepresidente de la Asamblea Nacional, después del conocimiento que tuvo el país de la decisión de Nils Olsen de renunciar a la Asamblea Nacional y a su curul para participar en el próximo proceso electoral. Y asumió la presidencia Michelle Mancheno, que era vicepresidenta, y había que designar al primer vicepresidente, y ahora es Esteban Torres. Además, se conoce, es de dominio público, que Michelle Mancheno dará a luz en las próximas semanas, y seguramente durante algunos meses Esteban Torres estará al frente de esto que muchos llaman el primer poder del Estado, que es la Asamblea Nacional, el ente legislativo. Doctor Torres, gracias por estar con nosotros. ¿Cuáles son, desde su perspectiva, los retos que como vicepresidente de la Asamblea Nacional le sobrevienen en estos tiempos? Muy buenos días, el país le escucha a través de NotiHoy Radio Centro.
3: Muy buenos días, Gonzalo, un saludo a toda la gente que escucha NotiHoy en esta mañana. Digamos que son los mismos retos que se han tenido de todo este primer año. Aprobar aquellas leyes que sean positivas, sean útiles, sostener la mayoría, aportar con esa gobernabilidad al país y, por supuesto, esa función social que siempre tiene que cumplir el Parlamento, que es la de evacuar los debates políticos, liberar esa presión política para evitar que la misma llegue a otras instancias, ¿no? Esa es la función social siempre de un legislativo, por eso se desgasta, por los choques, pero es parte del día a día.
2: ¿Le sorprendió a usted particularmente la renuncia de Nils Olsen? Por lo menos en las otras bancadas parlamentarias que hemos consultado, nadie lo sabía, o por lo menos dicen todos que nadie sabía que Nils Olsen iba a optar por el camino de las elecciones seccionales. ¿Usted se mostró sorprendido?
3: Sí, también me sorprendió, pero creo que si él decide ser candidato, va a ser un candidato sin duda muy bueno y fuerte, ya sea para Guayaquil o para Guayas, así que le deseo el mayor éxito y le apoyaremos desde donde estemos.
2: Hace unas pocas semanas usted asumía como jefe de la bancada de ADN. Cuando eso sucedió, ¿hizo algún escenario parecido a este? Es decir, una renuncia del presidente de la Asamblea, que había dicho, aquí mismo lo dijo,

0: tuvimos una entrevista con Iris Solsen, me dijo que no dejaría para nada la Asamblea Nacional, pero luego cambió de opinión, y la posibilidad de ser designado como primer vicepresidente con esta realidad, está embarazada la presidenta actual de la Asamblea Nacional, Michelle Mancheno, y a lo mejor usted tiene que ocupar durante algunos meses la presidencia titular del ente legislativo.
1: Sí, o sea, eso está previsto, evidentemente, la presidenta Michelle Mancheno, con quien tengo una excelente relación y hacemos un buen equipo, está embarazada, entonces cuando ella pida la licencia tendré que temporalmente reemplazarla en ese cargo, pero como le digo, más allá de quién está o quién no está, para nosotros era muy importante mantener ese control en la Asamblea Nacional, es parte de la tarea política, y eso significaba que la primera y que la presidencia y la primera vicepresidencia las tenga ADN, justamente por cualquier escenario que se pueda dar. Usted sabe, la segunda vicepresidencia nunca se recorre al puesto de primera vicepresidencia, entonces quedaba vacante ese puesto. Así que, como digo, lo importante es un poco continuar con las cosas buenas que se han hecho. Yo sí quisiera que mejore la calidad del debate, si quizás es más que como vicepresidente de la Asamblea, como jefe de bancada, que la bancada de ADN tenga la mejor calidad del debate, la profundidad en las ideas, y eso sí es una tarea que me la ha puesto al hombro y espero que se vean los resultados en los próximos meses.
0: ¿Cuántos meses durará el encargo cuando Michelle Mancheno tenga su periodo de gestación?
1: No, es desconozco, evidentemente ya tiene que dar a luz, pero no... Claro. Pero ella tiene la posibilidad de tomarse el tiempo posterior al parto que ella estime, ¿no? Y ella está muy comprometida con esto, entonces dependerá de ella ese tiempo.
0: Hay una posición de la Revolución Ciudadana, concretamente, que decía que como el CAL quedó sin representación de Revolución Ciudadana, porque el vocal Peña, que fue designado y fue elegido bajo los auspicios de la Revolución Ciudadana, ya no pertenece a ellos, que ellos demandaban o la vicepresidencia o un puesto en el CAL, en fin, ¿qué opinión política tiene al respecto de este argumento que se esgrimió toda la semana pasada en la Asamblea?
1: Bueno, en el caso de otra asambleísta, la asambleísta Mónica de Los Ríos, pero, a ver, nosotros contamos con la mayoría, de hecho mi elección se produce con 84 votos, entonces
0: no solo los de ADN, sino unos cuantos
1: Pachacuti e independientes, se pudieron haber sumado otros también, quizás por un tema simbólico, pero no lo hicieron. En todo caso,
0: ¿el Cristiano que se abstuvo?
1: No fueron a la sesión.
0: Estuvo ausente más que abstención, si tiene usted razón.
1: Sí. Pero no, yo creo que se va a mantener la correlación de fuerzas tal como está en el CAL ahora. Si se produce la renuncia de alguno de los vocales para ir a elecciones, como parece que también se va a dar, habrá que ver ya qué pasa en ese momento, ¿no? Con una vocalía del CAL. Pero por lo pronto, las tres dignidades de arriba no se iban a mover hacia otras fuerzas.
0: ¿Es particularmente especial el momento, ya que entramos esta semana ya en las elecciones primarias de movimientos y partidos, luego la designación de candidatos? ¿Qué rol le compete políticamente a la Asamblea cuando se está en una elección seccional? ¿Tiene que seguir trabajando normalmente? ¿No será tan normal ese trabajo? Siempre las peticiones de juicios políticos a las que tiene derecho la oposición. Ya hemos escuchado todo lo que ha pasado en el caso Progen, en fin, y la propia petición de la Revolución Ciudadana en juicio político. Es decir, este momento que se le sobreviene a la Asamblea Nacional y al Ecuador, porque estamos en periodo electoral de medio tiempo, que son las elecciones a prefectos, alcaldes, juntas parroquiales, en fin. ¿Qué consideraciones políticas haría cuando nos avecinamos a esta nueva etapa?
1: Bueno, sin duda, los meses preelectorales siempre calientan las cosas, las van a calentar también en la Asamblea Nacional. Hay anuncios también de ciertas organizaciones políticas, sociales, de hacer manifestaciones, paros, una serie de cosas, ¿no? Así que Es evidente que va a haber un choque, por eso yo dije en alguno de los discursos, no es, no somos ingenuos de pensar que la oposición se va a sumar a iniciativas legislativas, más bien lo que se va a pasar es se va a radicalizar ese choque precisamente de cara a las elecciones que se van a llevar a cabo en noviembre. Y me atrevería a decir que incluso en los momentos post elección, el gobierno en este momento está con indicadores económicos bastante buenos, entonces también va a ser una de las tesis de la oposición ver cómo ese indicador o eso cambia, pero al menos en ese sector se ve una espiral hacia arriba y yo creo que esa es una de las grandes fortalezas del presidente Noboa y de su gobierno, ¿no? Entonces, no sería raro ver más choque de acá. De hecho, había anunciado un paro, no sé si usted estuvo al tanto, por parte del señor Isa, el 11 de junio. El problema es que creo que no midieron que era la inauguración del Mundial y no iba a tener ninguna fuerza, ¿no? Así que
0: hay grupos radicales, Leonidas Isa también habla de una revocatoria de mandato, es decir, pedir los formularios para empezar el trámite de una potencial revocatoria de mandato. ¿Cómo ve usted eso desde la Asamblea?
1: Todos los gobiernos, por lo menos en los últimos 4 gobiernos siempre han habido pedidos de revocatorias y ninguno prospera. Es más un tema político, de medios, porque además concretar eso en la práctica es extremadamente complejo y caro, porque hay que validar firmas, en fin, es peor que inscribir un nuevo partido político. Así que por ese lado yo no tendría mucha preocupación, más es por las intenciones de algunos de ver cómo calientan la calle, cómo paralizan algunos servicios públicos para con eso complicar al gobierno. De hecho lo hicieron, acuérdese usted que lo que pasó en Imbabura, justamente antes de la última elección que tuvimos en la consulta popular. Así que estamos preparados para eso, por supuesto, y desde la Asamblea se hará todo aquello que se tenga que hacer para manejar ese tejido social, esas calenturas políticas y llevarlas a buen puerto.
0: La agenda de fiscalización en la que está empeñado, por ejemplo, la Revolución Ciudadana y, digamos, los sectores de la oposición al gobierno, ¿podría prosperar? ¿Podría haber nuevos intentos de fiscalización? El caso de la ministra Inés Manzano, que la Comisión de Fiscalización no dio paso, se ha dicho que se volverá a hacer otro pedido. ¿Advierten ustedes que vendrán algunos intentos de juicio político contra varios ministros del gobierno de Daniel Noboa?
1: Ellos lo han dicho, ¿no? Ellos lo han dicho, han anunciado casi 6 juicios políticos contra el ministro de... contra la ministra de Finanzas, Defensa, Interior, no sé si contra la y contra la ministra de Educación también, pero lo anunciaron. Es lógico, eso es lo que les queda por hacer, pero porque no han sido muy propositivos tampoco en la Asamblea. O sea, vea usted qué han propuesto ellos en grandes debates de este momento, el Código Orgánico, la Función Judicial, el Código Integral Penal, nada. Es todo crítica. Entonces, a veces los juicios políticos tienen algo de cámaras cuando se los presenta, así que no descarto que presenten esos y quizás muchos más.
0: Es parte de la lucha política, ¿no? Habitualmente.
1: Hasta un juicio al presidente de la República han anunciado, hay que ver si lo concretan o no.
0: Bien. ¿Cómo es legislar en tiempos de elecciones? Usted ha sido ya legislador con experiencia, también ha estado en el periodo inmediatamente pasado, presidencial pasado, inmerso en uno de estos intentos de juicio político en presidente. ¿Qué decir? ¿Es difícil legislar mientras hay de por medio una elección seccional? Es decir, ¿cuánto ruido político hace a la marcha habitual de una asamblea? ¿Y cómo se puede legislar también en tiempos de campañas electorales?
1: Bueno, sí es bastante complicado, primero porque el debate está en la elección, el interés de los legisladores también está en lo que sucede en cada una de sus provincias.
0: Permítame, algunos legisladores, no solo es el caso de Nils Olsen, también optarán por candidaturas. Esto me refiero a todo el espectro de unos de ADN, otros de Revolución Ciudadana, de Pachacuti, en fin, eso se habla de una posibilidad de unos 40 legisladores actuales dejen sus curules para ir a participar en las elecciones seccionales. Perdón que le este inciso, pero creo que es necesario.
1: No sé si unos 40, pero al menos unos 20, 25, yo creo que sí podrían ser candidatos en la próxima elección, y eso

0: Claro, tiene muchas incidencias en el legislativo. Primero, ¿quiénes son los reemplazos? ¿Cuándo van a entrar en funciones? ¿Cuándo se renuncia? ¿Es antes de la inscripción? ¿Cuándo está terminando la inscripción? En fin. Y por supuesto, también hay la Asamblea es un órgano político, entonces no se abstrae de la realidad política de la elección, y muchos legisladores que sin ser candidatos necesariamente, se concentran en las elecciones, piden licencia. En fin, obviamente influye en el legislativo, especialmente cuando ya se activa la campaña, que va a ser una campaña corta, pero siempre empieza ya el ruido semanas previas
1: Claro.
0: y vamos a ver ahí
1: Es
0: cómo.
1: decir, esta semana ya tenemos las primarias. O sea, el
0: Claro, en
1: inicio de
0: junio.
1: las primarias. Cada partido y movimiento va poniendo un calendario y pidiendo al Consejo Electoral que. ¿Tiene algún comentario sobre lo que pasó en el Consejo Electoral? Se fue de Natamaín y nuevo presidente José Cabrera. ¿Esto responde a intereses políticos exógenos al Consejo Electoral? ¿A problemas entre los vocales que siempre han existido? ¿Cómo lo mira?
0: Como
1: Como ya casi casi pidiendo una opinión como analista político.
0: No tengo una opinión precisa porque no conozco los detalles
1: Ha
0: internos.
1: habido mucho hermetismo para revelar por qué
0: Lo
1: pasó
0: único que
1: esto.
0: le puedo decir es que siempre existe una correlación de fuerzas en cualquier pleno, incluyendo en el del CNE, porque algún vocal ya quiere sentarse presidente, u otro ha pasado.
1: 7 años estuvo Diana al frente.
0: Sí, pero entiendo que solo renuncia como presidenta, no como
1: Sí,
0: vocal de
1: claro,
0: la.
1: sí, sigue como vocal. Sigue como vocal,
0: Pero
1: eso
0: sí,
1: es
0: yo
1: así.
0: igual también sorprendido, no conozco los detalles, entiendo que habían ciertas diferencias entre vocales del CNE, especialmente con la vocal A0, pero más allá de eso no conozco y lo que espero es que no influya en un proceso normal de elecciones, especialmente cuando no se han movido los vocales, sino simplemente se ha cambiado la presidencia.
1: Es así.
0: Como pasó, por ejemplo, en otros órganos. Me atrevo a decir, solo que el CNE es mucho más importante y político, pero pasó eso también en el CES, me parece, hace algunas semanas. No sé si en el TSE también hay este tipo de recambios. En todo caso, este es el más conocido, ¿no? Por la
1: Claro.
0: relevancia del CNE.
1: Y la verdad es que no sabemos porque hay bastante hermetismo para las causas profundas de esto, las seguiremos indagando. Si tuviese que enlistar para concluir las dos o tres leyes que considera en este momento prioritarias de aquellas que están tratándose en la Asamblea, no sé si la ley antimafias, bueno, el tema de la ley para impedir el sistema Sucre ya se aprobó. Si tuviese que hacerme una pequeña agenda legislativa de lo que se viene, ¿por dónde empezaría?
0: Creo que son tres leyes: el código y la reforma al Código Orgánico de la Función Judicial, la reforma al Código Orgánico Integral Penal y precisamente la ley antimafias, que está relacionada con las dos, pero
1: Claro.
0: también aborda otros textos. ¿Por qué? Por la complejidad de la reforma, por la profundidad de la reforma y por la necesidad de que la reforma salga bien. En el pasado ya se han dado casos, especialmente en el Código Orgánico Integral Penal, de reformas que resultan hasta contradictorias
1: Peores,
0: entre.
1: sí.
0: Entre artículos nuevos. Entonces, como por ejemplo el Código Orgánico Integral Penal tiene una carga política, ¿no es cierto?, de cómo la política entiende que tiene que manejarse el sistema penal. Pero además tiene una carga muy importante técnica, es bastante complejo armonizar las dos cosas para que salga una buena reforma. Yo le diría que esas tres reformas son las más importantes que tiene en este momento la Asamblea Nacional, adicional a otras, pero sobre todo esas. Y ahí habrá que ponerle mucha cabeza para que las cosas salgan bien. Y también la reforma al Código Orgánico de la Función Judicial por la
1: Claro,
0: incidencia administrativa en el manejo de jueces que no están dando la talla que esperan los ecuatorianos. Entonces,
1: es un
0: son
1: horror
0: esas.
1: lo que está pasando ahí y sigue pasando. O sea, ayer también soltaron con medidas sustitutivas a algunos cuatro peligrosos delincuentes. Y el ministro de Gobierno cada rato lo denuncia a la sociedad, pero nada, ¿no? Vamos a ver si el Consejo de la Judicatura empieza a hacer bien su trabajo también, ¿no? Hay nuevas autoridades ahí y eso es lo que demanda el país. Todas estas leyes, lo complejo de la reforma y la necesidad de que una reforma salga bien, como usted decía, doctor Esteban Torres, en tiempo de elecciones. Con esto concluimos. A ver.
0: Sin duda, como le digo, aún más complejo compaginar la visión política y la visión técnica en reformas tan complicadas, pero por eso es que es importante reformar el Código Orgánico de la Función Judicial, porque existen y seguirán existiendo malos jueces que sin evidencias liberan a estos delincuentes, pero lo que aquí se discute es qué herramientas

0: damos al órgano administrativo, en este caso, para o sancionar con mayor severidad a los jueces o separarlos definitivamente o hacer que la ciudadanía también se pronuncie. Por ejemplo, se discute este momento la posibilidad de que en los procesos disciplinarios que maneje el Consejo de la Judicatura se activen también los ciudadanos con una especie de amicus curiae u otro tipo de acciones para que se conozca desde la ciudadanía, desde la sociedad civil también el rol de cada uno de los jueces, ¿no? Porque a veces las meras declaraciones de que cometieron algún ilícito no bastan, sino también la ciudadanía. Si vea, señor, este no tenía una casa y ahora tiene un castillo, es decir, este tipo de denuncias que a veces solo los ciudadanos conocen. Así que esperemos que esa reforma salga bien y tenga los votos de los legisladores.
1: El doctor Esteban Torres, vicepresidente de la Asamblea Nacional y probablemente durante algunos meses presidente de la Asamblea mientras dure la ausencia de Michelle Mancheno. Gracias por aceptar este diálogo en Noti Hoy, en Radio Centro. Ojalá podamos continuar con este tipo de entrevistas que son ilustrativas para la ciudadanía. Ha sido muy amable.
0: Gracias, Talia.
1: Buen día. Vamos a información publicitaria y estamos por conectarnos con Estados Unidos, con el colega Gonzalo Rodríguez. Analizaremos, él es periodista deportivo, analizaremos el partido de la selección y la marcha del Mundial. En breve, después de la publicidad.
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0: Son las 7:43, una hora menos en Galápagos. Estamos en contacto ya con Estados Unidos, con el periodista Gonzalo Rodríguez, enviado especial por Match Deportes a cubrir el Mundial, un colega y amigo de muchos años, compartimos en Gamavisión largos años de trabajo, y también antes en Radio Quito, así es que nos conocemos muchos años. Y primero, Gonzalo, un gusto saludarte, agradecerte por esta apertura para hablar con la audiencia de Noti Hoy de Radio Centro de lo que es el Mundial y lo que fue el partido de la selección ecuatoriana de fútbol. La derrota en el último minuto del tiempo reglamentario, un gol que muchos causó sorpresa. Y ¿cómo viste el planteamiento de la selección del Ecuador y lo que finalmente sucedió? Gracias, Gonzalo, el Ecuador te escucha.
1: Gonzalo, un saludo para ti, un saludo para todos tus oyentes, un saludo allá en la ciudad de Quito, allá en Ecuador. En verdad que la gente salió muy golpeada. Me refiero a esa gran cantidad de ecuatorianos que quizás haciendo esfuerzos económicos, porque hasta ayer nomás una entrada estaba sobre los $1,100, hasta ayer. Momentos antes del partido, y muchos ecuatorianos haciendo muchos esfuerzos, aquellos que radican en los Estados Unidos y aquellos que vinieron desde Ecuador. Entonces había un entusiasmo terrible, había una efervescencia de este Ecuador que había generado algún tipo de inquietud, Gonzalo, con respecto a su presentación, a lo que puede ser esta presentación acá en este Mundial de los Estados Unidos. Lamentablemente, el equipo, a ver, hay una circunstancia que quiero anotar. Yo estuve en Columbus, donde la selección ecuatoriana tiene su centro base, y a la selección se le rodeó absolutamente de todas las comodidades, todas las tranquilidades, como debe ser, por supuesto que sí, es una selección nacional, y incluso en el contacto con la prensa, muy poco tuvimos la oportunidad de entrevistar, de conversar, sino solamente hacer tomas, ver la práctica apenas por 15 minutos. Entonces, una ciudad muy tranquila, donde creo que Ecuador sí tiene la tranquilidad. Me refiero al ambiente que se puede generar alrededor de una Copa del Mundo. Entonces, yo creo que Ecuador tuvo todo. Se le dio la calma, la tranquilidad, lo necesario, los requerimientos. Y el equipo estuvo totalmente completo en cuanto a nombres. No hubo lesionados, no hubo jugadores que estén con algún problema físico. El equipo estaba completo y con eso saltó a la cancha el señor Becasese. Ahora, sobre la inquietud de Gonzalo Ruiz, yo creo que, mira, para mí el tema en cuanto a la formación era la que tenía que estar. No creo que podríamos pensar en otra circunstancia, Gonzalo, de otra alineación, pero yo paso un tema muy, muy particular mío, de que creo que un poquitito a la selección de Costa de Marfil se le menospreció, se le vio por encima del hombro, por todo lo que se había dicho, Gonzalo, de la selección ecuatoriana. Alguien llegó a decir que este equipo va a disputar el título del mundo. Gonzalo Plata, en algún momento, cuando llegó a Columbus, él dijo, tienen que traer bastante ropa, ¿no? Dando a entender que esta selección va a ir de largo. Entonces yo creo que se generó una expectativa que no estaba ajustada a una realidad. Miren, las veces que tuve la oportunidad de estar acá con colegas periodistas ecuatorianos, muchos me preguntaban y me decían, Gonzalo, ¿qué le parece? ¿Qué va a pasar? Entonces yo les decía que hay que tener cautela en cuanto a uno decir, sí, vamos a clasificar, vamos a estas instancias. Entonces, había que tener cautela en esto y no generar una expectativa de decir, esta selección va a ir hasta semifinales, va a llegar a cuartos. Era complicado, es complicado este tema. Entonces, claro, creo que también se generó, yo no sé si decir, una falsa expectativa de que este equipo ecuatoriano podía sacar adelante los resultados inmediatamente en su grupo.
0: Estamos dialogando con Gonzalo Rodríguez. Aquí hay un tema clave. Es decir, las expectativas, es obvio que los aficionados, la gente, el país, los hinchas, queremos lo máximo para una selección que

0: había demostrado en las eliminatorias cumplir y de forma importante. El segundo puesto de las eliminatorias no es cualquier cosa, pero nunca hay que menospreciar al rival. Y la semana pasada, cuando jugó Costa de Marfil con Francia y le gana, a pesar de que Francia no planteó todo el equipo titular completo, pero sí varios de los titulares, ya podíamos darnos una idea, si es que no habíamos visto suficientemente que Costa de Marfil ha sido campeón de África, que varios jugadores juegan en Europa, que iba a ser un equipo duro. Nada es regalado en el fútbol. Todo se construye poco a poco. Y también pasa, como le pasó a Brasil, tal vez puedes comentar algo de eso, que un primer tiempo de Ecuador fue realmente bueno el día de ayer, y en un segundo tiempo se sintió incluso débil hasta por la potencia física de Costa de Marfil. Tanto que en el primer tiempo hubo dos palos, hubo uno más en el tercero, un tiro de Enner, un tiro de Plata, en fin, hubo algunas opciones de gol. ¿Y qué pasó después? Yo ponía la analogía con el partido Marruecos-Brasil, porque Marruecos, por ejemplo, empezó casi arrollando a Brasil en el primer tiempo y luego se equilibró un poco el partido. Eso suele suceder. Cambian los equipos de un tiempo a otro y a veces cambian las circunstancias. En este partido concreto, con ese marco maravilloso de público, Gonzalo, periodista ecuatoriano que está en Estados Unidos en la cobertura para Más Deportes, ¿Cómo fue el partido como tal, los tiempos de ese partido, las posibilidades? Hay quienes dicen es la suerte, otros dicen no, la suerte en esto no juega. En fin, lo que tú ves como análisis del partido per se, y luego ya vamos a lo que se viene.
1: Ahora, mira, Gonzalo, yo creo que Ecuador hizo un muy buen primer tiempo, pero a lo mejor Ecuador no esperó una respuesta futbolística de la característica de Costa de Marfil. Me imagino que Becasese habrá estudiado a través de videos, va a hacer un recuento de lo que era Costa de Marfil. Costa de Marfil no era un equipo fácil. Entonces, yo creo que incluso el bloque defensivo del que tanto se habló y se ha venido hablando diciendo que tiene un bloque defensivo importante con Ordóñez, Pacho y también con Hincapié, y ese bloque fue el que tuvo serias dificultades en poder hacer un buen trabajo defensivo por la manera como le planteó Costa de Marfil el partido. Un partido de por ejemplo, ¿ustedes recuerdan a ese número 11 Diomande, el jugador de Costa de Marfil, que prácticamente a Hincapié le llevó de la mano en varias jugadas? ¿Sí? Le vi también a
0: algunas veces, claro.
1: Sí, por supuesto, le fue llevando. Entonces era un aviso de que Costa de Marfil estaba en otra actitud para este compromiso de ayer.
0: Cuéntame, ¿y eso forzó un poco la recomposición cuando saca Franco, mete a Preciado, mete también a Poroso para tratar de reforzar el bloque defensivo? Eso lo detectó el técnico, más allá de Minda, que se le vio con alguna deficiencia física en el primer por su esfuerzo en el primer tiempo. Entonces ese cambio obedece a otra razón. A ver,
1: ahora acá se ha conocido también de que Franco salió de la cancha por algún cansancio físico también. Entonces ese es otro tema, lo de Franco, que para mí es un gran referente, es un jugador importante en el esquema, que se puede adaptar a cualquier esquema por su condición de lateral, de volante. Entonces, me parece que él también sale de la cancha por una circunstancia de una fatiga, a lo mejor muscular. No sé, esos cambios como que no le mejoraron a Ecuador.
0: Pero bueno, el propósito era mejorarle, pero no lo logró, dices tú.
1: Exactamente, o sea, no tuvo esa mejora en la estructura, porque claro que Becasese se fue dando cuenta la manera como le estaba trabajando el partido. Ustedes vieron que Costa de Marfil era un equipo que trabajaba por los dos costados, abierto, con dos endiablados en la parte ofensiva, ¿no? Como eso decía Diomandé, importantísimo, cómo influyó en el resultado y en el andamiaje táctico. Entonces, yo creo que incluso la defensa de Ecuador tuvo varios altibajos. O sea, no fue el gran Pacho, no fue el gran Hincapié, no fue el gran Ordóñez, Entonces, un poco le fue desnudando, para mi modo de ver, el equipo de Costa de Marfil en el transcurso del partido y no pudo reacomodar.
0: Una pregunta. ¿La suerte juega al fútbol?
1: Mira, para mí no. Para mí no, Gonzalo. Muy buena tu inquietud, tu pregunta. Esto es fútbol. Esto es fútbol. Eso de los palazos, de lo que pegó Enner, lo que pegó Plata, eso es parte del fútbol. No creo que sea. Yo no le atribuyo jamás en mi trayectoria periodística, he atribuido el factor suerte. Esto es fútbol. Es como en los penales. A veces se convierten, a veces no se convierten. Hay que saberle pegar una pelota para convertir un penalti. Entonces,
0: ¿cómo calificarías la actuación de Vite, de Plata, de Yuboa, por ejemplo, por decir algunos de los que estuvieron ayer en la titularidad? Bueno, Yuboa fue cambiado, pero ¿cómo los calificarías? ¿Cómo nos dirías que actuaron?
1: Claro, no creo que haya cómo individualizar. Yo creo que el equipo estuvo totalmente incómodo, estuvo incómodo en el partido. ¿Por qué esa incomodidad? Por lo que hace y lo que hizo Costa de Marfil en cuanto al planteamiento, ¿no? Se sintió incómodo por el sistema que utiliza BKCS de ir adelante, le hizo sentir incómodo a la selección ecuatoriana, y eso poco a poco le fue carcomiendo al futbolista en la cancha. Jugadores muy rápidos, a pesar de que son jugadores fuertes, recios, de una contextura física impresionante, a pesar de aquello, yo creo que eran jugadores muy rápidos, sabían lo que hacían, muy prácticos, con jugadas muy interesantes, un fútbol muy colectivo, yo diría que hasta extremadamente colectivo, el fútbol que hacía Costa de Marfil. Eso le fue un poco carcomiendo la condición física y mental del equipo ecuatoriano.
0: Estamos dialogando con el periodista Gonzalo Rodríguez, está en Estados Unidos, enviado especial de Match Deportes. Gonzalo, ¿cómo se levanta anímicamente un equipo? ¿Cómo es el trabajo psicológico? Ayer le escuchaba en algún canal de televisión, en Teleamazonas concretamente, a Frickson Erazo, que decía que la noche en que un partido se pierde no se puede dormir. Hoy, que viajan además de nuevo a Columbus, ¿cómo debe ser ese trabajo anímico, psicológico, primero, luego físico, para recuperar del esfuerzo que se hizo? Si no habrá sido, digamos, más arrollador Costa de Marfil, pero Ecuador también hizo un gran esfuerzo físico. Y tercero, ¿cómo plantear lo táctico frente al siguiente partido con Curazao, que cayó arrollado frente a Alemania, pero que existe ahí, que es un rival y que hay que enfrentarlo con altivez y probablemente con posibilidades incluso de labrar esa idea que se tiene de pasar a una segunda ronda del Mundial, en las circunstancias que sea, con las sumas y restas que sea? A ver,
1: la recuperación física, hay 5 días, porque el próximo partido de Ecuador es sábado, es el próximo 20 de junio. Entonces hay 5 días de recuperación física, que creo que por ahí no va a pasar en el tema físico. Son jugadores profesionales, vienen en actividad, vienen en procesos. Lo que va a tener que trabajar BKCS es en la parte anímica. Ahora, yo creo que puede haber un gran aliciente, Gonzalo, de que se juega con un equipo aparentemente fácil como Curazao. Eso del 7-1 es terrible, ¿no? Entonces, ese es otro tema. Decir, bueno, tenemos a Curazao, ¿le podemos ganar? Sí, yo creo que sí, se le va a ganar a Curazao. Por ahí tiene que pasar en incentivar, en motivar, en decir, chicos, vamos adelante, todavía tenemos espacio. Hay que decir que clasifican los 8 mejores terceros. Entonces Ecuador podría ser tercero, en el mejor de los casos, ¿no? Porque ya Costa de Marfil tiene 3 puntos, Alemania tiene 3 puntos, Ecuador no tiene nada. Entonces puede clasificar como tercero, como el mejor tercero, uno de los mejores terceros. Eso digo, clasifican los 8 mejores terceros a la siguiente llave de la Copa. Entonces, la motivación tiene que estar por allí, Gonzalo, de que hay que decir, muchachos, tenemos a Curazao y le vamos a ganar, y luego ante Alemania va a jugarse la vida.
0: A ver, claro, pero a ver qué pasa ahora. Alemania, es cierto, que no es la Alemania de Beckenbauer, de Müller, de en fin.

0: de Clos, pero mostró gran potencial frente a Curazao. Y Alemania tiene siempre esa historia, esos pergaminos y jugadores que están en grandes equipos también. Es decir, Alemania no es cualquier cosa. Es cierto que no es la del pasado, pero ahí está. Entonces no es un equipo tan fácil, pero tampoco hay nada imposible en el fútbol. En estas circunstancias, esa preparación anímica, ¿cómo se hace? ¿Qué suelen hacer los equipos cuando hay un... sobre todo frente a las expectativas que el propio equipo y los propios jugadores se crearon?
1: Mira, por ejemplo, recordamos lo que normalmente hacía Bolillo Gómez. Uh-huh. Él fue un gran motivador, además de ser un gran técnico. Bolillo Gómez era un gran motivador. No sabemos hasta qué punto qué tan gran motivador puede ser Becasese. No creo que pueda pasar por otro lado de algún tema de un psicólogo, trabajar con los muchachos, no. Esto cae estrictamente en Becasese. Y además en el propio futbolista.
0: La autoestima de cada uno, ¿no?
1: Claro, son jugadores que vienen jugando una Champions.
0: Digamos,
1: en el caso de propio. Claro. Hincapié. Moisés, a lo mejor no viene en buen momento su equipo, pero es un jugador importante que viene actuando en una de las mejores ligas, como es la inglesa. Entonces, eso bueno, también no, tiene
0: los
1: que.
0: Los que juegan en Brasil también son ligas exigentes. Franco, Minda, son ligas exigentes, ¿no?
1: Entonces, ellos tienen que asumir también. No creo que hay que cargarle todo a Becasese. También, a ver, eso que pegan los pelotazos en los postes o en el travesaño, son circunstancias, pero ellos tienen que asumir de que hay una deuda con ellos mismos, con esa gran afición ecuatoriana que está acá, en los Estados Unidos, apoyando. Y lo que yo creo que ellos van a decir, bueno, le ganamos a Curazao y vamos a jugarnos la vida ante la selección de Alemania. Entonces, eso pasa por ahí, pero el gran trabajo que tiene que hacer es Becasese. Yo digo, a veces hay equipos que utilizan un departamento de psicología. No creo que pase por ahí, en absoluto. Para mí, esto es fútbol. Entonces, yo creo que Becasese tiene que trabajar mucho con respecto a la recuperación mental, decir, muchachos, tenemos Curazao, vamos a sacar adelante, no se preocupen, vamos a ir tranquilos, y ante Alemania nos vamos a jugar esa clasificación como tercero, que puede ser una opción para el equipo ecuatoriano, Gonzalo.
0: Gonzalo, Sudamérica en el Mundial, un tropezón tremendo de Paraguay ante un arrollador Estados Unidos, un Brasil que empata con Marruecos, también ahí, otra vez, ¿no?, minimizar a Marruecos cuando... está visto que era una gran selección, hizo un primer tiempo formidable, después se equilibraron un poco las cosas, es decir, un Brasil lleno de figuras, algunos futbolistas con sus años, pero otros muy jóvenes también en Brasil, y y Ecuador, y la expectativa también por Uruguay el día de hoy, mañana Argentina y pasado Colombia. Sudamérica en el Mundial, visto lo visto, un solo partido para algunos, expectativa con otros. ¿Algún comentario que quisieras hacer sobre este factor? Esto está empezando recién, son 48 equipos, 104 partidos. A ver,
1: en este aspecto, yo creo que a mí me sorprendió el resultado de Brasil. Yo le veía a Brasil, en lo particular, como candidato a ganar el título, a Brasil.
0: Por la calidad individual.
1: Exacto, lo que tú decías hace un momento de Alemania. Alemania no podrá tener esas grandes figuras que tú nombraste, pero Alemania es Alemania, o sea, no hay nada que hacer. Brasil sigue siendo Brasil, y a mí sí me sorprendió ese resultado para el equipo de Brasil. Lo de Paraguay no creo que me llame la atención, pero tampoco con la goleada que le hizo, o sea, que le hicieron a los Estados Unidos. Jugó muy bien, un fútbol muy bonito, un fútbol bien estructurado de los Estados Unidos, tiene técnico argentino como Pochettino, y lo de, mira, que la prensa ya están pidiendo la salida del técnico de Paraguay, el señor Alfaro, ¿no? Es que esto es así, es que esto es el fútbol, esto es así el fútbol. Entonces, por eso yo digo que no hay factores de suerte, Gonzalo, sino esto es fútbol. Entonces, lo de, yo guardo esperanza mucho con Colombia, incluso sí, con Uruguay, que tiene muchos problemas en cuanto a la relación de la persona

0: fácil.
1: Argelia,
0: Argentina
1: Jordania y Austria, ¿no?
0: va a pasar de calle, o sea, va a clasificar de calle el equipo argentino y no sé si vaya a golear. Entonces, ahí tienes lo de Argentina. A Uruguay, yo creo verle un equipo fuerte, a pesar de los problemas internos que hay entre cuerpo técnico y jugadores. El jugador uruguayo siempre suele sacar su casta.
1: Hoy
0: El
1: juega
0: jugador uruguayo.
1: Uruguay, hoy juega España también, uno de los candidatos según los pronósticos, ¿no? España, mañana Francia con Senegal, que es otro partido, o sea, está empezando el Mundial, ¿no?
0: Sí, pero hay que empezar ganando, Gonzalo.
1: Sí,
0: O
1: tienes
0: sea,
1: razón.
0: si esto comienza, pero hay que comenzar ganando. Ahí está el golpe que recibe Ecuador. O
1: Claro.
0: sea, ahora pone en juego un poco Ecuador su clasificación. Pone en juego. Por eso digo, habría ya que ir pensando en, bueno, vamos a ser terceros. Y hay que ser un mejor tercero, ¿no? Entonces, por eso digo, a mí Uruguay me deja muy buenas cosas dentro de lo futbolístico en la individualidad, porque el futbolista uruguayo, cualquier circunstancia que se encuentre, el futbolista uruguayo en cancha es lo que él demuestra.
1: La garra
0: Y
1: charrúa,
0: Argentina,
1: ¿no?
0: no, por favor, o sea, y además una cosa, Gonzalo, Bielsa es un hombre que sabe de fútbol,
1: Sí, claro.
0: o sea, eso es un fútbol realmente valioso, digamos, es un técnico valioso que conoce del fútbol. Conoces un tipo terco, cerrado, polémico, y a lo mejor incomprendido, pero es un técnico que sabe mucho. Yo por eso le veo ahí por ahí a Uruguay. Argentina, no sé, Argentina, qué tanto. Él va con el cartel de campeones del mundo, la selección argentina. Eso puede ser un factor. Y claro, le tiene a Messi y tiene otros jugadores también
1: Pero tiene lesiones
0: importantes.
1: también, ¿no? Tiene lesiones.
0: Claro, o sea, tiene algunas bajas, pero en Argentina las bajas, solo que no sea Messi, el resto yo creo que se solventa en
1: Porque
0: Argentina.
1: tienen un banco enorme, ¿no?
0: Claro, pues tiene
1: Ahora,
0: jugadores.
1: tocayo, solamente como apunte, como pincelada, dos selecciones de Extremo Oriente. Ayer Japón logra empatar a Holanda, que dominó el partido, y la semana pasada también vimos a Corea del Sur. Crece el fútbol asiático, ¿no? En cuanto a lo táctico. No sé, ¿quisieras darnos algún criterio al respecto?
0: Ver, yo quisiera puntualizar, a ver, dentro de lo que he visto, Gonzalo, a mí me gusta cómo juega los Estados Unidos.
1: Sí.
0: No por la goleada, sino por el concepto futbolístico que maneja Pochettino, el técnico, de los que mejores juegan hasta el momento, lo que a mí, para mi gusto, ha sido Estados Unidos. ¿Sí? Entonces, de ahí, o sea, otras selecciones todavía como que no agarran el nivel de presentación, de nivel futbolístico. Yo por eso digo, Gonzalo, que para mí Uruguay me gusta. Ah, y me olvidé de Colombia.
1: Sí, Colombia, sí.
0: Colombia también puede ser otra. Y Colombia tiene un grupo difícil, tiene un grupo muy complicado, el equipo, digamos, el grupo de Colombia. Pero yo le veo bastante bien al equipo
1: Sabes que
0: colombiano.
1: la gente de DirecTV, de Sports, decían que el real grupo de la muerte es el de Costa de Marfil, Ecuador, Alemania. Ellos decían ayer por la mañana, mucho antes del resultado. Es decir, hay grupos que son difíciles. Colombia siempre tiene ese temperamento de estar en mundiales y en algunos haber estado bien. Y esperemos que le vaya muy bien, ¿no? Por supuesto, queremos que le vaya bien a Colombia, Uruguay, Argentina, en fin, que se recuperen los que tropezaron, en el caso de Paraguay. En fin, todavía hay mucho mundial por delante. ¿Cómo está tu agenda de trabajo? ¿Es fuerte, la cobertura, ver partidos, movilizarse? Todo eso, para concluir, si tienes algo que apuntar, y agradeciéndote siempre por esa deferencia de habernos regalado unos minutos. Sabemos, tú eres enviado especial de Más Deportes, pero has tenido la generosidad de regalarnos un tiempo para este diálogo.
0: Por favor, Gonzalo, sea encantado de la vida. Mira, acá lo que más un poco nos ha afectado es el calor. Acá hay un calor intenso. Yo estuve allá en Columbus durante toda una semana siguiendo la selección ecuatoriana.

0: Es un calor intenso de lo que hay acá. Acá estamos una hora más en este momento. Los costos, por ejemplo, no baja un vuelo, digamos cercano, ¿no? En 200, $300 solo la ida. Un vuelo ida y vuelta está sobre los $600. Las estadías están extremadamente caras. Cuesta mucho la estadía por acá, por los Estados Unidos. Y mucha gente, yo estuve reunido, me parece que el día martes o jueves, después no me recuerdo exactamente, con un poco de colegas periodistas acá. Allá en Columbus estuvimos reunidos y la mayoría utilizaron vehículos de camino de 8 y 10 horas. Claro. Por ejemplo, de Columbus a Filadelfia, 8, 10 horas en carro rentado, ¿no?
1: Si ahí entonces es el cálculo, obviamente por Google, no soy matemático, 13 horas, por ejemplo, de Columbus a Kansas.
0: Y ahora, eso también, por ejemplo, los que de Columbus a Filadelfia también son 10 horas, pero en carro rentado. Pero el bus te hace 13 horas también, 12, 13 horas el bus de acá. En avión, como digo, un pasaje ida y regreso están $600, ¿no? Entonces, es bastante duro el poder desplazarse, porque el estar desplazándose, Gonzalo, por avión sale muy caro. Bueno, es bastante caro en el avión.
1: Pero ustedes como profesionales hacen el esfuerzo, están ahí, nos dan su visión. Creo que ha sido un análisis muy equilibrado, Gonzalo, en esta mañana tuyo. ¿Quieres apuntar algo más? Por favor, con esto cerramos.
0: No, agradecerte, Gonzalo. Y yo sí me sentí afectado porque yo esperaba más de Ecuador. Claro. Y esperar. Yo creo que a Curazao le vamos a ganar. Segurísimo. Pero ante Alemania hay que ir viendo y tratar de ver si podemos ser uno de los 8 mejores terceros para acceder a siguiente ronda. Un abrazo, Gonzalo.
1: A siguiente ronda con el Mundial de Alemania, ganándole a Polonia, ganándole a Costa Rica, cayendo con Alemania, cierto es. Pasó a la siguiente ronda, perdió con Inglaterra por un tiro libre de Rooney, cuando no. Ecuador está en su quinto mundial y va adelante. Y gracias, Gonzalo, una muy buena cobertura, buen trabajo profesional, y agradezco tu tiempo, tu generosidad. Tengas un buen día y una buena estadía en Estados Unidos. Hasta la próxima.
0: Gracias también por tu invitación, querido Gonzalo. Un abrazo para todos.
1: Un saludo cordial a este respetado amigo, primero colega, Gonzalo Rodríguez Mera, que es enviado especial de Match Deportes. Venimos enseguida, hablaremos de los cambios en el Consejo Electoral que nos han sorprendido a todos. No logramos averiguar hasta ahora qué mismo pasó. Vamos a conversar de esto con nuestro siguiente invitado. Él es articulista de diario La Hora, Alfonso Espín, en Noti Hoy, después de la publicidad.
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5: Son las 8 de la mañana, 17 minutos, una hora menos en Galápagos. Ya tenemos nuestro siguiente contacto periodístico de esta mañana. Es el periodista Alfonso Espín, columnista de Diario La Hora. Realmente llamó la atención en días pasados los cambios en la cúpula del Consejo Nacional Electoral. Cambiaron los grupos que ahí funcionan y dejó el cargo Diana Tamaint, lo mismo el ingeniero Pita, hay nuevo presidente José Cabrera, nueva vicepresidenta Estela Cero, pero lo que no hemos logrado todavía desentrañar es a qué obedecen. Hay presiones externas, hay presiones políticas, son desacuerdos o nuevos acuerdos internos, qué difícil saber. Por eso queremos analizar la nueva situación de un Consejo Electoral que además está asumido ya en un proceso electoral. Esta semana, el 18, empiezan las elecciones primarias de los partidos y movimientos y estamos en pleno proceso de unas elecciones de medio tiempo, digamos, elecciones de prefecturas, alcaldías, juntas parroquiales, en fin, que deberán llevarse adelante en noviembre. Por eso saludamos a Alfonso Espín, periodista, columnista de Diario La Hora. Muy buenos días, amigo, colega. Bienvenido a Noti Hoy y Radio Centro.
6: Buenos días.
5: ¿Qué pasó en el Consejo?
6: Buenos días, estimado Gonzalo. Gracias por la invitación.
5: Y, si puede abrir la cámara, por favor, porque como estamos en streaming también necesitamos. Tan gentil.
6: Ah, pero vamos a ver si. Está mejor. Veamos. Sí. Ahí sí.
5: Déjeme ver. Estamos en eso, vamos viendo, todavía no aparece.
6: ¿Qué pasó?
5: No sé, la verdad. Veamos, porque el audio está perfecto, se escucha muy bien, pero a ver si podemos tener la cámara
6: ¿ahí?
5: Encendida.
6: No, vamos a ver.
5: No todavía. Bueno, vamos adelante y vamos a buscar alguna imagen para poner mientras se enciende la cámara.

0: A ver, ¿qué puede haber pasado en el Consejo Nacional Electoral? Que no lo desenredamos, no lo desentrañamos. Yo he tratado de hablar con muchas fuentes y la verdad es que hasta ahora es imposible saber.
1: A ver, no tengo idea, pero bueno, Gonzalo, buenos días, gracias por la invitación. Lamento, no sé qué pasa con la cámara, estoy intentando hacerlo, pero no me obedece. Bueno, yo creo que estamos enfrentados a un proceso electoral bastante singular, fundamentalmente singular por todo lo que está pasando, ¿no? En primer lugar, una fragmentación, una saturación de partidos, digamos 220 movimientos acreditados, y si a eso sumamos los 15 partidos tradicionales, sumemos que vamos a elegir, Gonzalo, 5.749 dignidades, 999 urbanos, 457 rurales en cuanto a concejales. Hay el adelanto electoral, esto es de febrero a noviembre, claro. Un clima también social de muchísima violencia, pero ahora se nos suma el cambio de autoridades en el CNE. Y esto sí nos da un giro particular. El giro particular es que el gobierno pierde un poco esta posibilidad que tenía con la señora Tamayín de ciertos cambios administrativos en el mismo proceso. Y pues ahí tenemos a dos figuras. Por un lado está el señor Cabrera, muy afecto al socialcristianismo, y la señora Cero a la Revolución Ciudadana.
0: José Cabrera ya tiene, como Diana Tamayín, como ingeniero Pita, 7 años en funciones. Estela Cero son los dos principales autoridades. ¿Esto puede de algún modo afectar en la marcha del proceso electoral como tal? Porque finalmente, ¿qué es lo que busca la ciudadanía? ¿Qué es lo que busca un sistema adecuado? La pureza del sufragio. Es decir, que no beneficien a uno u otro partido o a una u otra tendencia, ni con Diana Tamayín, ni con José Cabrera, ni con nadie. Entonces, ¿puede de algún modo ahí hacer ruido e interferir en la buena marcha de las elecciones? ¿O esto simplemente es una maquinaria que ya está engrasada y que tiene vida propia y que independientemente de quién esté al frente, funciona porque funciona, como suelen decir a veces, sin mayor elaboración de racionamiento? A ver, ¿qué nos dice nuestro invitado, el doctor Alfonso Espín?
1: Esperemos que esto no afecte, estimado Gonzalo, pero es que también tenemos que mirar otro panorama. El panorama es muy complejo. Mire, tenemos por un lado a la Revolución Ciudadana, que ya está indicando que irá por el movimiento amigo, y que tiene su candidato, Pavel Muñoz. Frente a esto está el oficialismo, que no tiene claro, no hay un candidato directo del oficialismo, pero está la presencia de Yunda. El doctor Yunda, afecto a la Revolución Ciudadana en algún momento, pero hoy va por Avanza, y no sabemos exactamente Avanza ideológicamente a qué responde en los actuales momentos, si bien era de centro, centro derecha, centro izquierda. En los actuales momentos, la figura de Yunda, que es una figura popular, le daría como una, como que restaría votos a la misma Revolución Ciudadana. Eso en cuanto ya al tema.
0: ¿Se disputan el mismo número de votos ambos candidatos o ambos precandidatos, Pavel Muñoz y Jorge Yunda? ¿Se disputarían un electorado parecido, sugiere usted?
1: A ver, Gonzalo, tengo un problema con el audio, perdóneme, no sé si debería reconectarme otra vez.
0: No, porque nos tomaría demasiado tiempo, pero yo le preguntaba si Pavel Muñoz y Jorge Yunda, desde su criterio, apelan al mismo electorado.
1: Yo pienso que sí, desde luego. Jorge Yunda y todos apelan a los electorados, pero iguales. Pero obvio, la Revolución Ciudadana se va con ese electorado que quiere votar por la llamada izquierda, y Jorge Yunda, por esa actitud popular que tiene en estos sectores populares, también se va a llevar un poco de ese electorado de Pavel Muñoz. Pero eso es lo que no sabemos, qué es lo que

0: está favoreciendo al gobierno desde alguna, al oficialismo desde algún, desde esta óptica, o qué va a pasar, ¿no? Entonces, más allá del cambio de autoridades, esta es una circunstancia real que está en el tablero electoral.
1: Ahora, por ejemplo, el oficialismo hace unas 2 semanas aproximadamente, ADN, ha dicho que tienen nombres para las precandidaturas. Ya sabemos lo que pasó con Nils Olsen, que deja la presidencia de la Asamblea Nacional para ir por una candidatura en la provincia del Guayas, ya sea prefecto o alcalde, incluso se ha dicho. Aquí en Pichincha se nombró como precandidato a la provincia Harold Burbano de ADN, que fue ministro de Trabajo, ya deja esa secretaría. Gabriela Sommerfeld salió, ahí se dijo que podía haber sido precandidata a la alcaldía de Quito. Lo mismo Giovanna Ovidia, que está en Seguro Social Campesino. Es decir, están todavía esas precandidaturas del oficialismo construyéndose. Ya vemos lo que pasó en Cuenca también, ¿no? Un alcalde que ya no podrá participar en el Consejo Electoral por temas de un juicio de acoso sexual o de más bien maltrato de género, más que acoso sexual, corrijo, ¿no? No fue acoso sexual, sino maltrato con violencia de género. Pero todo eso está en ciernes frente a unas elecciones primarias que empiezan este 18, y me parece que tienen solamente hasta el 2 de julio los partidos y movimientos para decantarse. Además, una cosa, ¿no?, que no quiero que la deje de comentar, es que tienen que pedir todos esos partidos una cita o una fijar calendario en el propio Consejo Electoral para que vaya un delegado del Consejo Electoral a supervisar esas elecciones de los 220 movimientos y una docena de partidos para ver si esas primarias se hacen o no. Yo siempre he pensado que esas primarias deberían estar mejor reguladas, son, vamos, un acto fuera de. Son un simulacro, no son realmente elecciones primarias de verdad. Pero así las cosas, he visto ese mapa político.
0: Sí, estimado Gonzalo, lo que está sucediendo es lo que usted dice, son 220 movimientos que entran a elecciones primarias y en los primeros días de julio esto ya se acaba. Pero ¿qué está haciendo el oficialismo? Y no le va a pasar lo mismo en una ciudad que otra. De hecho, ministros, asambleístas están renunciando y se están yendo de candidatos en estas elecciones seccionales. Pero el caso de Olsen, por ejemplo, en Guayaquil puede ser de una gran aceptación. Eso no tiene en Quito. No conocemos cuál es la figura oficial de ADN que pueda sostener el otro lado, ¿no? Lo que sería frente a Muñoz, frente a Yunda, no conocemos. Y si tienen que pedir autorización y además un delegado del CNE, este apresuramiento del cual lo habíamos comentado la otra vez en la Cámara Válida, pues está trayendo sus bemoles, ¿no? Porque estos dos, noviembre, diciembre, enero y febrero, eran 3 meses que pudieron haber ayudado a que todo se desenvuelva con mayor tranquilidad. Entonces, a esto sumemos, Gonzalo, un clima de violencia e inseguridad en el país. Y sí, las cosas como que se quieren salir un poquito de las manos, pero por otro lado también los políticos saben y apuntan hacia dónde van. Y eso es lo que el electorado, pues, llano de todos los días, él irá con la mejor intención y esperemos que ellos no nos golpeen como lo han sabido hacer en algunas ocasiones.
1: Si tenemos y hay esa posibilidad de. Bueno, Gabriela Sommerfeld ha dicho que se retira de la Cancillería porque tiene un tema de salud. Debo entender, como consecuencia de eso, que tampoco aceptaría una precandidatura a la alcaldía de Quito. Está Giovanna Ovidia en ADN. Pero vamos a ver otros candidatos de otras fuerzas políticas. No perdamos de vista que tenemos la tendencia a presentar un número grande de candidatos en el país y que eso ha llevado a otro tema, que los últimos alcaldes casi no han llegado siquiera al 20%, un poquito más del 20%, porque aquí no hay, digamos, para las elecciones seccionales no hay segunda vuelta. Entonces, podríamos tener de nuevo un mapa político disperso. Hay otros nombres también en juego: Wilson Merino, Andrés Campaña, que son concejales, se hablaba de Michael Aulestia. ¿Vemos otros nombres más allá de Pavel y Yunda por ahora? o los veremos de aquí, supongo yo, a dos semanas, no lo sé.
0: Sí, con seguridad veremos otros nombres, Gonzalo, pero como usted lo ha dicho hace un momento, de alguna manera esto como que quita la legitimidad que quisiéramos en una autoridad, porque con una fragmentación tan grande, con tantos candidatos, terminan ganando las autoridades con porcentajes mínimos, realmente mínimos. Entonces uno se pregunta si es lo que uno quería, si el electorado quería este candidato, gana el que no quería, pero gana con fuerzas mínimas. Y eso afecta la legitimidad, desde luego, de la autoridad.
1: En el caso de la Revolución Ciudadana, ¿Pavel es candidato firme? Vamos a tratar de entrevistarle, lo estamos buscando ya hace un tiempo, ojalá lo podamos entrevistar esta misma semana. ¿Pavel es candidato firme o también podría ser Paola Pavón, que ya deja la prefectura porque ha cumplido dos periodos? Me refiero a la alcaldía de Quito.
0: Claro, y ya no puede ir a la prefectura. Claro. Bueno, ahí hay dos escenarios. El primero, que no le pase nada al señor Muñoz, que está encausado y tiene problemas por cuestiones del metro y más cosas que son de opinión pública, salvo que si el señor Muñoz aparece, digamos, en prisión, perseguido por cuestiones que tendrá que responder, a lo mejor va la señora Pavón, no sabemos, pero de no pasar lo primero, yo pienso que es lo que han anunciado la presidenta de Revolución Ciudadana, que su candidato es Pavel Muñoz. En algún momento el doctor Yunda se convirtió en el candidato más cotizado, ¿no? Cosas extrañas que nos pasan. A lo mejor hasta el mismo oficialismo le estimaba por la votación que podía tener, y a lo mejor también con seguridad del movimiento Revolución Ciudadana. Pero hoy por hoy se ha indicado en Revolución Ciudadana que es Pavel Muñoz el candidato oficial.
1: Uh-huh. Los casos de Aquiles Álvarez, que está en la cárcel del Encuentro, o del alcalde de Cuenca, que no va a poder participar, ¿algún comentario?
0: Bueno, yo creo que ahí ellos van a tener que ir alternando con alguien, ¿no? Y aquí entra un panorama un poco negro, que es el que nos pesa. Nos pesa como en la pérdida ayer de nuestro país, de Ecuador, ¿no? Y esto mucho más, porque estamos mirando que en pleno de este clima terrible, inseguridad y violencia, ya aparecerán candidatos que a lo mejor han amasado fortunas, no solamente, y no me refiero al caso cuencano exactamente, sino al país en general, sonriendo, dándole al pueblo víveres, hablando de amores al pueblo, hablando de honestidad, pero detrás, pues, con fortunas amasadas, ¿qué sabemos cómo? Y ese es un peligro muy grave dentro de nuestro panorama electoral. Yo creo que es una de las cosas que debería cuidar seriamente el CNE, todas estas nuevas autoridades que ahora están ahí.
1: Bueno, yo quiero agradecer al doctor Alfonso Espín, el articulista de Diario La Hora, también docente de larga trayectoria y periodista, por haber estado con nosotros esta mañana. Tratamos de entender lo que está pasando. Los cambios en el Consejo Electoral no terminamos de comprenderlos, no sabemos si hay presiones políticas de afuera o no, y al interpretar eso en un periodo casi ya de elecciones, estamos en la pre-campaña hasta el día 18 de junio, en que empiezan las elecciones primarias, y luego sí falta un tiempo hasta la inscripción de candidatos, que será en agosto para las elecciones de noviembre. Gracias, Alfonso, un abrazo cordial.
0: A usted, Gonzalo, un abrazo grande.
1: Un saludo. Venimos después de la publicidad. Tras ella hablaremos de un tema que tiene que ver con la logística, con el transporte. ¿Cómo se mueve la economía a través de esto? Lo haremos con un empresario reconocido del sector. Después de un momento.
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9: Son las 8:39, una hora menos en Galápagos. Vamos a hablar de un tema.

0: consideramos clave en el mundo de hoy: movilización, exportaciones, importaciones, la logística. Y cómo esa logística ocupa un factor estratégico en la competitividad, en el crecimiento del país. Está con nosotros Rafael Arcos, es el gerente general de Itulpark. Es un parque industrial y de almacenamiento gigante, muy grande, que hay en la zona de el oriente de la ciudad de Quito, antes se conocía como Itulcachi. Y nos vamos a hablar un poco de la logística que hay ahí y de cuál es el propósito de tener ese tipo de instalaciones. Gracias por estar aquí en Noti Hoy. Bienvenido, muy buenos días.
1: Gracias, buenos días.
0: ¿Cuál es la extensión que tiene Itulpark?
1: Si el terreno es de 15 hectáreas y tenemos nosotros 4 naves de 20.000 metros cuadrados cada una, es decir, 80.000 metros cuadrados cerrados.
0: O sea, la mitad del terreno es cubierto.
1: Así es, porque se necesita amplios patios de maniobra, vías para
0: aviones enormes que tienen que hacer.
1: Así es.
0: Toda una van a crecer en esas 80.000 metros cuadrados, en esas casi 8 hectáreas de construcción, o ahí se queda el proyecto.
1: Este proyecto termina con los 80.000 metros cuadrados. Tenemos un terreno aledaño con lo que queremos hacer un crecimiento, que puede ser para zona franca, puede ser para algunas otras actividades y servicios adicionales para nuestros propios clientes,
0: ¿no? Con otro tipo de usos. ¿Cuántos años tiene Itulpark?
1: Itulpark empezó el proyecto hace cerca de 10 años.
0: 10 años ya.
1: Nos ha tomado 10 años, ya tenemos 2 años en operación. Entonces lo hicimos por fases. La primera fase, que fueron los primeros 40.000 metros cuadrados, ya está totalmente ocupada. Y ahora estamos ocupando las últimas 2 naves.
0: Es decir, esto, ¿en qué tiempo estaría ya con capacidad completa?
1: Ya para este año vamos a estar con capacidad completa.
0: ¿Por qué necesitamos en el Ecuador este tipo de centros y concretamente el caso de Itulpark?
1: En el caso de logística, las empresas tercerizan su logística porque con eso pueden ellos dedicarse a su core business, a su actividad. Entonces no tienen que invertir recursos en activos, que son inversiones muy altas, y sobre todo tienen la flexibilidad de ir creciendo o ir bajando su operación dependiendo de lo que ellos necesiten. Cuando las empresas hacen su propio centro de distribución, es muy difícil saber hasta dónde pueden llegar. Todas las empresas quieren crecer. Entonces, el hecho de ir creciendo con la operación significa que uno puede hacer un centro de distribución de 10.000 metros cuadrados, pero con la posibilidad de crecimiento van a tener un espacio vacío por mucho tiempo, y eso les genera un costo bastante alto.
0: Claro, dinero que está invertido y que no genera.
1: Exactamente, mientras que en centros como el nuestro pueden ir creciendo, pueden ir tomando 2.000 metros cuadrados, después subir a 3.000, 4.000 y así sucesivamente, y les resulta mucho mejor.
0: Tiene una lógica parecida que como lo que funciona con aquello de la tercerización para ciertas empresas, es decir, dar a los especialistas que hagan lo que saben hacer. ¿Funciona de alguna manera este criterio?
1: Exactamente, funciona así, y de hecho eso se ha extendido a nivel mundial, y es una de las razones por las que una de las empresas más grandes del mundo, que es Amazon, se dedicó justamente a eso, a tercerizar, claro, la logística, la distribución, el comercio electrónico, para que las empresas se dediquen a su negocio, ¿no?
0: Es decir, y eso es lo que al área central neurálgica de su negocio.
1: Así es.
0: Y lo demás, dejar las cosas a los profesionales. Ahora, el otro tema que es clave cuando estamos hablando de comercio exterior, de exportaciones, importaciones, es el lugar. Y ahora que estamos hablando y se está discutiendo en el país el tema de los puertos, del quinto puente en Guayas para movilizar la mercadería, justamente por los temas de los traslados de las flotas de camiones de distintas empresas exportadoras hacia el puerto y desde el puerto para el país. ¿Qué tan importante es la ubicación geográfica, en este caso de Itulpark, pero de todos los centros logísticos de esta naturaleza?
1: La ubicación es clave porque desde estos centros de distribución se distribuye a nivel local y a nivel nacional. La ubicación que tenemos en Itulpark, por ejemplo, nosotros estamos en la E35, que es la Panamericana.
0: Claro.
1: Entonces tenemos acceso desde Colombia, desde el

0: sur del país, desde los puertos y hacia
1: Quito. Y el aeropuerto estamos, de Quito también, ¿no?
0: Claro, estamos a 10 minutos del aeropuerto de Quito y estamos en una parte central de Quito para la distribución de Quito.
1: Pero es muy importante estar cerca de Quito, pero no dentro de Quito, digamos así, ¿no?
0: Exactamente, exactamente.
1: Me refiero a la parte de
0: sí, porque
1: urbano.
0: tenemos restricción vehicular dentro de la ciudad, entonces los camiones no pueden circular todo el día. Entonces, el estar en Itulpark les permite que no exista ahí restricción vehicular y que se acerquen más a los lugares donde tienen que hacer la distribución sin tener que cruzarse toda la ciudad.
1: ¿Qué tipo de facilidades tienen las personas que están, o las empresas, perdón, que están en Itulpark? ¿Qué es lo que dan ustedes como Itulpark y lo que una empresa valora como para estar ahí, en vez de tener su propio centro logístico, con esto que usted nos ha dicho, la capacidad de destinar los recursos para lo que es más importante?
0: De acuerdo, sí. Lo primero es la infraestructura, ¿no? Es una infraestructura hecha con normas de construcción, por ejemplo, americanas, con normas de incendios de la NFPA de los Estados Unidos. Es decir, las construcciones que tenemos actualmente no cumplen con esas normas porque antes no se exigía. La nueva norma de construcción ecuatoriana ya se basa en la americana. La norma de incendios también, que es súper importante, se basa también en la americana. En estos centros se dan incendios, por ejemplo, uno que se dio recientemente en Carcelén, que son incendios muy grandes y muy peligrosos para no solo para la mercadería, pero más
1: a la población civil circundante.
0: Exactamente.
1: No es el caso de Itulpar, que están ustedes en una zona.
0: Así es otra de las ventajas, ¿no? De donde estamos nosotros, uh-huh. Es un uso de suelo de alto impacto industrial. Y además tenemos una ordenanza municipal que nos garantiza ese uso de suelo por 99 años. Eso quiere decir que no vamos a tener asentamientos de viviendas ni nada de eso. Entonces, eso es otra parte importante. El como decía, el cumplimiento de normas internacionales en cuanto a sostenibilidad, a buenas prácticas de almacenamiento, las economías de escala, que son súper importantes. Porque, por ejemplo, este rato un tema importantísimo es el tema de seguridad. Claro. Las empresas tienen que invertir muchísimo en el tema de seguridad este rato, y eso les afecta sus costos.
1: Lo hemos hablado aquí con sectores, por ejemplo, los camaroneros, los sectores del propio transporte, que están con problemas severos. Ellos han buscado y han tenido acercamientos con el gobierno nacional porque tienen que asegurar sus flotas de modo extraordinario, digamos, más allá de lo ordinario, con sistemas, con GPS, en fin. En ese sentido, ustedes tienen un cuerpo de seguridad suficiente como para eventualmente contener los embates de la delincuencia, en fin.
0: Así es. Nosotros no hemos escatimado en la inversión en seguridad, y es justamente lo que decía, son economías de escala, ¿no? Esa inversión tan grande que hemos hecho en seguridad, en guardias, en circuito cerrado de televisión, en monitoreo interno y externo. Las garitas son un búnker, están totalmente blindadas, porque cómo asaltan estos lugares, someten a los guardias. Y mientras someten a los guardias, que ya hemos visto con concesionarios, entonces se meten, tienen todo el tiempo del mundo de sacarse toda la mercadería y salir. En este caso, la garita blindada hace que el personal que está adentro tenga todo el tiempo del mundo de hacer las alertas y que no se puedan
1: producir. Y no corran riesgo también su vida, que es importante también proteger a la gente, ¿no?
0: Eso es lo más importante.
1: Proteger la mercadería, pero la vida de la gente es clave.
0: Entonces, por economías de escala, el costo es...
1: Con las autoridades nacionales en materia de seguridad, por ejemplo, para que si hay una alerta, hay un desplazamiento relativamente rápido.
0: Sí, tenemos una muy buena relación con la Policía Nacional, que tiene una estación muy cerca de nosotros. Llega en menos de 5 minutos, de 5 a 10 minutos llega la policía, además de la compañía que nos hace el monitoreo interno y externo.
1: Por supuesto, una compañía grande, de las prestigiosas que hay en el país.
0: Así es.
1: La clave de esto, para las empresas, para estar en un digamos, parque como el de ustedes, un parque de logístico, ¿cuál es? Usted nos hablaba así, el tema de inversión. ¿Qué es lo que gana una empresa que está ahí?
0: Primero, que gana eficiencia y competitividad, porque no tiene que, como decíamos, no tiene que invertir ellos mismos, no tienen que invertir en estos activos, que son inversiones muy altas, que como sabemos hay una restricción al crédito a largo plazo por las instituciones financieras. y no les afecta ese crédito. Entonces, al, al,

0: al alquilar, ellos están alquilando una infraestructura de clase A, de la mejor calidad, sin tener que hacer esa inversión inicial, y beneficiándose de toda la eficiencia que este centro les da. Es decir, tenemos, por ejemplo, una capacidad de almacenamiento que es 30-40% más alta que cualquier otro centro. Entonces, eso hace que el precio por metro cuadrado, porque a veces nos ven a nosotros como un precio por metro cuadrado muy alto, pero estos centros no se mide por metro cuadrado, sino por metro cúbico, es decir, capacidad de almacenamiento. Entonces, tenemos la capacidad de almacenamiento, tenemos lo que hablábamos de las normas del sistema contra incendios, de la seguridad, tenemos alimentación, las empresas no tienen que tener alimentación propia, sino que tenemos un catering.
1: Que sirve a todos,
0: entonces no tienen que tener instalaciones adicionales para catering. Tenemos un dispensario médico para todos los ocupantes.
1: Bueno, eso hace que por costos económicos se baje el precio para las empresas.
0: Exactamente.
1: Ahora, ¿y cómo, perdón la ignorancia, pero cómo compatibilizar la cultura institucional de cada una de las empresas con aquellas normas que son comunes y que se tienen que observar en Itulpar? ¿Cómo se hace el acuerdo ese para que esto funcione y opere bien?
0: Bueno, eso es parte de nuestra estrategia. Nosotros hacemos una venta consultiva, entonces le hacemos un análisis desde un modelo financiero al cliente, para que él se dé cuenta de todos los beneficios que tendría al
1: tiene que hacer concesiones también para poder estar ahí.
0: Así es, claro que sí.
1: Es normal, ¿no?
0: Sí.
1: Si no, no se podría convivir entre... ¿Cuántas empresas hay ahora?
0: Este rato hay como 10 empresas en Itulpar, y pensamos que vamos a tener entre 15 y 20 en total.
1: Uh-huh. Y si alguna empresa hace números, ¿esto le representa un ahorro? ¿Quiere decir más utilidades o más capacidad de crecer como empresa en todo su desarrollo industrial, comercial, exportador, importador?
0: ¿Cómo? Totalmente, porque el alquiler, primero que es un gasto deducible. Entonces, primero que no tienen que invertir, no tienen que sacar un crédito para esta inversión, sino que dedican su como decíamos, su flujo a su operación. Después, que es un gasto deducible, entonces eso les permite que el costo sea mucho más bajo.
1: No es un capital que está ahí metido, sino que tiene un alquiler razonable, supongo yo, de acuerdo a las condiciones del mercado, ¿no?
0: Y sobre todo que nuestra infraestructura, una de los temas que hemos hecho nosotros también, es una inversión muy grande en infraestructura por la vida útil de las bodegas. Uh-huh. Lo que hablábamos de a las empresas, cambiarse a estos centros les cuesta muchísimo dinero.
1: Entonces, usted hablaba de los metros cúbicos, ya que toca eso, yo no, por supuesto, desconozco absolutamente los temas al respecto. ¿De qué altura estamos hablando de cada una de estas?
0: Sí, bodegas? Estamos hablando de una altura de 10.70 metros en columna y 14 metros en cumbrero. Eso da un promedio de 12 metros cúbicos por cada metro cuadrado de almacenamiento.
1: Lo cual es considerable.
0: Sí, totalmente.
1: Como usted dice, con parámetros internacionales.
0: Así es.
1: Correcto. ¿Van a crecer ustedes como Itulpar, o no sé, con proyectos paralelos a otras en otras partes del país? ¿Están pensando en ese tipo de ampliación?
0: Sí, definitivamente los mismos clientes. El modelo de negocio este comenzó con que nosotros construimos y después alquilamos, porque era algo que estábamos empezando, la gente no nos conocía. Ahora que la gente ya nos conoce, ya nos busca para que les hagamos esto. Entonces, el modelo de negocio siguiente va a ser que nosotros ya vamos a tener los clientes antes de empezar a construir. Entonces, tenemos clientes, tenemos demanda para Guayaquil, para Cuenca, para Manta, de clientes que ya tendría una ocupación de 100% el Itulpar en esas ciudades, porque ya tenemos los clientes. Entonces, es mucho, mucho mejor todavía para ambos.
1: Bueno, vamos a ver cómo va evolucionando. Este es parte del desarrollo económico, logístico del país. Itulpar en la E35... en el oriente de Quito, una zona para conectarse con el aeropuerto Mariscal Sucre, con la frontera con Colombia, también con toda la carretera panamericana, y ha sido su principal gerente, Rafael Arcos, que nos ha acompañado esta mañana. Gracias por la visita, tenga usted un buen día.
0: Gracias por la invitación.
1: Muy gentil. Venimos enseguida, tocaremos algo de los resultados en general del Campeonato Mundial de Fútbol, también lo relativo a la corrida de la beneficencia que hubo en la Plaza de Toros de las Ventas de Madrid y otros festejos taurinos del fin de semana. En breve.
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resultado de la selección ecuatoriana del fútbol, pero evidentemente el Mundial son muchas cosas. Es la selección ecuatoriana, pero son todas las demás. Partidos de hoy, por ejemplo, España frente a Cabo Verde a las 11 horas de Ecuador. Estará Bélgica con Egipto a las 14. Se pueden ver unos por Teleamazonas, otros por DirecTV, los que tengan acceso a eso. También Arabia Saudita con Uruguay. Hoy juega un nuevo equipo sudamericano. Y Irán contra Nueva Zelanda. Son los partidos del día de hoy. Resultados. Ayer, por ejemplo, por la noche, terminó muy de madrugada, ya no lo pude ver sino en una partecita, el partido entre Suecia y Túnez, 5-1. Suecia y Túnez, 5-1. Ya hablamos del resultado de Costa de Marfil con Ecuador. Hablamos también del empate 2-2 de Países Bajos, antes llamaba Holanda, tres veces en la final de la Copa Mundial y nunca ha podido ser campeón Holanda. Muchos dicen que ahora sería una opción, pero empataron con Japón. La verdad es que un partido muy, muy interesante, controlado por Holanda, pero con una serie de actuaciones de ida y vuelta interesantes, y con Japón, que termina empatándolo. Bueno, el resultado apabullante del 7-1 de Alemania. El sábado, el partido muy significativo, aquel de Marruecos y Marruecos y Brasil, con un Brasil que muchos esperaban que sea un despliegue extraordinario, y Marruecos le pasó por encima en el primer tiempo, luego se equilibró el tema, empataron 1-1. En Marruecos hay grandes figuras del fútbol mundial, no hay que equivocarse. Y por supuesto, con todos los resultados que hemos comentado durante todos estos días, un Estados Unidos demoledor con Paraguay, después un Qatar que empata con Suiza, Qatar que es menos que Suiza, pero le empata a Suiza. En fin, siempre hay sorpresas en una Copa del Mundo. En cuanto al Ecuador, siempre mantendremos nuestra esperanza de que cumpla primero un buen papel y luego logre clasificar. No es fácil. Tenía que haber sacado un resultado positivo ayer, o ganando o empatando. Pero los partidos se juegan en la cancha, no en lo que se diga antes ni las conjeturas, sino jugando al fútbol. Y jugando al fútbol, en el último minuto, Costa de Marfil le ganó al Ecuador con fortaleza física, frente a las múltiples ocasiones que tuvo Ecuador de anotar, sobre todo en el primer tiempo. Tres palos, ya hemos dicho, un tiro de Gonzalo Plata, uno de Enner Valencia. Así son las cosas en el fútbol. Ahora hay que recomponerse contra el equipo de Curazao, ojalá obteniendo un resultado abultado, y luego ver qué pasa con Alemania, y a jugar a lo que los números den, lo que mucha gente detesta, que dependamos de los números y no de nosotros. Pero así es el fútbol, se gana y se pierde. Decir además que ayer hubo la corrida de toros de la Comunidad de Madrid, finalmente nos quedamos con los toros hechos porque no se transmitió para fuera de España. Buscamos la señal insistentemente, una corrida que fue pasada por agua, donde lo que destacan las crónicas es la valentía de Alejandro Talavante y especialmente de Roca Rey y Víctor Hernández. Nosotros de Víctor Hernández venimos hablando hace cuánto tiempo ya, desde que era novillero sin caballos le seguimos. Roca Rey, ya se sabe, figurón del toreo, Talavante también, y una corrida interesante, buena, bien presentada de Victoriano del Río, lleno por supuesto en la corrida de la Comunidad, sin orejas. Decir que el día sábado también hubo una corrida en Marbella, se llenó la plaza, es plaza de tercera, cortó una oreja Morante de la Puebla. Se dice ahora que de nuevo pasa por un problema de inestabilidad emocional Morante de la Puebla, pero cortó una oreja, hizo cosas

maravillosas. Cortó tres orejas Alejandro Talavante y tuvo una actuación esplendorosa, superior David de Miranda, cortando cuatro orejas. Los toros fueron del Freixo, ganadería del Juli, plaza llena, plaza de tercera, toros de gran juego. Y no quiero dejar pasar la oportunidad para mencionar la magnífica actuación de Manuel Dios le guarde en Daganzo de Arriba, una localidad de la Comunidad de Madrid, que fue transmitida por Telemadrid el día sábado, donde Manuel Dios le guarde cortó dos orejas, pudo haber cortado otra y tuvo una magnífica actuación. Acaba de confirmar en Madrid, se hacía a la mitad de lo que pudo hacer con un toro de magníficas hechuras este día sábado, en Madrid hubiese cortado una oreja al menos, pero aquí cortó dos orejas, le dijo al mundo que le vio que quiere ser torero importante y tiene las condiciones para hacerlo. Magnífica actuación de él, así como de los otros compañeros, Burdiel, Alejandro Marcos, pero la de él sobresaliente, seguramente pasará a una siguiente fase. La próxima semana habrá Copa Chanel también transmitida por Telemadrid. A propósito de la transmisión de la corrida de la comunidad, ya está en el repositorio, yo no la pude ver ayer, voy a tratar de buscarla esta tarde para verla, pero sobre todo hay que destacar la valiente actuación de Talavante, Roca Rey y Víctor Hernández con toros bravos y exigentes en un vendaval y un aguacero allá en la Plaza de Madrid. Aquí nos despedimos con el agradecimiento para nuestra gentil audiencia, también para María Gabriela Murgueito en la coordinación, para Marcelo Padilla en los controles, y los invitamos para que sigan con Fabián Novillo en Ruta 97.7. Gracias. Mañana, sí, mañana es otro día, se dice fácil. Hay que levantar el ánimo, que está un poquito golpeado naturalmente con el resultado adverso de la selección del Ecuador. Pero la vida continúa. Buenos días.

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11: Decimos buenos días. 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Iniciando una nueva semana. Estamos ya 15 de junio, señoras y señores. Muy, pero muy contentos de iniciar la programación musical de Centro. Despedimos a todo el equipo de NotiHoy. Muchas gracias.

Hoy día global del viento, 15 de junio. Más adelante te contamos de qué se trata esta fecha. La programación de la radio a las 11, Ale Vallejo a las 2, Lau, buen año. 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

Hoy es el Día Global del Viento. Más adelante te contamos de qué se trata esta fecha. 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

Queremos desearte que disfrutes de la buena música, que disfrutes de la programación aquí en Centro. Estamos en lunes, estamos iniciando la semana. Te decimos buenos días.

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Son las 9:27. 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Son las 9:28. Hoy es el Día Global del Viento. ¿Y por qué? Bueno, para destacar la importancia del viento en la biodiversidad del planeta y su utilización en la generación de energía eólica.

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Hay lugares donde no deberíamos llevar el teléfono celular. Más adelante te lo contamos cuáles son, así es que tienes que estar muy, pero muy pendiente. 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Bueno, como te estábamos contando, ¿cuáles son esos lugares no recomendados para llevar tu teléfono celular? Escúchalos muy bien, en el bolsillo delantero. Imagínate nada más, pasar horas con el dispositivo cerca de los órganos reproductores puede aumentar la exposición a radiación de radiofrecuencia, según la nota. Un factor asociado en algunos estudios con estrés oxidativo, según dice, inflamación celular y orientaciones en la calidad espermática. ¿Cuál sería la solución? Pues mantener el teléfono lo más que se pueda posible del cuerpo. Otro de los errores es guardarlo debajo de la almohada o al lado de la cama. Mantener el teléfono durante toda la noche puede aumentar tu exposición a campos electromagnéticos, un factor que algunos estudios relacionan con estrés oxidativo. Entonces, ¿qué es lo que tenemos que hacer? Bueno, tenemos que tomar en cuenta todos estos factores y también alejarnos un poco, desconectarnos de la tecnología. 9:48, te decimos, buenos días, hoy a las 11, Ale Vallejo. A las 2, Lo Buen Año, solo aquí en Centro.

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13: Continuamos contigo en la programación. Estamos hoy en 15 de junio. Queremos desearte lo mejor. Que inicies con una sonrisa esta semana.

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1: Desde Filadelfia fue el debut mundialista que se esperaba. Complicado, duro, trabado. Sebastián Becaché se lo había anticipado en la conferencia de prensa un día antes. De ninguna manera somos superiores físicamente. Vamos a tener que ganarlo con ideas, dijo el director técnico. Costa de Marfil fue un rival potente que impuso condiciones y que corrió al mismo nivel que Ecuador. Fue un partido de mucho desgaste. Las pausas de hidratación sirvieron de verdad. Los jugadores pidieron líquido todo el tiempo. El equipo de Sebastián Becaché se tuvo muchos altos y bajos. Empezó con un ritmo y presionando en la salida. Asfixió a los africanos y estuvo cerca de encontrar un gol. De hecho, la tricolor estrelló dos pelotas en los postes en las piernas de John Yeboa y Alan Minda. Pero con el paso de los minutos, Costa de Marfil se fue asentando y al equipo ecuatoriano le costó encontrar espacios para salir jugando con claridad. Moisés Caicedo y Pedro Vite tuvieron que multiplicarse para ayudar en defensa y por eso no lucieron en el juego ofensivo. En el segundo tiempo, otra vez Ecuador volvió a despertar. La charla del entretiempo sirvió para que la tricolor vuelva a buscar el resultado, pero el cansancio, el calor y la humedad hicieron de las suyas y al cuerpo técnico le tocó hacer cambios. Ecuador se había defendido bien, esa siempre fue su fortaleza, pero bastó un descuido para perder. Cuando se jugaban 89 minutos, Amad Diallo recibió una pelota, definió cruzado y marcó el único gol del partido. Dolió en el alma de los 50.000 ecuatorianos que llegaron hasta el estadio Lincoln Center de Filadelfia. Ahora es hora de replantear y pensar en Curazao. No hay tiempo de lamentarse. Así fue como lo señaló el capitán de la tricolor, Ener Valencia. El máximo referente de la selección reconoció el impacto del resultado, pero pidió serenidad y recordó que el equipo ha sabido superar momentos complejos en el pasado. Según Ener Valencia, de peores situaciones ha salido la tricolor.
2: Queríamos todo empezar con una victoria, no se dio, pero bueno, esto recién inicia, no hay que bajar la cabeza, hay que animar, que se nos vienen dos finales más. Esto es una prueba más que nos han puesto en este camino que nos hemos trazado, hemos tenido mucha de esta y las hemos levantado, y de esto nos vamos a levantar.
1: De su lado, el director técnico Sebastián Becaché también mostró su inconformidad con el resultado final y consideró que el desarrollo del encuentro no reflejó lo ocurrido sobre el terreno de juego. Para Becaché se trata de un resultado injusto al analizar un partido en el que Ecuador generó bastantes opciones.
3: Bueno, la verdad que sobre todo la falta de puntería en esos detalles, que realmente fuimos muy superiores en un primer tiempo. Creo que en el segundo tiempo ajustamos muy bien lo que teníamos que ajustar. También volvimos a tener una situación muy clara. Y después lo que tiene que ver con situaciones de juego, que bueno, era claramente una expulsión del lateral derecho, hace que no lo expulsen, que lo cambien, el central pasa al lateral y es el que termina conduciendo a la jugada del gol. Son cosas que lamentablemente no podemos manejar, pero termina incidiendo en un resultado injusto, ¿no?
1: Gonzalo Plata lamentó el desenlace del partido y destacó la necesidad de enfocarse rápidamente en los próximos desafíos.
4: Es difícil perder de esa manera, ¿no? Difícil saber que hicimos lo que trabajamos durante todo este tiempo. Hicimos lo que el profe pidió, intentamos buscar siempre atacar, intentamos buscar siempre el gol, y lo hicimos. Durante el primer tiempo tuvimos muchas opciones, muchas ocasiones. El segundo tiempo también lo intentamos un poco, pero es una lástima, cosas que pasan. Ellos llegan, aciertan y bueno, ahora solo recuperarnos, pensar ya en el próximo partido, que es lo más importante.
1: La selección volverá inmediatamente a Columbus, su fortín en Estados Unidos, para preparar el juego ante Curazao. El duelo ante el debutante equipo es a priori una lucha de

Los días. 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

Si tienes una marca o negocio y no eres auspiciante de la Copa del Mundo, tienes que tener cuidado porque la FIFA está publicando ciertas restricciones de propiedad intelectual durante el Mundial 2026. El error no es hablar del Mundial, el error es usar las palabras o elementos visuales que pertenecen exclusivamente a los auspiciantes. ¿Y cuáles podrían ser estos? Pues palabras como Mundial 2026, World Cup 2026, FIFA World Cup, Copa Mundial, Copa del Mundo, Somos 26, We Are 26, sede oficial, oficial, sponsor, patrocinador oficial. Palabras como estas, incluso el logo de la FIFA, obviamente que no podrías utilizar en tu marca o negocio. También incluye aquí el trofeo oficial, la mascota del torneo y la tipografía oficial que se está utilizando para las publicaciones del Mundial. Así es que, de pronto, si por ahí tienes un negocio o tienes una marca, por favor, revisa estas restricciones. Continuamos contigo.

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17: Estamos cerrando programación. 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Soy Fabián Novillo, enseguida Ale Vallejo, mañana a las 9:00.

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1: El presidente Daniel Noboa tendrá una reunión en la Casa Blanca durante su nuevo viaje a Estados Unidos. El primer mandatario llegó junto a su comitiva oficial el pasado 11 de junio. Noboa cumplirá una agenda enfocada en el fortalecimiento de la cooperación bilateral en seguridad, la lucha contra el crimen organizado transnacional y el posicionamiento internacional del Ecuador. Así lo informó la Secretaría General de Comunicación de la Presidencia de la República. En la Casa Blanca, el presidente ecuatoriano será recibido por Stephen Miller, jefe adjunto de Gabinete para Políticas y asesor de seguridad nacional, detalla el comunicado. El encuentro tiene como objetivo revisar los resultados de las acciones conjuntas de Ecuador y Estados Unidos en materia de crimen organizado transnacional y narcotráfico. También dialogarán sobre futuros mecanismos y estrategias orientadas a fortalecer la seguridad, añadió la Secretaría de Comunicación. Ecuador mantiene una buena relación con Estados Unidos en materia de seguridad. El gobierno ha concretado apoyo político, tecnológico y militar de la Casa Blanca para luchar contra el crimen organizado. El país también se adhirió al nuevo marco regional bajo la denominada doctrina Donroe, que busca erradicar las redes criminales transnacionales con un enfoque similar al utilizado globalmente contra grupos terroristas. Gabriela Murgueitio para NotiHoy.
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2: Así es, nosotros estamos arrancando la programación. Muchísimas gracias por acompañarnos el día de hoy aquí en Al Centro de la Mañana. Soy Alejandra Vallejo y es un gusto para mí poder estar junto a ti en este día tan, pero tan, tan especial. Muchísimas gracias a todos por su compañía. Arranquemos. Bienvenidos, bienvenidas.

Temazos, son 11:10. Android le declara la guerra a la inteligencia artificial, así como lo están escuchando. Todos esos fraudes que normalmente vienen y que nos están llamando y que nosotros decimos, esto es espantoso, ya no sabemos qué hacer con tantas llamadas de spam, con tantas llamadas de estafa, pues Android encontró la solución perfecta para terminar con esto. Ya te voy a contar de qué se trata y cómo puedes hacer tú también para poder eliminar esas llamadas molestosas cuando estamos utilizando el teléfono y todo el tiempo nos están llamando de lugares que realmente no nos gustan. Quédate aquí en la programación conmigo, soy Ale Vallejo, contigo hasta las 13 horas en punto. Excelente mañana para ti, donde quiera que te encuentres, espero que la estés pasando espectacular, espero que tengas un día grandioso, espero que la vida te sonría. Estamos en lunes 15 de junio, 11:11.

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Bueno, se habla mucho acerca de que las mayores estafas se dan a través de la voz. Y si la voz que escuchas al teléfono realmente no es la de tu mamá, de tu jefe, sino una clonación hecha con inteligencia artificial para engañarte, pues les cuento que Google acaba de anunciar el Fake Hail Collection, que se trata de una nueva función en Android que detecta llamadas falsas con voces clonadas. Así es. Esta función verifica en un segundo plano si la llamada proviene realmente de tu contacto o si es un intento de fraude. Si algo no cuadra, aparece una alerta inmediata en tu pantalla que esta herramienta ha diseñado justamente para los teléfonos Android, y de repente esta alerta te va a decir que no es el teléfono de la persona que te está llamando, porque evidentemente no puede meterse a analizar tu voz, porque ahí hay un montón de derechos y cosas que podría violar, y por eso es que se ha ido directamente a abrazar la tecnología para poder darse como un apretón de manos y decir si es el teléfono real de tu mamá y te están llamando de este número o lo clonaron. Así los teléfonos Android siempre van a tener esa seguridad. Y me parece que es perfecto para los problemas que vivimos hoy en día, ¿ah? Que muchas veces recibimos llamadas extrañas, llamadas que no son, llamadas de estafa y mucho más ahora que es tan fácil clonar incluso el rostro de una persona gracias a la inteligencia artificial. ¿Qué les parece esta herramienta de Google? Fake call detection, me encanta. En los tiempos en los que estamos, donde estos estafadores usan y a todo instante, esta innovación promete devolvernos la confianza al contestar el teléfono. Así que muy pronto tu Android será mejor aliado contra las llamadas falsas. ¿Ustedes qué creen? ¿Les gusta esta noticia? Cuéntenme, los leo.

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Son 11:44. Nosotros aquí estamos en la programación. Por favor, no se muevan. Lo que pasa es que estamos haciendo algunas pruebas técnicas para que el sonido sea perfecto, para que llegue a ustedes súper claro. Así que, por favor, un poquito de paciencia. Por aquí estamos.

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1: La fiscal Gloria Alexandra Bravo Cedeño y su hermana Olinda Emperatriz Bravo Cedeño fueron asesinadas cerca del mediodía de este domingo 14 de junio en Manta, provincia de Manabí. El ataque ocurrió en la intersección de las avenidas Flavio Reyes y calle 22, una zona céntrica de la ciudad manabita. Según las primeras investigaciones, las dos mujeres caminaban hacia un carro después de salir de una cafetería cuando un hombre armado se acercó y les disparó varias veces. De acuerdo con la información preliminar, la hermana de la fiscal intentó protegerla y enfrentó al ataque. Sin embargo, también recibió varios disparos que le causaron la muerte. La policía también confirmó que una persona resultó herida durante el ataque y fue trasladada a una casa de salud para recibir atención médica. Tras el ataque, una patrulla policial que se encontraba cerca del lugar persiguió al presunto responsable del ataque. Durante la intervención, los agentes hicieron uso legítimo de la fuerza, informó el comandante subrogante de la zona 4, coronel Carlos Ortega.
2: Aquí se dio un hecho violento, el cual, cuando las personas salían de un local de servicio de sus alimentos, son interceptados por un sujeto que venía en una motocicleta color negra y dispara contra la humanidad de estas personas, producto de lo cual tenemos dos personas fallecidas y una persona herida. De las personas fallecidas, una es la abogada Alexandra Bravo, fiscal de acá de Manta, y la otra una familiar de la fiscal. La persona herida se encuentra ya recibiendo sus primeros auxilios en una casa de salud. Asimismo, en esta escena hemos levantado indicios balísticos calibre 9 milímetros. De igual forma, tenemos las características y versiones de testigos del evento suscitado. Es importante resaltar que dentro de esto hubo también una persecución por parte de un vehículo policial patrullero que se encontraba por el sector, y al escuchar los disparos se dio una persecución donde se hizo uso legítimo de la fuerza. Entenderíamos presuntamente que tenemos al autor que se encuentra herido. Estamos buscándolo en las diferentes casas de salud. Es importante que todas las casas de salud, médicos, dispensarios, levanten las alertas si tenemos información en torno a esto. La Policía Nacional ha activado el tratamiento de casos especiales, esto es para buscar en el antes, durante y después los indicios y las líneas investigativas en apoyo a la Fiscalía General del Estado. Hemos coordinado también con el señor fiscal Rubén Balda, fiscal provincial, que se encuentra también ya acá en Manta, para activar los cursos de acción que requiera Fiscalía y dar con los autores de este lamentable hecho violento. Información inicial, entenderíamos que es un solo sicario. No, el que se encuentra herido, entendemos que es el conductor de ella, la seguridad. Ella tenía seguridad policial, deberíamos ver cómo estaban los reportes en torno a cómo el DIP maneja su propia seguridad. Se encontraron 5 indicios balísticos calibre 9 milímetros a las afueras del restaurante donde ella se encontraba sirviendo sus restos. Hay bastante información que se encuentra en cámaras de videovigilancia y de igual manera al momento nos encontramos realizando algunos rastreos en busca de esta persona.

Así es, nosotros seguimos aquí con más y les cuento que ya todo se ha arreglado, ya está. Ya. Gracias. Es que nosotros estábamos aquí haciendo algunas pruebas de verdad para que el sonido sea perfecto y nos cuentan que ya absolutamente todo está perfecto. Sí, perfecto. ¿O no? Y tú solo me ve así como, ¿qué le pasa? Vamos nosotros con más de aquí. Quiero presentarte ahora esta canción. Se viene junto a Carlos Vive. Excelente mañana para ti.

Las redes sociales son un peligro para los menores de 16 años. Por eso en Reino Unido se ha prohibido el acceso a los menores de 16 años, como les estoy contando. Y ya les voy a decir cuáles son las reglas que aplican. ¿Por qué está pasando esto en varios países del mundo? Ya te voy a comentar un poquito más para que me digas cuál es tu opinión. Pero mientras tanto, retrocedemos un poquito en el tiempo y vamos junto a Cristian Castro a los años que escucho este tema.

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Los expertos en salud mental y desarrollo infantil advierten que el uso temprano y excesivo de celulares afecta a la concentración, el sueño y la capacidad de socializar cara a cara. Además, la exposición a redes sociales puede generar ansiedad, baja autoestima y dependencia digital, ya que los niños aún no tienen esa madurez emocional para manejar la presión de los likes, los comentarios negativos. Por eso es que el gobierno británico sostiene que las redes sociales hacen infelices a los niños y que limitar su acceso es una medida de protección. La decisión se basa en estudios que muestran un aumento de problemas de salud mental, ciberacoso y estafas digitales entre adolescentes. La prohibición busca reducir la presión social y, por supuesto, la adicción al scroll infinito, también evitar el contacto con lo desconocido y posibles depredadores en chat y transmisiones en vivo, y proteger a los menores de contenidos dañinos y la manipulación de algoritmos que obviamente todo el tiempo te está vendiendo cosas o te fomenta el mal. Así que bueno, estas son algunas de las medidas que se siguen dando alrededor de todo el mundo para varios países, en varios países que están pensando ya en los niños, que están pensando en cómo hacer que ellos crezcan mejor, que se alejen de las redes sociales. Y no sé, la medida no pretende aislar obviamente a los jóvenes, sino darles un entorno más seguro para crecer, aprender a relacionarse sin esa presión fea, y también a relacionarnos como antes lo hacíamos, mirándonos frente a frente, tomándonos un cafecito, conversando, sabiendo cómo están las otras personas de manera distinta. Así que no sé qué piensan acerca de estas medidas, pero en lo personal a mí me gustan mucho, mucho gusto. Son 12:35, soy Ale Vallejo contigo hasta las 13:00 en punto, y miren lo que se viene. Esto me habían solicitado desde Guayaquil, a los tiempos. Qué lindo, Robert, un beso gigante para ti. Aquí está Ro Ramazzotti.

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estamos celebrando el Día Global del Viento, como lo escuchan, una fecha que nos invita a mirar hacia el cielo y recordar que cada ráfaga de aire y energía nos hace respirar y nos llena nuestro cuerpito de muchas cosas buenas. La fuerza del viento también, no sé si ustedes se acuerdan, mueven estas aspas de los molinos y ahora también modernos. Se utilizaba mucho como fuente de energía y ahora es una de las más poderosas y sostenibles que tenemos a nuestro alcance, pues no contamina, no se agota y ya ilumina millones de hogares en todo el mundo. Apostar por la energía eólica significa reducir nuestra dependencia de los combustibles fósiles, disminuir también las emisiones que dañan al planeta y abre la puerta a miles de empleos verdes que impulsan la economía. En este día también es un llamado de conciencia a entender que el viento no solo es un recurso natural, sino, como lo decíamos, un aliado poderoso contra el cambio climático, porque cuando aprovechamos su fuerza, sopla la esperanza de una mañana más segura, más limpia y justa para todos. Así que la verdad me parece que hay muchas cosas que celebrar el día de hoy y muchas cosas que cuidar también. A veces estamos por sentado todos, incluido ese viento que llega a nuestro rostro, que nos hace sentir frescos y creemos que todo va a estar ahí. Hay que tener cuidado, hay que cuidar nuestro planeta. Y es el mensaje que siempre queremos llevarte desde aquí. Son 12:50 y soy Ale Vallejo contigo hasta las 3 horas en punto.

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19: Y así estamos finalizando la programación. Gracias a todos ustedes por estar siempre con nosotros. No se olviden que a las 9 de la mañana, muy tempranito, se viene Fabián Novillo para continuar con nosotros en la programación. Y por supuesto a las 11 en punto, Ale Vallejo, que siempre estoy aquí contenta de poder estar junto a ti. 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Se viene entonces Sin Bandera, el concierto, no te lo pierdas por nada del mundo. Y ahora sí me despido. Gracias, como siempre, a nuestros auspiciantes. 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Gracias a Mr. Pollo. Gracias también a Top Shows, que nos da esos regalos maravillosos para todos ustedes. Y así nos encontramos la próxima semana. Un beso gigante para todos. La próxima semana. Nos encontramos mañana, 11 en punto. Un beso gigante para todos.

0: vicepresidente de la Asamblea Nacional.
1: Esteban Torres señaló que ADN está preparada para las acciones de la oposición en contra del gobierno durante la etapa preelectoral y electoral, que puede manifestarse en el calentamiento de las calles y desestabilización democrática.
2: Más es por las intenciones de algunos de ver cómo calientan la calle, cómo paralizan algunos servicios públicos para con eso complicar al gobierno. Estamos preparados para eso, por supuesto, y desde la Asamblea se hará todo aquello que se tenga que hacer para manejar ese tejido social, esas calenturas políticas y llevarlas a buen puerto.
1: En ese sentido, el primer vicepresidente del Parlamento indicó que no le preocupa el pedido de revocatoria de mandato que hace la CONAIE con otras organizaciones sociales contra Daniel Noboa, que además cree que no prosperará.
2: Todos los gobiernos, por lo menos en los últimos 4 gobiernos, siempre han habido pedidos de revocatoria y ninguno prospera. Es más un tema político, de medios, porque además concretar eso en la práctica es extremadamente complejo y caro, porque hay que validar firmas, en fin, es peor que inscribir un nuevo partido político. Así que por ese lado yo no tendría mucha preocupación.
1: Esteban Torres, jefe de bancada de ADN, fue electo primer vicepresidente de la Asamblea Nacional con 84 votos a favor. Gabriela Murgueitio, para NotiHoy.
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5: Muy buenas tardes, Centro Escuchas. Arrancamos una nueva semana aquí en Centro Lounge.
6: Y hoy vamos a hablar de esos artistas que, aunque no saquen discos nuevos, nunca desaparecen de nuestras playlists.
5: Porque siempre hay una banda o un cantante que nos hace pensar, sería increíble escuchar un álbum nuevo.
6: Y no importa cuánto tiempo haya pasado.
5: 5 años, 10 años o incluso más.
6: Sus canciones siguen sonando, siguen emocionando y siguen teniendo seguidores esperando novedades.
5: Además, la música tiene algo curioso.
6: ¿Qué cosa?
5: Que a veces un artista deja de grabar durante años y aún así sigue siendo parte de la conversación.
6: Totalmente. Basta escuchar una canción y automáticamente vuelven los recuerdos.
5: Por eso hoy queremos imaginar algo.
6: Si pudieras escoger un solo artista para que regrese mañana con un disco nuevo, ¿a quién elegirías?
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5: Durante esta hora vamos a recordar nombres que dejaron huella y que todavía tienen mucho público esperando un regreso.
6: Así que prepárense para un viaje lleno de clásicos, recuerdos y buena música.
5: Y comenzamos con una banda que sigue haciendo cantar a generaciones enteras.
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6: Roxette con Joyride, abriendo la tarde junto a todos.

0: artistas que lanzan discos todo el tiempo.
1: Y hay otros que desaparecen unos años y hacen que todo el mundo se pregunte qué estarán haciendo.
0: Lo curioso es que muchas veces esos son los que más expectativa generan.
1: Porque cuando regresas después de mucho tiempo, la gente quiere saber si todavía tienes esa magia.
0: Y no siempre es fácil.
1: No, porque los fans quieren algo nuevo, pero también quieren sentir lo que sentían antes.
0: Esa combinación es más difícil de lograr de lo que parece.
1: Por eso los grandes regresos musicales siempre generan tanta conversación.
0: Y nosotros vamos a recordar varios durante esta tarde.
1: Mientras tanto, seguimos con otro clásico de los años 80, que sigue sonando inconfundible.
0: Pet Shop Boys con West End Girls, junto a todos los centroescuchas.

0: ¿Sabes qué artista aparece siempre cuando la gente habla de regresos?
1: Hay varios, pero algunos generan una expectativa enorme.
0: Porque dejaron canciones tan buenas que uno se queda pensando que todavía tienen algo más por decir.
1: Y además está ese factor nostalgia.
0: Claro, escuchas una canción y de inmediato recuerdas una época completa.
1: Por eso, cuando se anuncia un nuevo disco de una banda histórica, las redes explotan.
0: Aunque después, todos se convierten en críticos musicales.
1: Eso sí es verdad.
0: 5 minutos después del lanzamiento, ya hay quien dice que es una obra maestra.
1: Y otro que asegura que nada superará los discos clásicos.
0: Pero al final, eso demuestra algo.
1: Que la música sigue importándonos muchísimo.
0: Y seguimos esta tarde recordando artistas que nos gustaría volver a escuchar con material nuevo.
1: Miguel Mateos con Obsesión, acompañando a todos los centroescuchas.

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17: Muy buenas tardes, Centro Escuchas. La música tiene algo curioso.
18: ¿Qué cosa?
17: Que a veces un artista deja de grabar durante años y aún así sigue siendo parte de la conversación.
18: Totalmente.

0: arrancamos una nueva semana aquí en Centro Lunch.
1: Hay algo que me parece curioso de los artistas que llevan años sin sacar discos.
2: ¿Qué cosa?
1: Que muchas veces siguen teniendo más oyentes que artistas completamente nuevos.
2: Es verdad, pasan los años y sus canciones siguen apareciendo en radios, playlists y reuniones.
1: Eso demuestra el impacto que tuvieron.
2: Y también explica por qué cada rumor de regreso genera tanto movimiento.
1: Porque la gente no solo quiere escuchar canciones nuevas.
2: Quiere volver a sentir algo que ya vivió.
1: Ese es el verdadero poder de la música.
2: Conectar momentos de nuestra vida con una simple canción.
1: Y mientras seguimos imaginando regresos musicales que nos gustaría ver,
2: vamos con una banda que sigue acumulando fanáticos generación tras generación.
1: The Cure con Friday I'm in Love junto a todos los centros.

0: Creo que hay dos tipos de fanáticos.
1: A ver.
0: Los que quieren que su artista favorito saque música nueva.
1: Y los que prefieren que no toque nada y deje los clásicos tranquilos.
0: ¡Ja! Sí existen esos.
1: Porque dicen, si ya hicieron canciones increíbles, ¿para qué arriesgarse?
0: Mientras otros piensan exactamente lo contrario.
1: Que mientras haya inspiración, siempre vale la pena escuchar algo nuevo.
0: Y hay artistas que han demostrado que todavía pueden sorprender después de décadas.
1: Eso es lo bonito. Nunca sabes cuándo aparecerá una canción que vuelva a conectar con millones de personas.
0: Por eso los regresos musicales siguen generando tanta expectativa.
1: Y hablando de bandas que muchos quisieran seguir escuchando por muchos años más.
0: Maná, acompañando la tarde junto a los Centro Escuchas.

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1: Centro Lunch suena para ti, somos los centro, escuchas de 13 a 14 horas
2: por Radio Centro 97.7 FM. ¿Sabes qué me gusta de este tema?
0: Que no estamos hablando de nostalgia solamente.
2: Exacto, estamos hablando de futuro, porque cuando dices quiero que vuelva esta banda, en realidad estás diciendo que todavía quieres escuchar canciones nuevas, y eso es uno de los mejores cumplidos que puede recibir un artista.
0: Totalmente.
2: Que después de tantos años, la gente siga esperando algo más.
0: Bueno, mientras algunos preparan su gran regreso, nosotros seguimos disfrutando de buena música.
2: Aterciopelados.
0: Y todavía nos queda programa por delante aquí en Centro Lunch.

0: importante.
1: Porque hay discos que terminan marcando una etapa de la vida.
0: El colegio, la universidad, un viaje, unas vacaciones.
1: Y cuando pensamos en un nuevo álbum de ese artista, también pensamos en volver a sentir algo parecido.
0: Por eso los regresos generan tanta expectativa.
1: Y mientras seguimos imaginando cuál sería el regreso musical más esperado,
0: vamos con una banda que ha acompañado a varias generaciones.
1: The Police.
0: Y enseguida regresamos para el cierre de esta tarde en Central Lunch.

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10: Y así llegamos al final de otra edición de Centro Lunch.
11: Hoy nos pusimos a imaginar algo que cualquier amante de la música ha pensado alguna vez.
10: ¿Qué artista merece volver con un nuevo disco?
11: Y la verdad es que la lista podría ser interminable.
10: Porque hay artistas que lanzan canciones.
11: Y otros que terminan marcando una etapa completa de nuestras vidas.
10: Por eso, cuando desaparecen durante un tiempo, siempre queda la esperanza de volver a escucharlos con música nueva.
11: Y quién sabe, tal vez algunos de esos regresos estén más cerca de lo que imaginamos.
10: Gracias por acompañarnos una tarde más aquí en Centro Lunch.
11: Recuerden que la programación continúa en Radio Centro 97.7 FM.
10: A las 16 llega Francis Carrión con el Estelar de las Tardes, hasta las 18.
11: Luego Marcelo Armijos los acompaña en De Regreso a Casa de 18 a 20.
10: Y si se perdieron alguna parte del programa de hoy, pueden volver a escucharlo en el replay de Centro Lunch de 20 a 21.
11: Nosotros regresamos mañana con un nuevo tema, más historias y más música para compartir junto a todos los Centro Escuchas. 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
10: Por Radio Centro 97.7 FM. Y nos despedimos con una canción que hizo bailar al mundo entero y que sigue sonando con toda su energía.
11: Dua Lipa con Dance the Night.
10: Hasta mañana.
11: Sigan disfrutando de la mejor música aquí en Radio Centro 97.7 FM.

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1: Sin lugar a dudas, la derrota de la tricolor ante Costa de Marfil fue una decepción bastante grande para la hinchada, sobre todo por los esfuerzos económicos que muchos tuvieron que hacer para asistir al estadio de Filadelfia para apoyar a la selección ecuatoriana de fútbol, dice el analista deportivo Gonzalo Rodríguez.
2: En verdad que la gente salió muy golpeada. Me refiero a esa gran cantidad de ecuatorianos que quizás haciendo esfuerzos económicos, porque hasta ayer nomás una entrada estaba sobre los $1,100, hasta ayer, momentos antes del partido, y muchos ecuatorianos haciendo muchos esfuerzos, aquellos que radican en los Estados Unidos y aquellos que vinieron desde Ecuador. Entonces había un entusiasmo terrible, había una efervescencia de este Ecuador que había generado algún tipo de inquietud con respecto a su presentación, a lo que puede ser esta presentación acá en este Mundial de los Estados Unidos.
1: Para él, Ecuador tenía todo para haber ganado el cotejo, pues incluso no había jugadores lesionados. En diálogo con Notihoy, el analista deportivo dice que se generaron demasiadas expectativas y hasta falsas, muchas de ellas sobre un avance de la tricolor hacia octavos o cuartos de final.
2: De que creo que un poquitito a la selección de Costa de Marfil se le menospreció, se le vio por encima del hombro, por todo lo que se había dicho de la selección ecuatoriana. Alguien llegó a decir que este equipo va a disputar el título del mundo. Gonzalo Plata en algún momento, cuando llegó a Columbus, él dijo, tienen que traer bastante ropa, ¿no? Dando a entender que esta selección va a ir de largo. Entonces yo creo que se generó una expectativa que no estaba ajustada a una realidad.
1: Ya en lo técnico, Ecuador no estuvo preparado para una respuesta sólida de parte de Costa de Marfil, que desestabilizó el bloque defensivo de la selección, dice Rodríguez, lo que evidencia que tal vez el director técnico Sebastián Becachese no estudió lo suficiente a su rival africano. En lo individual, ni siquiera se pudo ver brillar a las figuras como William Pacho y Piero Hincapié, explica el analista deportivo Gonzalo Rodríguez desde Estados Unidos.
2: Ecuador no esperó una respuesta futbolística de la característica de Costa de Marfil. Me imagino que Becasese habrá estudiado a través de videos, va a hacer un recuento de lo que era Costa de Marfil. Costa de Marfil no era un equipo fácil. Entonces, yo creo que incluso el bloque defensivo del que tanto se habló y se ha venido hablando diciendo que tiene un bloque defensivo importante con Ordóñez, Pacho y también con Hincapié, y ese bloque fue el que tuvo serias dificultades en poder hacer un buen trabajo defensivo por la manera como le planteó Costa de Marfil el partido. ¿Ustedes recuerdan a ese número 11, Diomande, el jugador de Costa de Marfil, que prácticamente a Hincapié le llevó de la mano en varias jugadas? Entonces era un aviso de que Costa de Marfil estaba en otra actitud para este compromiso de ayer.
1: Lo que va a tener que trabajar Becachese es en la parte anímica de los jugadores, y más cuando sí es posible ganarle un triunfo a Curazao. Y cuando Ecuador sí tiene chance de clasificar como uno de los 8 mejores terceros, contemplando que frente a Alemania la tricolor debería jugarse la vida. El próximo partido de Ecuador será ante Curazao el próximo sábado 20 de junio a las 19 horas, y ese mismo día se medirán Alemania y Costa de Marfil a las 15 horas. Gabriela Murgueitio para Notihoy.
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5: Continuamos con la programación. Hoy es lunes, mitad de mes, 15 de junio. Te decimos feliz lunes y también te seguimos inscribiendo 0999-460228. Muchas sorpresas para el sorteo de esta semana. 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

Hola, Lau, que tengas una semana espectacular. Tú también, Pame, y también para María, y también para Javier, Edgar, y también para Sara. Muchísimas gracias por sus mensajes. Qué lindo es abrir inmediatamente el WhatsApp y ver la bandeja llena. Claro que sí, tenemos premios. 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Déjanos nombre y apellido y listo, ya estás participando. ¿Sabías que algo tan cotidiano como el viento puede generar energía limpia, mover ecosistemas enteros y hasta influir en el clima del planeta? Hoy, 15 de junio, se celebra el Día Mundial del Viento, una fecha para valorar una fuerza de la naturaleza que muchas veces damos por sentada. En breve revisamos por aquí la nota completa para celebrar este día especial. Mañana 9 en punto. Fabián Novillo, no te lo puedes perder.

¿Y sabías que existe un Día Mundial del Viento? Claro que sí, y es hoy. Es una iniciativa que busca destacar la importancia de este recurso natural y su papel en la generación de energía renovable. Así que es muy importante esta conmemoración, porque el viento no solo refresca los días calurosos o mueve las nubes, también ayuda a dispersar semillas, influye en los patrones climáticos y se ha convertido en una de las fuentes de energía limpia con mayor crecimiento en el mundo gracias a los parques eólicos. En un momento en que la sostenibilidad y el cuidado del medio ambiente son temas prioritarios, el viento precisamente representa una alternativa capaz de producir electricidad sin generar emisiones contaminantes durante su funcionamiento. Además, nos recuerda algo muy importante. Muchas de las soluciones para el futuro ya existen y están en la propia naturaleza, porque las fuerzas más poderosas a veces son un poquito invisibles, y el viento es una prueba de ello. No podemos verlo, pero sí sentir todo lo que es capaz de mover. Hoy, 15 de junio, se conmemora el Día Mundial del Viento.

¿Viste el partido inaugural del Mundial y los varios partidos de este fin de semana? Tal vez te pase lo mismo que a miles de personas. Había algo que llamaba la atención constantemente en la cancha. No eran las camisetas, no fue el balón. Eran los botines y detrás de ese color rosa fucsia que se repite una y otra vez, hay una estrategia de marketing muy interesante que en breve te la quiero contar.

2:47. 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Uno de los detalles más curiosos que está dejando el Mundial 2026 está literalmente a los pies de los jugadores. Las principales marcas deportivas del mundo han apostado por colecciones de botines. Escucha esto y mira con atención los partidos del Mundial. Son de color rosa eléctrico, un color que destaca sobre el césped, se percibe mejor en TV y genera un mayor impacto visual en fotografías, videos y redes sociales. ¿Qué es lo interesante? Es que aunque cada marca busca diferenciarse de la competencia, muchas de ellas ya terminaron llegando a la misma conclusión. El rosa, el fucsia, era el mejor color para captar la atención del público.

Ya, los especialistas en marketing deportivo están explicando que en eventos globales como el Mundial, cada detalle está pensado para aumentar visibilidad y reconocimiento de marca. Y cuanto más memorable sea una imagen, más posibilidades tiene de permanecer en la mente de millones de personas. Así que si no te has fijado, desde hoy en adelante te invito a mirar los pies. Esos tonos de rosa y fucsia van por ahí corriendo por la cancha. Hay lecciones en un mundo donde todos buscamos destacar. A veces los pequeñitos detalles terminan siéndoles más visibles. En el Mundial, ya lo habíamos dicho, no solo se juega con talento y estrategia, sino también con diseño, imagen y comunicación. 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
1: Murió Tati Almeida, emblema de las Madres de Plaza de Mayo en Argentina. Tenía 95 años y era una de las voces más reconocidas contra los crímenes de la última dictadura. Almeida fue una protagonista incansable en las movilizaciones que reclamaban por memoria, verdad y justicia por los crímenes de la dictadura, pero también acompañó siempre con su presencia a las luchas sindicales y estudiantiles. Gracias por enseñarnos que amar es resistir, que la única lucha que se pierde es la que se abandona y que no existe fuerza más grande que la del amor, señaló Madres de Plaza de Mayo, línea fundadora, al anunciar la muerte de su presidenta. La vida de Almeida dio un vuelco tras la desaparición de su hijo Alejandro, de 20 años, en 1975, secuestrado por la organización paramilitar de

0: derecha AAA. Sus restos nunca fueron encontrados. Como él, otros 30.000 opositores desaparecieron a manos de milicias de derecha o de la dictadura que gobernó Argentina entre 1976 y 1983.
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3 de la tarde con 10 minutos. Lo que durante décadas vimos en películas de ciencia ficción, hoy empieza a acercarse a la realidad. Científicos lograron transmitir información entre cerebros humanos utilizando internet. Escucha esto, sin hablar, sin escribir, sin hacer gestos. Quizá estamos más cerca de comunicarnos con el pensamiento. 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

Somos Centro, tu radio de siempre. Soy Lau Buenaño, me quedo contigo hasta las 16 horas. Un experimento científico logró algo que hasta hace poco parecía imposible: conectar cerebros, así como lo escuchas. Humanos a distancia para transmitir información de manera directa. La investigación unió participantes ubicados en distintos continentes mediante tecnología no invasiva capaz de traducir actividad cerebral.

cerebral en señales digitales. Estas señales viajaron a través de internet y fueron recibidas por otra persona. Esta persona pudo interpretar el mensaje a través de estímulos visuales generados directamente en su cerebro. Los investigadores consiguieron transmitir palabras simples por ahora como hola y chao, demostrando que la comunicación cerebro a cerebro ya no pertenece únicamente al terreno de la imaginación. Y aunque todavía estamos lejos de leer pensamientos complejos o transmitir emociones completas, este avance abre posibilidades extraordinarias para la medicina, la rehabilitación neurológica y la comunicación de personas con dificultad para hablar o y moverse. Cada gran avance tecnológico comenzó pareciendo imposible, una locura, y quizá dentro de algunos años comunicarnos de formas que hoy ni imaginamos sea tan normal como enviar un mensaje desde el celular. La ciencia sigue ampliando los límites de lo que creemos posible. Son ya las 3 de la tarde con 19 minutos. 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
15: 3:26 PM. Qué alegría saber que estás del otro lado. Soy La Buen Año y me quedo contigo hasta las 16 horas.

lunes 15 de junio, mitad de mes. El sol brilla acá por la ventana del estudio de la cabina de Radio Centro, tu radio de siempre, y nosotros felices de poder acompañar tus tardes. 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

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También quiero contarte, quiero que te imagines que contratas un servicio de limpieza y que quien llega a tu casa sea un robot. Sí, ¿qué tal? Un robot. Abres la puerta y es un robot. Pues ya está ocurriendo. En algunas ciudades de China, la inteligencia artificial ha comenzado a participar en tareas domésticas reales, marcando un paso más hacia el futuro que antes solo veíamos en las películas.

saludos especiales para Natalia y Estefanía. Qué lindo saber de ustedes. Gracias por estar del otro lado. 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Y sí, la tecnología sigue avanzando a pasos sorprendentes. En ciudades como Pekín y Shenzhen, en China, ya se están utilizando robots con inteligencia artificial para colaborar en tareas del hogar. Sí, chicas y chicos. Estos equipos pueden recoger objetos, identificar áreas que necesitan limpieza e incluso ayudar a doblar la ropa gracias a cámaras, sensores y brazos mecánicos diseñados para interactuar con el entorno. Lo interesante es que no trabajan solos. Actualmente forman parte de un sistema híbrido donde humanos y robots colaboran para realizar las labores domésticas de manera mucho más eficiente. Las empresas detrás de esta innovación explican que, además de prestar el servicio, buscan que los robots

Robots aprendan observando y practicando tareas cotidianas para perfeccionar sus capacidades ya en el futuro, y seguramente será en un futuro muy cercano. Hace apenas unos años parecía ciencia ficción, hoy es una realidad, y la pregunta quizás no es si los robots formarán parte de nuestra vida diaria, sino ¿cuándo comenzarán a hacerlo de manera habitual en nuestros hogares? Son ya las 3 de la tarde con 44 minutos. Soy Lau Buenaño, feliz de acompañarte y me quedo contigo hasta las 16 horas.

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10: Lunes 15 de junio, cerrando programación. Que sea el inicio de una bonita y exitosa semana para ti. A disfrutarla. Gracias por elegirnos para acompañar tus tardes. Soy Lau Buen Año. Mañana nos volvemos a encontrar. Tenemos una cita 2 en punto. Quédate con nosotros.

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1: Decenas de fanáticos en La Habana olvidan al menos por 90 minutos la crisis energética que padecen, disfrutando la Copa del Mundo con el partido entre Brasil y Marruecos. La fiesta del fútbol tuvo uno de sus epicentros en la Fábrica de Arte Cubano, el icónico centro cultural en el Vedado Habanero que abrió sus puertas para transmitir este enfrentamiento. Hasta allí llegó la cubana y Dani Heredia, quien le hizo fuerza a la canariña.
2: Bueno, venimos por Brasil, le vamos a Brasil, fanáticos a la canariña. Y vinimos por la calle, en lo que sea, para ver el partido de nuestro equipo aquí en grupos.
1: Al lugar llegó también el embajador brasileño en La Habana, Cristian Vargas.
3: Entonces estamos con mucha alegría acá junto con los amigos cubanos, muchos extranjeros acá también en la Fábrica de Arte en La Habana para el primer partido de Brasil.
1: Ni las altas temperaturas de la capital cubana ni la crisis impidieron que los aficionados disfrutaran del encuentro, se emocionaran con los goles y vivieran con la adrenalina a tope esta fiesta del fútbol. La crisis energética, que está por completar 2 años, se agudiza con el paso del tiempo de la mano del bloqueo petrolero de Estados Unidos, pues la economía estatal permanece paralizada casi en su totalidad y se estima que va a seguir contrayéndose.
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circunstancias que dieron de que ese pie de pronto le apunte un poquito más abajo. Si hubiera tenido Ecuador la posibilidad de haber metido el primer gol, yo creo que la historia hubiera sido diferente en general del partido. Pero qué locura, así es el fútbol. Así que no hay que buscar culpables, simplemente pues se jugó, se hizo, se aprovechó. Bueno, el contrincante aprovechó lo que tenía que aprovechar y lastimosamente no fue a favor nuestro, sino de Costa de Marfil. En ese mundial son todas las selecciones poderosas y buenas, por eso están en el mundial. Así que no se puede decir, este es mala, este es mejor. Todas tienen las mismas posibilidades. Quienes de pronto erran menos son los ganadores. Acá estamos, es en la cabina número 2, hablándote Francis Javier Carrión, ese soy yo. Tremendo clásico con Billy Idol del Money Money. Puedes conectarte conmigo a través de nuestro WhatsApp, siempre habilitado, siempre está listo para decirte hola, ¿cómo estás? Bienvenido a la radio. Estamos en Centro Ecuador, en 97.7, directamente desde Quito, Ecuador. Tus éxitos sonando a través de Centro. Hoy, 15 de junio.

Foreigner. Hoy te contaré en la tarde, INEC revela en qué se va la plata de los ecuatorianos. ¿Te has preguntado en qué se va tu plata? En gasolina, dicen algunos. Claro, y algunos gustitos golosos. Hoy también te cuento por qué las mujeres viven más que los hombres. Y eso parece que sí, ¿no? ¿O no? ¿Qué opinas tú? Dice, ¿por qué las mujeres viven más que los hombres? También te contaré los errores de la defensa de Ecuador en el Mundial. ¿Qué pasó ahí? Se durmieron. Primer técnico despedido del Mundial. También eso te contaré a través de Radio Centro en este, el estelar de las tardes.

Y también dentro de las novedades, investigadores recomiendan sacar los dispositivos de las habitaciones de niños y adolescentes en la noche. Ya te cuento.

Qué tremenda música, Michael Jackson en la voz, definitivamente el rey del pop de todos los tiempos. Qué locura, te cuento, en nuestro mundial la Federación Tunecina de Fútbol por fin, o pone fin al ciclo de

El entrenador Sabri Lamouchi, tras la contundente derrota 5-1 frente a Suecia. Primer técnico despedido. Túnez despide a Sabri Lamouchi tras perder 5-1 ante Suecia. Oye, qué tenaz. ¿Qué diríamos de la goleada de Alemania? Pues bueno, te cuento, el estratega francés de 54 años se convierte en el primer técnico despedido del Mundial 2026 luego de sumar 3 derrotas, un empate y una victoria al mando del equipo. Diversos medios internacionales señalan a Mulder que Bayer como el principal candidato para asumir la dirección técnica de Túnez de manera interina. Pero ya es un hecho, qué locura. Qué terrible también, ¿eh? Porque vas en un proceso y era de que hagan el cambio antes del Mundial, antes de jugar. Yo creo que no esperar justamente a esta derrota, fuese la que fuese. Porque nada van a sacar de pronto con el cambio de entrenador, pero bueno, esa es la decisión y qué locura. La Federación Tunecina de Fútbol pone fin al ciclo del entrenador Sabri Lamouchi tras la contundente derrota de 5-1 frente a Suecia. Eso dentro de novedades. Ya te cuento los errores que de pronto en la defensa de Ecuador, qué dice la gente, qué dicen los especialistas, porque en algún momento de la vida todos somos quienes comentamos, quienes estamos participando de aquello, quienes decimos, nos hacemos entrenadores también, y decimos, esto le faltó, wow, y claro, todo el mundo dice, pues eliminen al entrenador o cosas por el estilo, pero nada que ver, nada de eso. Así es el juego, así es el fútbol, nada que ver. Imagínate la posibilidad de que cada uno opine y de pronto, pues no, esto no llegamos a nada, pero claro, es importante el opinar, el contar, pero todo no maliciosamente, sino de pronto pues dar tu opinión nada más. Pero bueno, ¿qué cuentan y por qué? ¿Cuáles fueron los errores de pronto que tuvo la selección de Ecuador? Ya te comentamos acá en el Estelar de las Tardes a través de Centro Ecuador. Hola.

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NSYNC, bye bye. Buena vibra en la tarde. Sí, señores. Qué grandes canciones. Manu Chao, escuchando también. Es Centro Ecuador. Yo soy Francis Javier Carrión, tu mejor amigo. Buenas tardes. Buenasera. Casi te digo buen día. Buena tarde. 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Somos los número uno de Ecuador. ¡Hey! ¿Cómo están los tres errores de la selección de Ecuador, sobre todo en defensa? Primer tiempo, sí, prácticamente, pero había desconexiones por ahí, según lo que vemos, y toda la gente que conoce un poquito y está más de cerca del fútbol. Los errores en defensa que castigaron a la Tri la tarde de ayer. La defensa, Piero Hincapié, oye, a pesar de que ser un defensa tremendo, Piero Hincapié, pero no pudo contener al joven delantero de Costa de Marfil, Ian Duamante. Lo superó tanto por dentro como por fuera de la zona en donde el ecuatoriano se ubicó en el campo de juego. Es increíble, porque Hincapié no se le pasa a nadie, pero qué velocidad de Ian Diomande. Así es, Ian Diomande. ¿Mande? Diomande, qué tremendo, oye, ese jugador. Oh, nos hizo la vida imposible. Una desconexión también, los que saben del arte del fútbol y también conocen a la selección, hubo una desconexión entre la saga ecuatoriana con la zona de volantes de contención integrada por Moisés Caicedo y Pedro Vite. También es lo que comentan dentro de las fallas, errores que se cometen. Claro, no somos infalibles, pero la desconcentración y a veces la presión puede ocasionar que se cometan errores. Y los errores están ahí, pues, ¿no? Alan Minda ayudó poco a contener los ataques de Costa Marfil, principalmente en el segundo tiempo, que fue de total dominio africano. Ya en un momento, los africanos estaban dominando el encuentro. ¡Qué locura! A Moisés Caicedo le costó mantener el ritmo en los 90 minutos. No es que haya hecho un mal partido, sino que le costó mantener el ritmo los 90 minutos del partido. Dentro de los errores, dicen, pues, cambios poco efectivos del director técnico. Sebastián Becasese, Nison Angulo y Jackson Poroso no marcaron la diferencia al final del cotejo como se espera cuando se hace un cambio. Es lo que se comenta. ¿Y qué nos hay los comentarios de la gente, de los amigos? Se olvidan, el gol sale de una pérdida de balón desde el campo de Costa de Marfil y Angulo no sigue, no va a cerrar el paso. Sí, fue.

solito. Ni a nadie le alcanzó a cerrarlo con la tremenda velocidad que fue el jugador de Costa Marfil, claro, ¿no? Está en un mundial, todos los balones se pelean hasta el último. Sí tiene razón ahí Raúl que nos dice aquello. ¿Por qué Piero es marcador no lateral? No se puede improvisar en una Copa del Mundo. Lateral de oficio es Pervis, dice. Y esos cambios para aguantar el empate son cambios mediocres. Es lo que dice el pálpito de nuestros oyentes. Demasiado confiados ahí estar por lamparosos, dice. Oye, Carla también decía, ahí les pasa por estar ahí dañando la estatua de Rocky Balboa en Pensilvania. Poniendo la camiseta y hacer alborotos en un país ajeno, decían. Pues bueno, nada que ver, ya en el campo de juego, la concentración, todo te marca, todo es una presión fuerte, colectivamente, individualmente, psicológica, físicamente, todo te afecta. Así que bueno, vemos a un Costa Marfil que muchos decían, ay, es superable, ¿no? Lo veíamos o lo veían mucha gente como un equipo superable, muy sencillo. Nada que ver, hay mucha gente que ya hablaba de Costa de Marfil y es un equipazo que yo me atrevería a decir que cuando juegue con Alemania va a ser un tremendo partido Costa Marfil. Posiblemente le pueda sacar un empate también, te lo digo así. Así que esperemos que bueno, se dé ese resultado también que sería bueno para nosotros. Y Ecuador tiene que, con Curazao el siguiente partido de este sábado, ir a ganar o ganar, no hay más. Es el Mundial. Y a lo que vas es a sacarte el aire, a darle hasta lo que no se puede. Así que, vamos selección, sí se puede, vamos. Mi querida Teresita, te mando un abrazo, gracias por estar ahí. Algo de los prisioneros me habían pedido, Daft Punk, Ace of Base, con la canción La Trider, John Brial. Bueno, esa cuando hable de la selección tengo que poner, en serio, sí. Tienes toda la razón, pero vamos con esta hora, dale. Aquí está Daft Punk, One More Time. Buena tarde y 6:41, vuelve con nosotros, es Centro Ecuador 97.7, desde Quito, para todo el mundo y más allá.

0: la voz de Jorge González. Qué buena época de Los Prisioneros, década de los noventas. Lanzaban ese álbum Corazones. Y aquí esa estrechez de corazón. Tiempo de la pausa publicitaria, igualate conmigo. 16:53. 7 minutos nos separan de la hora 17. Regreso en breve, por favor, no toques ese botón. Te puede caer el maleficio en la tarde. Más el estelar de las tardes, en breve, acá en Centro Ecuador.
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1: La policía ecuatoriana informó el domingo que una fiscal murió en un atentado a tiros en la ciudad portuaria de Manta, al oeste del país.
2: Lamentablemente tenemos que informar que esta mañana hubo un atentado contra tres personas, a las cuales un sujeto que venía en una motocicleta de color negra esperó que ellos salgan de uno de los restaurantes de este lugar y propinó disparos contra ellos, producto de lo cual tenemos una persona herida y dos personas fallecidas. Una de las personas fallecidas es la abogada Alexandra Bravo, fiscal de Manta, y una familiar de ella.
1: Bravo era fiscal desde hacía 15 años e investigó varios casos de delincuencia organizada en la zona. Estaba a cargo de investigación.

0: Un reciente incendio que consumió unas 35 embarcaciones en un puerto pesquero en Manta, un hecho aún no esclarecido por las autoridades. Manta es una de las ciudades más golpeadas por el narco en Ecuador, donde transita un 70% de la cocaína de sus vecinos Colombia y Perú, principales productores mundiales de esa droga. Con este crimen son tres los funcionarios de la fiscalía asesinados en la misma ciudad, uno de los principales bastiones de la banda criminal Los Choneros. Su líder, alias Fito, fue extraditado el año pasado a Estados Unidos, donde enfrenta cargos por tráfico de drogas y de armas.
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3: Aquí estamos, Shock and Blue, escuchando su Venus. Qué tremendo temazo, ¿ah? Bonito. Investigadores recomiendan sacar los teléfonos de las habitaciones por la noche para proteger a los adolescentes de la falta de sueño y otros trastornos. Niños y adolescentes, fuera teléfonos celulares. La adquisición del primer móvil a los 13 años no conlleva por sí misma un empeoramiento de la salud mental. Sin embargo, la cantidad de uso cobran gran importancia en su relación con una mayor posibilidad de sufrir depresión, obesidad y sobre todo falta de sueño en los chicos. Un estudio encabezado por el Hospital Universitario de Pensilvania en Estados Unidos que publica JAMA indica que medidas como limitar el uso del teléfono inteligente y mantener esos aparatos fuera de los dormitorios por la noche puede proteger a los adolescentes de posibles efectos adversos para la salud. Mira tú. Ese dato contrasta con un estudio previo del mismo equipo, el cual señalaba y agregaba pues que esa primera compra a los 12 años se asociaba con un peor estado de salud mental. La actual investigación se realizó con 1.959 adolescentes de 13 años, de los que durante un año de seguimiento, 1.230 tuvieron acceso a su primer móvil y 729 siguieron sin él. La compra no se asoció significativamente con depresión u obesidad, aunque sí con sueño insuficiente, menos de las 8 horas a los 14 años de edad. Aunque retrasar la edad de adquisición del primer aparato hasta los 13 años parece una medida segura, cuando las familias proporcionan el primer smartphone, es importante mantenerlo fuera del dormitorio por la noche y limitar su excesivo uso. Sobre la posibilidad de desaconsejar totalmente esa compra antes de los 13, el investigador declaró que cada familia tiene sus propias consideraciones. No obstante, dirá que nuestros datos sugieren que adquirirlo a los 13 años es más seguro que a edades más tempranas. Mira tú, es importante aquello. A los 13 años es más seguro que de pronto darle a edades más tempranas, siempre que se establezca algunos límites en cuanto a la duración del uso y el acceso nocturno. Mira, qué importante aquello. Los participantes fueron divididos en grupos en función de las horas que podían usar el aparato, desde menos de 2 hasta más de 5. Así que importante, investigadores nos cuentan y dicen que saca los teléfonos de las habitaciones por la noche. Si ya le dice el teléfono a tu adolescente de 12, 13 años o 14, hay mucha gente que les da los 15 años y está bien. O sea, según cómo establezca la familia. Yo sí creo que mientras más tarde, es mejor. Y si de pronto se puede poner límites, mucho mejor. Claro, sobre todo por el malestar que puede ocasionar esto. Los dispositivos en la noche, en las habitaciones, que pierden el sueño, la falta de sueño y otros trastornos, sobre todo aquello, no por limitar de pronto el uso o por limitar, sino simplemente por el beneficio de nuestros pequeños que los queremos mucho. Así que, pues, importante esta nota.

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2: 5:33 PM, acompañamos a través de Centro 97.7. Hola. Transitando por las arterias de la ciudad, estás de ida o de vuelta. La compañía perfecta es Centro Ecuador. Yo, tu mejor amigo, yo soy Francis Javier Carrión. ¡Ey! Acompañándote en la tarde. El misterio de por qué las mujeres suelen vivir más que nosotros los varones. ¿Es un misterio o qué? Las mujeres viven más que los hombres y la ciencia cree saber por qué. A nivel global, las mujeres viven en promedio unos 5 años más. Eso que dan los resultados, las estadísticas y los hábitos también influyen, es lo que cuentan. Los hombres registran más muertes por accidentes, violencia, homicidios y conductas de riesgo. Mira tú. La biología juega un papel clave. Especialistas señalan que el estrógeno ayuda a proteger funciones relacionadas con el cerebro, los huesos y el sistema cardiovascular. Vivir más no siempre significa vivir mejor. Investigadores de Oxford, Valencia y el Instituto de Max Planck coinciden en que la longevidad depende de una combinación de biología, hábitos y entorno. Sin embargo, vivir más años, como dicen, no significa vivir una mejor salud. Diversos estudios muestran que las mujeres suelen enfrentar más enfermedades no mortales y condiciones que afectan su calidad de vida durante la vejez. Mira, qué increíble. Los especialistas de estas universidades señalan que las hormonas como el estrógeno podrían ofrecer cierta protección frente a enfermedades, mientras que factores como el tabaquismo, el alcohol, los accidentes, la violencia influyen con mayor frecuencia en la mortalidad masculina. Ahí te lo contamos, así dice la ciencia. Por eso debe ser y se revela ese misterio, que ya no es tan misterio, del por qué las mujeres suelen vivir más que los hombres. Te lo contamos acá en Centro Ecuador. Muy buena tarde, es el estelar de las tardes.

Este es el estelar de las tardes. Vamos con música de Moderato desde México. Qué buena canción es. Solo aquí en Centro Ecuador. 5:36.

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Maravilloso, recomendado. 17:40, aún tenemos tiempo. Y lo disfrutamos con música de Sin Bandera. 17:40, 20. Estaremos en la hora 18, a las 18. De regreso a casa con Marcelo Armijos a través de Centro Ecuador 97.7 desde Quito.

Qué tremendo recuerdo con la música de Tranzas. ¿Recuerdas Tranzas? Douglas Bastidas en la voz, Troy Alvarado, toda esta banda maravillosa desde Guayaquil, el puerto principal. Dime si recuerdas. 17:48, ya casi que me voy. Aún tenemos tiempito para compartirlo juntos a través de Centro Ecuador. www.centroecuador.es. El gasto que te deja sin plata. Oye, los ecuatorianos, o de pronto a la mayoría, yo creo que algún sector sí le alcanza, pero la mayoría no alcanza. Los gastos personales le ganan al hogar. Según INEC, el gasto personal supera al del hogar en combustible, bebidas alcohólicas, discotecas y transporte de pasajeros. Oye, y parece que aquí con tanto feriado que tenemos, parece que la plata nos sobra. Y que cada feriado nosotros salimos y disfrutamos, lo gozamos. Y a veces resulta que pasamos endeudados todo el tiempo. Y no por alguna inversión, sino por diversión, no por inversión. Moverse cuesta más de lo que parece. El gasto personal en combustible alcanza $53.96 al mes, por encima de los $42.99 destinados para los hogares a este rubro. Me imagino que ha de ser en pasajes de transporte, que se te va a $54, redondeando por mes, personalmente. Encima de los $42.99 destinados por los hogares para este rubro. Entre salidas y transporte.

bolsillo lo siente. Combustible, bebidas alcohólicas, discotecas, transporte de pasajeros acumula 137,35 dólares en gasto personal. No estoy muy conforme con estos datos, te soy sincero. La diferencia está por las prioridades. Mientras el hogar invierte más en comidas preparadas, heladerías y gimnasios, el gasto personal se concentra en movilidad y entretenimiento. Aunque yo los resultados, los datos me dice que en movilidad el promedio es de 53 dólares. No sé si estés de acuerdo conmigo. Si tú tienes un auto y te movilizas, por lo bajito se gasta unos 100 dólares mensuales. Así que pues más allá de las cifras, estos datos permiten entender mejor cómo se distribuye el presupuesto y cuáles son los hábitos que más impactan al bolsillo de los ecuatorianos en el día a día. Y es que claro, cuando es una cosa ya en el hogar, se puede optimizar los gastos de alguna manera, porque ya salir a comer fuera con toda la familia, si son de cuatro, ya cuesta. Pero si de pronto eres solito, a veces es creo que más económico comer fuera. En un restaurante, los almuercitos, y en la noche prepararte un arrocito con huevo, prepararte, siempre tener alguna cosita para disfrutar, ¿no es cierto? Y el pan en la mañana que no nos falta. Aquí los ecuatorianos nos encanta el pan, y que tenemos un pan delicioso. Así que pues, dele al pan. En conclusión, yo creo que bueno, la diferencia en las prioridades, mientras el hogar invierte más en comidas preparadas, heladerías y gimnasio, el gasto personal se concentra en movilidad y entretenimiento. Claro. Esa platita que de pronto te sobra cuando estás solterito o en solitario, dices, vámonos de party, vámonos de feriado. Ay, sí. Puede ser. Ahí está la relación perfecta. Pero eso de que gastas 53 dólares en movilidad, en gasolina, en combustible, está muy fuera de la realidad, realmente, más o menos para darte un dato, pero así está el asunto, ¿no? Yo creo que siempre solterito se gasta un poco más en diversión, en cosas más para uno, como que, claro, uno piensa más en la diversión, en el televisor grandote, en cosas por el estilo. Ya en familia ya se prioriza, ya en hogar ya se prioriza, y dice, ok, los gastos vamos a cubrirlos, ya no somos uno, sino son dos los que vamos a aportar y vamos a ir teniendo prioridades en los gastos. ¡Qué locura! Así es. Así nos toca. 17:52, muchísimas gracias. Yo soy Francis Javier Carrión. Los quiero un montón. Muchísimas gracias. Gracias a la sintonía. Abrazo fuerte en todas partes, Ecuador, Latinoamérica y el planeta. Me quería Gladys. Hola, Juanquita. David, hola, buena tarde. Sofi, Teresita, Gise, Tati, gracias por estar con nosotros. A todos los amigos en Centro, que la pasen sabroso. Sean felices, amigos.

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3: Un masivo ataque ruso dejó más de una decena de muertos el lunes en Ucrania. Los bombardeos fueron especialmente intensos sobre la capital, Kiev, donde los habitantes debieron correr a los refugios. Uno de los incendios provocados por las bombas afectó la cubierta de la Catedral Ortodoxa de la Dormición, ubicada en el complejo del Monasterio de las Cuevas de Kiev, inscrito en el Patrimonio Mundial de la UNESCO. Una de las fachadas de la catedral quedó destrozada y la cubierta parcialmente destruida. El metropolita Epifanio de Kiev, primado de la Iglesia Ortodoxa de Ucrania, denunció un crimen contra la humanidad, la historia y la cristiandad. Rusia negó haber apuntado a la catedral y aseguró que el templo fue alcanzado por un misil de defensa aérea estadounidense Patriot. El complejo monástico, cuyos orígenes se remontan a hace un milenio, fue noticia en los últimos años por la expulsión de monjes acusados de mantener vínculos con Rusia. En enero, otros edificios del complejo habían resultado dañados por proyectiles rusos. El bombardeo ruso se produjo a pocas horas de una cumbre del G7 en Francia, a cuyos gobernantes el presidente ucraniano Volodymyr Zelensky pidió que intensifiquen la presión sobre Rusia.
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0: Ecuador, buenas noches, qué gusto, bienvenidas, bienvenidos, ya estamos por acá en este lunes 15 de junio del 2026, encima quincenita, ¿no? Bueno, el ahogado, el sombrero, ¿qué es el? ¿Sí o no, ah? Del ahogado, el sombrero, Ecuador, buenas noches, bienvenidas, bienvenidos, estamos listos para hacerte de esto, de lo uno, del otro, un poquito de aquí, otro de acá, de esto, otro. También, amigas, amigos del país, a quienes nos sintonizan en el audio real a través de centroecuador.es, qué gusto. Hola, buenos días, buenas tardes, buenas noches, qué gusto. A quienes lo hacen a través de nuestra red de frecuencias también, muchísimas gracias. Hola, hola, hola. Y bueno, sí, evidentemente, yo sé, yo entiendo. Ah, no, pero no soy yo el que vende ilusiones, por Dios, ¿ah? No soy yo el que vende ilusiones, por favor, ¿ah? Que no se me vaya a catalogar de esa manera en lo absoluto, por Dios.
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0: Desde el jueves que se inauguró el Mundial, lo que hicimos fue ello, a ponderar, este nuevo Mundial después de 4 años, la espera, 104 partidos ahora, vivirlos intensamente cada uno, al menos 60, dije yo, ojalá no me tomen la lección, pero al menos los partidos de hoy no he podido ver ninguno, ninguno, ni el de las 11, ni el de las 2, sé a qué horas eran, así es, sí, lo sé. Más no pude ver ninguno. Estoy buscando, obviamente, ya el pantallazo. Estamos viendo que salen los equipos para el segundo tiempo del encuentro entre Arabia Saudita y el conjunto de Uruguay, ¿no? Sí, ¿no? Arabia Saudita y el conjunto de Uruguay. ¿Sí o no, producción? Si no, dígamelo nomás porque me desconecté. Y tengo todo el derecho a desconectarme porque yo creo que sí, todo el mundo estaba, pero realmente, yo diría de diferentes maneras.

pagan, ¿no? Y bien pagado. Pero a la hora del té, amigas y amigos, ustedes ya saben lo que pasó. Ustedes ya saben lo que pasó. No tenemos delantera. Ah, eso es. Sí, es cierto, ¿no? Puede ser que se esfuercen los medios, que tampoco funcionaron ayer, al menos en el segundo tiempo, y posterior a ello, la velocidad, la parte física, uy, dejaron ahí, pero bien mal, ¿eh? Se los vio, pero súper mal a los jugadores ecuatorianos, al menos por la nuestra lateral izquierda, no voy a decir el nombre, pero hasta ahora lo andan buscando. A este, déjame ver, a este jugador, ni en moto lo alcanzan, ni en moto lo alcanzan. ¿A quién me refiero? Nada más y nada menos que a este Diomandé. ¿Ah? Hasta ahora lo están buscando porque definitivamente no lo pueden alcanzar. Ni lo alcanzaron. No se le fue una vez, no se le fueron dos, se le fueron muchas veces por nuestra banda izquierda. Sí, señor. Y luego el gol, y nada que Salado, y nada que también la maldición de del tema este de Rocky Sylvester Stallone ahí en Filadelfia. No, por Dios, eso no es así, esto es fútbol, por favor, ¿eh? Y ahora que haya coincidencia, ya es otra cosa, ¿no? Ahora, leamos uno de los titulares, algunos de los titulares que se sienten a propósito. Arabia Saudita le derrota 1-0 a Uruguay. Arabia Saudita derrota 1-0 a Uruguay. A ver, ¿qué dicen esto? Atención, atención. Sí, porque esto es importantísimo considerarlo, ¿eh? Una de las verdades que deja de la derrota de Ecuador ante Costa de Marfil en el debut del Mundial es que Ecuador no tiene la mejor defensa de América del Sur. Ahí está, es una de las verdades en el debut del Mundial. Porque era un mito, ¿no? Un mito, Ecuador tiene la mejor defensa de Latinoamérica, inclusive, ¿no? Sí, pero esto no se vio ayer, ¿eh? Ojo. Por ahí dicen otros, nos levantaremos la promesa de los jugadores de Ecuador antes de medir a Curazao en el Mundial 2026. Nos levantaremos, es la promesa de los jugadores de Ecuador antes de medir a Curazao en el Mundial 2026. Ahora, lo que ellos no han oído es que Curazao también dice lo mismo. Ah, con la derrota de Ecuador y el partido que se viene para este sábado, Curazao coge un estímulo, un ímpetu, un envión, para este sábado, y están prácticamente pensando en clasificar como terceros, ganándole, adivinen quién, a quién. Así es, sí. Solo una noche, dice, la dura reflexión de Hernán Galíndez, que ya piensa en el partido ante Curazao. Ellos también, por si acaso, ¿eh? Pero esto es fútbol, amigas y amigos, y ya, está bien, ¿no? Y por ahí en los memes, Argentina perdió su primer partido, fue campeón del mundo el año, el mundial anterior. También ocurrió algo similar con España. España, ¿en qué mundial fue, producción? Por favor, cuéntamelo. Dame el dato de España, ¿eh? Para confirmarlo también, porque no, pues todo puede ser, pero hay que contrastar la noticia, ¿no? Lo de Argentina, sí, me acuerdo claramente, ¿ah? Lo de Argentina también, me acuerdo claramente, pero también España en un mundial perdió su primer partido y fue campeón, ¿ah? Y fue campeón del mundo, pero de Ecuador no vamos a decir lo mismo, porque tenemos que tener consistencia y mucho cuidado, ¿no? Yo no soy el vende humo, por Dios. Me despido ya de Francis Javier Carrión con él mañana a las 16 en el Estelar. Mientras tanto, hemos empezado ya este regreso a casa, el tuyo y el mío. Nos acompañamos mutuamente. Hola, buenas noches.

0: eso.
1: Ahora, el tema de las cargadas, los memes realmente espectaculares, ¿no? Ni bien terminó el partido, yo me puse a revisar las redes sociales, reitero, yo lo tomé con mucha tranquilidad. Sí, con mucha tranquilidad, entiendo, no es que me imaginaba, sino que observé el partido, ya me daba cuenta de lo que estaba ocurriendo desde el primer tiempo, ¿ah? No la metemos, y esto tiene una máxima también, al que no las hace, las ve a hacer. Por si acaso, ¿no? Sí, esto tiene una máxima, no quería que pase, pero lamentablemente ocurrió, por eso, reitero, lo tomé muy, muy, muy tranquilo. Ahora sí, el tema de las cargadas y de los memes es, inmediatamente salieron, por ejemplo, esa de Enner en la que dice, no sé si se dieron cuenta, pero guardé los goles para Alemania. ¿Ya? Este otro también es bueno, ¿ah? El Chuya Quiteño dice, ya hice cálculos, tenemos que golear a Curazao y esperar a que Alemania no se presente. Por... Ah, no, y la venta de las camisetas es increíble, ¿no? La venta de las camisetas. Vendo camiseta una sola puesta, ¿no? Se disparó la venta entre sábado y domingo, ¿ah? Viernes, sábado y domingo, se disparó la venta de camisetas, sí. La empresa Marathon sacó una también oficial de $30. Hay una de 80, una de 50 y una de $30. La de 30 se vendió como pan caliente, por si acaso no la compré. No. No tengo la nueva camiseta. Tengo una que la guardo como una reliquia, porque es del mundial, me gustaría acordarme, pero es de hace, creo que hace unos 3 mundiales atrás, bueno, 3 eliminatorias atrás. Esta camiseta es original, obviamente, sí, de Marathon. Tiene las firmas de algunos de los jugadores y fue un obsequio realmente. Fue un obsequio, sé que la guardo como una reliquia y ustedes pueden entender, no la voy a cambiar, por supuesto. Así que me mantengo, me da mucha pena a veces cuando veo la nueva. Ya, con esto les digo todo, tiene el logo anterior. El de la selección ecuatoriana de fútbol anterior, donde estaba la imagen del cóndor así medio estilizado, así, ¿no? El nuevo logo, así que creo que son unos 3 eliminatorias anteriores, pero yo muy feliz con esa, pero también me imagino la sensación del resto, que sí, pues compraron de todos y todo lo demás, y luego los memes también, esto de la venta de las camisetas, increíble, ¿no? Y se entiende, ¿no? Y se entiende, pero... Está bien, esto se cura con fútbol. Y sí, es posible que Ecuador le gane a Curazao, es posible, ¿no? Sí, es posible. Pero ya lo presentado ayer ya no lo puedes borrar, ¿no? Ya más o menos. Y nada, la expectativa también comienza a bajar. A la parte comercial que ayer se tuvo, toda una serie.

de eventos en todos lados, todo el mundo promocionaba el partido y ven acá, yo te doy este otro, y sí, ¿no? No creo, no sé si hasta el sábado se pueda levantar el ánimo. Yo igual lo veré en mi casa como fue el día de ayer, lo vi en mi casa, ¿sí? Con unas botanitas tranquilamente, ¿sí? Ah, tranquilamente, ¿sí? Basta con la uva bombón. La uva bombón le daba la espalda, no le gusta el fútbol. Me di cuenta totalmente, no le gusta para nada el fútbol, la uva bombón. Pero estaba en el sofá, en la sala, frente al... Bueno, nosotros frente al monitor, ella daba las espaldas al monitor, viene pegándose una siesta a esa hora de la noche. Vamos, vamos, Ecuador, esto es fútbol, amigas y amigos, esto es fútbol, y no perdamos el horizonte, ¿ah? Tenemos que seguir la vida solucionando problemas cuando estos se presenten, en el tema económico, en el tema político, en el tema financiero. Tenemos que seguir trabajando, por Dios.

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reiteramos, están en el tiempo de hidratación. Esto que se han inventado ahora, ese minuto, dos minutos para pasar comerciales, ¿ah? ¿Se imaginan ahora ya hay cómo pasar comerciales en medio del primer tiempo? ¿Antes cuándo? El tiempo tenía que fluir y todo, claro, ahora se castiga si se demoran 4, 5, 6 segundos en sacar un lateral y el córner y todo lo demás, pero efectivamente esto va dando la vuelta y evolucionando, entre comillas, ¿no? Ahora hay más tiempo para los comerciales. Yo de eso me he dado cuenta, no es que la hidratación, que no sé qué, está bien, ¿no? Mientras hagan en la cancha lo que es, pero en la pantalla nosotros vemos más comerciales, ¿ah? Y eso es el objetivo final de esto, a la larga, así se lo siente, así se lo ve. 18:36 minutos, sí, continúa faltando 20 minutos para que termine este partido. Arabia Saudita derrota 1-0 al conjunto de Uruguay, ¿ah? Otra selección sudamericana que le está yendo mal, ¿ah? ¿Eh? Ahora por acá también dicen, mira nada más, este es otro meme. Cabo Verde tiene ya más puntos que Ecuador en el Mundial. Luego de empatarle de una manera, pero sorprendente, heroicamente. ¿Y por qué no, digo yo, ¿eh? ¿Por qué no? Todos tienen derecho también, ¿ah? ¿Eh? Todos tienen derecho a evolucionar, a superarse. Y ahí está Cabo Verde frente a la gran España, opcionada a llevarse este mundial. Ahí está.

gusto compartir con ustedes, sí señor, acá a través de los 97.7 de Quito, Ecuador, haciéndote este de todo un poco. Estamos en lunes y atención, ¿ah? 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

0: Vamos, vamos, vamos, producción, por favor, pongamos, pongamos el sonido, el audio. El audio de lo que ocurre al momento en el Mundial. Esto en Miami, este partido, ¿eh? Arabia Saudita 1, Uruguay hace 5 minutos logró el tanto del empate. Más, hace 10 minutos logró el tanto del empate 1-1. Se juegan 7 minutos de adición en este encuentro y Uruguay pugna por darle la vuelta al encuentro y llevarse los 3 primeros puntos en su estreno acá en el Mundial, ¿eh? Uy, uy, uy, qué terrible esto. Los 7 minutos van a ser una locura, por Dios.
1: Sacó el guantazo.